0: un nuevo programa de Cultura Deportiva, un miércoles más. Aquí, como siempre, de 21 a 23, te acompañamos por Radio Quilmes 106.5, por YouTube y por el dial, aquí en Cultura Deportiva. Hoy, con el equipo incompleto. Nuevamente, un mes de complicaciones para encontrarnos los tres aquí, pero no, no, vamos a justificar el porqué de la persona ausente el día de hoy.
1: Así que vamos a tener tu auto
0: aquí en Cultura Deportiva. Está quien les habla, Lucas Arbayo y Julián Allende. Después vamos a expandir el porqué del faltazo de la señorita María Arbayo. Así que, ¿cómo está, Juli? Buenas noches.
2: Bueno, buenas noches para todos. ¿Cómo están? Un miércoles más. Estamos otra vez con el equipo incompleto. Tiene más bajas esto, la verdad que es impresionante. Más baja, más problema, bueno. Pero por lo menos el programa está, que es lo importante.
0: Es como que, ¿viste los equipos que tienen muchos lesionados?
2: Claro.
0: Entonces, toda la enfermería llena.
2: Claro. Bueno, ahí
0: acá
2: está.
0: Acá algo similar. Pero pasó este mes, porque veníamos bien y este mes un programa con uno menos, otro tres, sí. Otro uno menos, pero
2: sí,
0: bueno.
2: Sí, sí, sí.
0: Se hace igual.
2: Tuvimos varias bajas, pero bueno, se hace igual. Hoy una semana, la verdad que programa bastante tranquila, se ve.
0: Venimos un fin de largo,
2: un arranque de semana. También donde parece que el sol está escondido.
0: Mirá, leí el dato de que en los últimos 72 días, más o menos, salió 12 veces el sol.
2: Bueno, dicen que mucha gente se hace la comparación porque está desde cuando se murió Lindo Solari. Dice que
0: también,
2: el sol no tiene muchas ganas de salir, ha salido muy pocas veces, pero bueno.
0: Es verdad, también leí que en Twitter hay algunos conspiranoicos que dicen que es el gobierno, que no sé qué está haciendo. Te lo juro, lo leí en las redes. Teorías conspiranoicas de que es el gobierno que está poniendo nubes, no sé qué, así la gente se deprime, no sé, eso te juro que lo leí en las redes. No, me parece una falopeada atómica, pero bueno, hay que leer, ¿no?
2: Pero eso lo escribió después de un par
0: de botellas
2: y de otras cosas, me parece. Después un par de drogas.
0: Es polémico.
2: La verdad, bastante, diría yo, pero bueno, para mí
0: fuerte.
2: Es bastante polémico ese comentario, pero bueno, cada uno es libre de opinar lo que quiera, ¿no?
0: Y sí, ¿viste? Ahora con la final también hubo teoría conspirativa. Y bueno, ahora por ahí que el cielo no sale el sol, por eso, ¿no? ¿Qué sé yo?
2: No sé, está triste el cielo. Está
0: lo
2: triste de que Argentina perdió la final.
0: Es que venimos últimamente sin sol. Vamos a ver qué pasa. Si remontamos esa cuestión en los próximos días o semanas, a ver si levantamos el promedio. Así que bueno, aquí estamos como siempre, un miércoles más. Saludamos a nuestro operador técnico en el día de hoy. Y como siempre, Manuel Cabrera, ¿cómo estás, Manu? ¿Todo bien? No.
2: Está rabioso el señor. ¿Qué pasa, Manu? Pero estás. ¿Qué pasa, Manuel? O sea, te agarró.
0: ¿Qué pasa, Manu?
2: Está loco, pero está loco. Y se ve que, claro, no le pegó tan bien, le pegó más para el lado de la rabia.
0: ¿Por qué, Manu, la rabia? ¡Aguantá!
2: Es que estás recién arrancando la semana después del fin de largo, ¿no?
0: Claro.
2: ¿O no, Manuel?
0: Claro.
2: Estás como ahí.
0: Estaba... El fin de largo le pegó fuerte.
2: ¿Te parece
0: mucha,
2: que sí?
0: ¿Mucha gira el fin de largo, Manu?
2: Jirafa.
0: Acá se señala.
2: Bueno, aquí los que no nos fuimos de gira, pero nos fuimos contentos, fue el fin de semana. Ganó Quilmes.
0: ¿Verdad?
2: 3-0, bien con Santelmo.
0: Bien.
2: Y mira, el otro día leía el dato. Quilmes es el único rival hasta ahora que le pudo ganar tanto en la primera vuelta como ahora.
0: Mira.
2: Así que por lo menos rompió esa racha. Todavía le falta romper la racha de visitantes. Esperemos este fin de semana que la pueda romper a Temaipú.
0: Ojalá. Pero sí, fue un fin de semana lindo. En mi caso, bastante tranquilo, preparando las cosas para Bariloche. Así que ya en unas próximas horas nos vamos. Así que yo tengo ahí todo listo. Vale, no todo listo, pero encaminado, digamos, ¿no?
2: Sí, yo, a mí me da un poco de miedo cuánto puede llegar a pesar la valija.
0: Porque
2: en mi casa no tengo la balanza. Igualmente debo decir que la armé, si no me equivoco, el sábado antes del partido, sí. O el domingo. Y me cerró bien. Así que
0: claro,
2: es
0: bueno,
2: un buen indicio.
0: Puedo llevar un, no sé, un yunca dentro de la valija que me cierre, pero no pesa lo que tiene que pesar,
2: bueno,
0: ¿no?
2: Es verdad, pero bueno. No sé.
0: No es cuestión de bulto, sino de pesar.
2: Ya sí, pero dije, como no tengo balanza, digo, bueno, me aferro a eso, ¿no? Si no, bueno.
0: Y pedir una balanza, no está en los planes, ¿no?
2: Bueno, vamos a pedir una balanza. Vamos a hacer una colecta, como
0: claro.
2: Santi Maratea.
0: Ahí está, podés un mercado colecta, pago, balanza para Juli.
2: Alias balanza punto para Juli.
0: Balanza de valija, ¿no?
2: Pobre. Claro, porque no me da la cocina, que máximo un kilo, no me sirve, ¿no?
0: Exactamente. Pero bueno, ya estamos ahí encaminado todo. ¿Tiene todo preparado entonces usted?
2: Todo preparado, me falta probar la mochila, pero eso es a último momento.
0: Muy bien.
2: Las cosas de última necesidad. Y no.
0: Muy bien. Yo tengo que comprar algunas cosas todavía. Un pantalón.
2: Ah, tiene que comprar. Ah, está jugado todavía, está jugado. Te queda ahí.
0: Me queda un disfraz y un pantalón. Para comprar.
2: Bueno, igual.
0: Una vez que compré eso.
2: Si te pones a buscarlo, lo conseguís. Pero bueno, estás medio jugado con el tiempo, eso sí.
0: Lo bueno es que ya sé dónde comprarlo, entonces no tengo que estar divagando por dónde.
2: Está bien, eso lo bueno.
0: Disfraz ya sé dónde, ya sé, y después, bueno, el pantalón también tengo un estimativo.
2: Claro.
0: Entonces no estoy tan mal.
2: Está bien, sí, sí.
0: Y después, bueno, armar la valija, que es lo que... No me preocupa tanto el peso, sino el espacio.
2: Ah, pero yo creo que el espacio lo podés porque... O sea, si acomodás bien, doblás todo bien, para mí entra perfecto.
0: ¿Cómo se dobla la ropa en una valija? Ya estamos hablando de tema viaje, pasamos con esto. La gente seguramente le va a interesar mucho del otro lado, seguramente
2: yo lo que
0: mucho
2: hice...
0: para viajar. Así que mando un saludo a todos los que están del otro lado.
2: Para la gente que va a viajar, sí. Yo les recomiendo, que yo no he viajado, la primera vez que viajo en avión ahora. Pero era la remera, va, una manga para adentro, la otra para adentro.
0: Me jodes.
2: La cerrás y la haces un bollo, ¿entendés? Y lo mismo con los pantalones. Entonces ahí te ocupa menos espacio. Lo que sí, quizás si es... Bueno, yo no llegué remera blanca, pero si es blanca... Y se va a notar medio arrugada, pero creo que ya en el hotel tenés planchas y para la última ya está. Igualmente yo...
0: ¿Cómo te vas a poner a planchar en el hotel?
2: Y pero sí, no
0: Julián,
2: justamente...
0: Pero no engañemos a la
2: pero
0: gente.
2: Pero pará.
0: En la puta vida agarrate una plancha y vas a planchar en Bariloche.
2: Pero pará, escúchame. Yo te lo estoy diciendo, no porque no llevé remera blanca, justamente sabía que iba a ser eso, una remera negra, no se nota.
0: Manu, ¿a vos te parece que Julián se va a poner...
2: Pero estoy diciendo que no porque no llevé remera blanca.
0: La plancha en Bariloche. ¿A vos te parece, Manu?
2: No, pero
0: el de caradurez que se maneja.
2: Pero no estoy diciendo que voy a plancha. Yo digo, si alguien va a doblar así, tenga cuidado porque una remera blanca te queda toda arrugada. Yo no llevo remera blanca porque dije, no voy a planchar allá y voy a doblar así. Así que ya está, llevo remera negra, oscura.
0: Aquí, nuestro productor, que es un poco más viajado, también por la edad que tiene, ¿no? Obviamente, si no ya... Claro, si con esa edad no sos muy viajado, ya, digamos, te saca años en cuanto... Te saca ventaja, ¿no? Hay un matemáticamente tiene más chance de haber viajado más que vos. ¿Qué tip nos da aquí el productor?
3: Enrollar todo.
2: Como hice yo.
3: Bien enrolladito.
2: Igualmente, yo debo decir.
0: Perdón, ¿y las prendas tipo camisetas y eso son más finas también?
3: Sí. Todo. Enrollamos. Quiero ser prolijito, acomodar las cosas.
2: Sí, ser prolijo es lo importante porque si es un desastre. Ser un desastre va a ser a la vuelta, que vas a tirar toda la ropa y ahí
0: la ropa sucia.
3: Lo pones abajo, los calzoncillos y las medias van a rellenar.
0: Acá nos dicen que los calzones y media rellenan huecos.
2: Bueno, yo debo decir que las... Viste que ahora tenés las fiestas temáticas, la flúor, la de Argentina, todo. Lo que me iba a poner para esas fiestas los puse en una bolsa de supermercado, ¿verdad? Como me compré y las puse ahí. No me mire con esa cara. Así entra todo ahí y queda todo. Y ya sé que, no sé, la flúor agarro eso, tal, es eso. No tengo que estar buscando por toda la valija donde está. ¿De qué se ríe? No entiendo. Y después, bueno, me llevé otras bolsas para poner ropa.
0: ¿Un jean para una fiesta, una ropa, una bolsa?
2: No, los jeans no, ponele, la fiesta que uso jeans no, porque el jean en la bolsa es mucho más complicado. Pero no sé, remeras, por ahí, accesorios, todas esas cosas que en una bolsa entran, la doblás bien chiquita y pasa. Bien,
0: aquí Manu, nuestro operador también, bollito. ¿Para que entren las cosas en la valija? ¿Enrolla? No, así, normal.
2: ¿Cómo que no?
0: Así, cuadrado y adentro.
2: Ah, bueno.
0: Otro
2: un poco jugado eso, pero bueno. Quizás que...
0: Yo debo decir que me puse a hacer la valija, intenté doblar así rollito, y en un momento dije, che, pero me está ocupando más espacio con el rollito que sin el rollito. Puede ser que es un tema mío, ¿eh?
2: Me parece que es más un tema tuyo, aunque igualmente... Y sí, él agarra el pantalón así largo y se lo pone a enrollar. Está así enrollando y cara, y te queda un socotroco así. No, papá, tiene que doblar un poquito y van buscando ahí la forma. Dios santo. Igualmente, eso es lo bueno. Yo pensaba que si la valija, por ejemplo, me llega a pesar mucho, algunas cosas puedo sacar y poner la mochila. La mochila voy a llevar, me va a pesar máximo 2 kilos, 3. No voy a llevar muchas cosas. Porque es el último momento que pongo en la mochila más que otra cosa.
0: Bien. Así.
2: ¿Qué se ríe? ¿Cada cabrón se ríe?
0: ¿Y qué va a llevar en la mochila? Nada.
2: Y cosa último momento, no sé, chanclas, de lo de
0: el labial,
2: el gloss,
0: el rouge,
2: el arqueador de pestañas, no, mentira, chancla, bueno, el perfume sí, igual sí, porque la valija por la duda no, y cosas de último momento que agarre, no sé, de cosas de higiene.
0: Está bien, a ver.
2: Boludez,
0: estamos bien con el peso, entonces. Estamos bien con el peso.
2: Con el peso de la valija tengo que ver. El de la mochila estamos perfecto.
0: Bien, bueno, vamos a ver qué sucede. Yo espero que me cierre todo.
2: Mientras podamos viajar.
0: Claro, a mí me preocupa más el bulto que el peso.
2: Bueno, claro.
0: Se lo mal, ¿no?
2: Bueno, está bien, cada uno le preocupa.
0: Se lo mal.
2: No, pero...
0: Me preocupa más el tema espacio que el tema peso. ¿Se entiende?
2: Pero tenés que aprender a doblar. Con aprender a doblar ya está. No es tan complicado.
0: Maricondo. ¿Se acuerda la que doblaba las cosas, la ropa? Bueno, hoy está haciendo un descontrol el programa. Falta Mariana y falta una autoridad.
2: Nos vamos de tiempo.
0: Falta una autoridad. 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
2: 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O sea, es completísimo. Yo creo que me como esto y ya estoy. De acá a Bariloche y no vuelvo a comer nada.
0: Ah, vas ahí.
2: ¿Cómo?
0: Ayuno.
2: Claro, no es ayuno, pero digo que con esto me lleno y ya está.
0: Bien.
2: Hasta aterrizar en Bariloche, no como nada más. No, pero la verdad que tiene una pinta. Aquí hablamos antes del programa y no me dejó ese muchacho.
0: Y no.
2: Yo digo, quiero comer un pedacito. Digo, bueno, me como un pedacito, mostramos la otra mitad. Si total, me dice, no, hay que mostrarlo. Bueno, entonces estoy esperando a mandar.
0: ¿Le estoy dando la oportunidad?
2: No, pero era en vivo.
0: ¿Y sí? ¡Pruébelo!
2: Bueno, lo pruebo en vivo, ya está.
0: ¡Mándale un bocado! Es grosso, cuidado con la lechuga, ¿viste? Después la lechuga traicionera se te queda por ahí entre los dientes. A ver. ¡Vamos! ¡Opa! ¡Le entró, Mastica. Hace señas. Hace... gesticula. Mueve los brazos.
2: Impresionante.
0: ¿Puede hablar usted? ¿Puede seguir este programa, maestro? ¿Bien?
2: Ahí pasó.
0: No termina más, Si quiere, nos quedamos 5 minutos hasta que más.
2: Dale, no, impresionante.
0: Impresionante.
2: No se me quedó un cacho de lechuga, ¿no?
0: A ver. Me parece que no.
2: No,
0: me parece
2: no.
0: Igual.
2: No, la verdad que impresionante. Impresionante. Mandá la tanda ya porque te lo juro que.
0: Vamos a la tanda.
2: Me salgo del aire y me lo como afuera. Te quedás vos solo hablando acá.
0: Para muerto de hambre. Este muchacho vino sin comer hace 5 días. Ya no se entiende. Lo de este muchacho. Así, bueno, vamos a saludar a nuestro sponsor, ¿te parece? 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Un abrazo grande a nuestros sponsors, le mandamos un saludo enorme, que nos bancan siempre aquí en Cultura Deportiva. Nosotros vamos a ir a la primera tanda del día de hoy. Saludamos a todos los que están del otro lado, como siempre, mirándonos a través del YouTube de Radio Kine 106.5 y escuchándonos también a través del dial, porque lo viejo funciona, como se dijo en esta nota, por el dial 106.5 en la radio. Así que por donde sea que estén mirando, le mandamos un abrazo grande, un abrazo gigante a todos los que están del otro lado. Vamos a hacer una breve pausa, Manu, ¿te parece? Vamos a hacer una breve pausa y a la vuelta ya volvemos con más Cultura Deportiva. Pausa y ya venimos.
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0: Deportiva después de la tanda. Te acompañamos como siempre hasta las 23 horas en Radio Quilmes 105.5, perdón, por YouTube y con el dial, aquí en Cultura Deportiva FM, un miércoles más. Así que bueno, Juli, estábamos hablando recién de nuestro viaje a Bariloche, ¿no? Que también está integrada Mariana, pues justamente va a viajar como padre acompañante. No es padre, pero bueno, como acompañante, digamos. Ahí más o menos, ya está. Así que...
1: ¿Vos querés que se vaya lo más rápido?
0: No. Así que nos integra a todos, a nosotros dos como estudiantes y a Mariana como acompañante. Que de hecho, vamos a decir esto, vamos a ver si la podemos llamar por línea. Si la podemos tener un ratito.
1: Sí, se está haciendo bastante la otra, ¿no?
0: Sí, pero está haciendo la sota. Hoy no está aquí porque ha tenido que ir a lo de una amiga para arreglar unos temas de Bariloche, unos pantalones, una cosa de esa. Así que otra más que está sobre la hora definiendo algunas cuestiones de Bariloche. Evidentemente, sabemos entendemos una cuestión de apellido, ¿no? Y de genética.
1: Sí, me parece que sí. Manu, yo ahora me voy. Ahora en 10 minutitos me voy. Mira. Si quiere dejarlo conducir él solo, yo me voy, tengo que ir a pesar la valija. Así
2: criatura
1: que,
2: estúpida.
0: Yo me quedo, no tengo problema, eso.
1: Hablá vos solo, monólogo.
0: Yo me puedo quedar. Total, lo mío, mi valija agarro.
1: Claro, sí. Después pesa 25 kilos. Está todo, te tiene que tirar encima así, cual tacle de rugby para que cierre la valija.
0: La mochila. Y si la valija pesa más de lo que tiene que pesar, yo voy al aeropuerto con dos camperas, dos pantalones, cinco calzones, cinco remeras. Dos gorros, guantes, cinco pares de medias, ya está.
1: Bueno.
0: Soy un armario andante.
1: Suena exagerado, pero para, ¿en serio así con todo eso? O sea, ¿qué tenés, cómo tenés pensado?
0: No, pero yo estoy diciendo en caso de emergencia, en caso
1: sí,
0: de...
1: Pero, bueno, sí, verdad. Ahí sí.
0: Bueno,
1: ¿en ese caso?
0: ¿Nunca gente que le pesa la valija y está desarmando y poniéndose cosas?
1: Sí. Yo, esa puede ser una muy buena opción. Sí, te
0: pesa. O sea, hay que tratar de evitarlo, porque tampoco es muy cómodo, viste, viajar con...
1: No,
0: tres
1: claro.
0: Camperas, ¿no?
1: Pero lo bueno es que, como vamos a ir de acá hacia Bariloche, cuando bajás va a hacer frío. Entonces, con las tres camperas, dicen que hace mucho frío. Y si vamos a aterrizar interpreto
0: claro.
1: a la mañana, así que...
0: Es verdad.
1: Pero bueno.
0: Yo viajo con joguineta y campera.
1: Sí, yo jogging y después arriba pongo remera, buzo, campera.
0: ¿Cómo? Repetime.
1: Jogging y después acá arriba remera, una remera cualquiera... Y después, buzo, que es un buzo que voy a tener allá en Bariloche.
0: Claro, y campera.
1: Claro, bueno, así que, y de última, así como digo, pesa mucho, o pongo algo en la mochila, si también la mochila pesa ahí, medio jugado.
0: Y si las dos cosas te pesan mucho, te hasta las manos.
1: No, eso
0: bueno,
1: es imposible.
0: Chocolate, no sé, los traes adentro, comido.
1: Colgame, lo cuelgo acá,
0: claro,
1: sí.
0: Los traes comido los chocolates, ¿viste?
1: Acá. No, pero... Pero yo creo que voy a estar bien. Si la valija pesa mucho, pongo la mochila y si no, me pongo algo encima y chao, ya está.
0: Pero yo del frío de Bariloche igual tengo cierto...
1: Yo ya tengo mocos. Me agarró mocos. Vale. Luego del partido con Quim me agarró mocos.
0: Qué chaval. Yo estuve la semana anterior enfermo y esta semana me voy.
1: Eso fue alguien que me contagió porque he de decir que en toda esta semana que pasó, anterior, no esta, me abrigué, nunca tuve frío. Lo te decía, la cancha, vos me decías que tenías frío, yo estuve re bien en la cancha. El domingo me desperté
0: y
1: tenía
0: te contagió?
1: Moco. Alguien, no sé, alguien.
0: Y tiene un nombre, no seas tibio.
1: Pero si supiese, esa
0: no, tenés
1: persona se estaría...
0: sospechoso.
1: Es que no conozco a nadie que esté enfermo, o sea, vos, pero
0: en tu
1: vos...
0: En casa no había alguien que te...
1: En mi casa no. En mi casa no. Igual yo me di el antigripal, es decir, en abril.
0: Bueno,
1: así que...
0: te puedes enfermar igual. O
1: sea, no, pero dicen que te agarra menos, no sé. A mí no, dijo, me la di, no me agarró nada.
0: Chicos, dense la vacuna.
1: Igual soy un mufa porque estoy diciendo que no me agarró nada. En Bariloche voy a volver y voy a tener 45 horas de fiebre.
0: Si
1: voy
0: doctor...
1: a vomitar todo, pero bueno. Era exagerado, ¿no?
0: Un poco de asco el tema de... Después íbamos a haber emitido esa parte, ¿no?
1: Perdón,
0: omitido, perdón. Si el doctor obviamente se lo recomienda, dése la vacuna antigripal. Yo me la he dado. Y la verdad que este año, 10 puntos. O sea, me he enfermado.
1: Claro.
0: Pero no esas gripes letales que quedas así,
1: claro,
0: en cama.
1: Yo
0: ni internado.
1: Me la di en abril, no tuve prácticamente mocos. Recién, hoy no. Ya estoy teniendo. Pero
0: yo
1: el domingo me levanté con
0: algo,
1: mocos
0: yo
1: y
0: creo
1: tengo.
0: Es algo a favor del frío en Bariloche. O sea, el frío no tiene nada a favor, pero no importa. Que es seco.
1: Entonces,
0: aquí en Buenos Aires,
1: ¿cuáles son las
0: es
1: ventajas?
0: Húmedo.
1: ¿Cuáles son las ventajas? A ver.
0: Y cuando el frío es húmedo, como acá en Buenos Aires, lo sentís mucho más. ¿Viste? Cuando el frío te penetra los huesos, te llega a los huesos, que decís, se me está helando los huesos. Eso porque es húmedo. El frío seco no sucede eso. Si yo no... A ver, si me parece que no estoy loco, ¿eh? O sea, el frío lo sentís igual, pero no es tan... penetrante como el húmedo.
1: Ahora, yo te digo, vos salís de acá al colegio hace 3 grados.
0: Sí.
1: Hace frío. Vos vas a la excursión en Bariloche, que hace 3 grados, y yo creo que te cagás el doble de frío, me parece.
0: Bueno, si vas en remerita también, yo no estoy diciendo, chicos, vayan en remera a Bariloche.
1: No. Pero digo, vos vas a la excursión y justamente a Bariloche te llevas... Yo, de hecho, me voy a llevar más o menos 2 térmicas por excursión. Más un buzo.
0: ¿O 2 térmicas por excursión? ¿Qué vas, con doble térmica?
1: Obvio.
0: ¿Con 2 camisetas térmicas?
1: 2 camisetas térmicas,
0: pero,
1: un
0: Julián,
1: buzo.
0: Pero, Julián, te vas a asfixiar. Va a ser un río, chabón.
1: Pero si es una excursión, en el sentido que no tenga que estar moviéndome mucho. Si es una excursión así, tranquila.
0: Una térmica, un buzo, el con no. La campera ya está.
1: No, más. 2 térmicas, un buzo.
0: Fuerte.
1: Pero bueno. Vos imaginate que después eso tiene que salir a la noche. O sea, hace frío. No es que esa, bueno.
0: Pero 2 térmicas, me parece un montón.
1: Pero son 2 térmicas, tampoco me estoy poniendo...
0: ¿A qué opina? A Manu, el productor, ¿qué opinan acá? Tras bambalina.
1: 2 térmicas es mucho.
0: El productor dice que no. Dice, hace así. Manu, dice, ¿vos qué opinas? ¿No es mucho, vos decís?
1: Son 2 térmicas, el buzo.
0: ¿Pero cómo son las camisetas térmicas? ¿Con peluchito o algo?
1: Claro, las que yo me compré son adentro, tienen peluchitos.
0: No, este chabón se va a morir.
1: Pero
0: agarra un golpe de calor,
1: pero,
0: boludo.
1: Pero en la excursión no tenés calefacción. Tenés calefacción en el micro, que vas a la excursión, y cuando llegas al lugar, no sé, vas al cerro catedral. Y no hace 3 graditos como acá a la mañana. Hace bueno. menos algo.
0: Está bien.
1: Bueno, usted salga a la primera excursión con una térmica, un buzo y la campera. Y vamos a ver quién está en la noche mejor.
0: Polémico, pero bueno, está bien. Cada uno, vio, tiene su... su forma.
1: Está bien, cada
0: su
1: uno.
0: Manera.
1: Bueno.
0: Está bien.
1: Mientras no te enfermes.
0: No, yo creo que eso es lo peor, enfermarse el viaje, ¿no? Porque después lo sufrís mucho.
1: Sí.
0: Si después, bueno, si a la vuelta estás enfermo.
1: No pasa nada, claro.
0: Acá te enfermas durante todo el año, o sea, no hay ningún problema. Pero estar allá con fiebre o algo así, ¿no? Es la muerte.
1: También, bueno.
0: Y acá nuestro.
1: A ver, en los pies, ¿usted qué se va a poner? Que me dice a mí que soy exagerado.
0: Guantes, tengo una tía que le mando un abrazo.
1: En los pies, guantes.
0: Para, sí, en los pies, guantes. Mando un abrazo a Yamira, mi tía que vino desde Canadá a visitar y me trajo unos guantes. Así que, bien, porque no tenía guantes y me los trajo, así que gracias, Yami. Eso en las manos y en los pies, media, claro, pues yo por ahora también, obviamente. Media bolsa de nylon y la bota.
1: ¿Media que normal o térmica?
0: Y térmica. No posible.
1: Yo me pongo media térmica, media normal y bolsa. Y vale, las botas que te dan
0: me parece
1: ahí.
0: Mucho todo lo que... todo el doble, boludo. Todo el doble. 5 camisetas térmicas, 5 remeras.
1: No, pero el,
0: en los pies... pregunta si sos friolento.
1: Yo en los pies tengo frío siempre, eso hay que decirlo. Y además, pensá que las excursiones, algo de agua siempre te va a entrar. Entonces, 2 medias para que te...

0: No, pará, la media, vos pensás que la térmica y la de las comunes que uso, esos probablemente se vayan a lavar, si se van a mojar. Por más que me pongan la bolsa, se mojan. Y bueno, y eso va a ir a lavar. Puse todo sabiendo que iba a ser esto, bueno, o sea.
1: Está bien. Si tenés el...
0: No me va a quedar corto de media.
1: Si tu corazón te dice que haces eso, y tu instinto te dice que haces eso, hacelo, Julián. Está bien.
0: Mientras no me enferme.
1: Después veremos a la vuelta. Por ahí venimos todo enfermo y vos con las 5 medias. Los 5 cosos.
0: Ahí está. Ahí, la cara del agua.
1: Como rollo de tatua, sí. Venís el miércoles y decís, acá estoy.
0: Bueno, vamos a ver. Vamos a ver porque yo... Eso es lo único que espero. Mientras no me enferme, después lo demás... Que va y viene. Mientras no me enferme, la verdad que estoy.
1: Muy bien. Después le vamos a preguntar a Mariana porque ahora un ratito lo vamos a tener al aire.
0: Ah, bueno. Por lo menos, puede salir al teléfono.
1: La vamos a tener por videollamada después de la tanda, que le vamos a mandar unos minutitos. Así que vamos a preguntar qué opina de tu vestimenta.
0: Vamos a preguntarle a ella también.
1: Y ella también.
0: ¿Cuánto lleva?
1: La valija y toda esa historia.
0: Y sí. Usted, la noche ya tiene todo... O sea, digo, le falta comprar cosas, pero tiene todo ya pensado.
1: Puedo decirte que me voy a disfrazar, total.
0: Dígalo, sí.
1: Me voy a disfrazar de cura, finalmente.
0: Bien.
1: En un
0: el
1: principio...
0: Rosario, ¿se va a comprar el rosario?
1: Sí. En un principio iba a ser de Spider-Man, después de cuando salía el trajecito de Spider-Man. Porque esto yo lo pensé hace 2 meses. Lo pensé hace una
0: dos
1: semana
0: días.
1: Atrás. Entonces, cosas de China que son baratas no llegan en una semana. Menos 2 días. Acá la musiquita de Spider-Man, muy bien. Iba a ser de Spider-Man. Hasta que me enteré de cuánto valía el trajecito de Spider-Man. Pero bueno, se acabó la jodita de Spider-Man, ¿no? Vamos a ver qué me disfrazo. Estuve ahí de esto, del otro, que pin, que pan, que pin, que pan. Y me salió en TikTok del Indio Solari. Dije, epa, es buena, porque tengo jean, tengo la camisa, tengo unos anteojos, que me tenía que comprar la pelada. Volvemos a lo mismo, por Mercado Libre. Y la pelada tenía que llegar, me daba un estimativo, pero yo digo, ¿y si no me llega la pelada?
0: Encima tuviste el tema de que el lunes fue feriado.
1: Claro, y si no me lleva la calva, ¿qué hago? ¿No? Entonces, abortamos Indio Solari. Y me acordé cuando fui a Cotillón, la señora me mostró un par de disfraces, no sé qué, y me mostró uno de cura y dije, chau, disfrazo de cura.
0: Bueno, bien, lo tiene que ir a comprar todavía.
1: Lo tengo que ir a comprar, pero ya sé dónde y todo, así que ahí estoy tranquilo.
0: Perfecto.
1: Después, en la noche, ¿qué noche hay más?
0: Bueno, no, la bizarra no se va a disfrazar.
1: La bizarra, nos disfrazaremos nosotros dos con nuestros amigos de fútbol, por el fútbol, medio ahí, medio bizarros, para la redundancia.
0: Ahí está.
1: Y después la flúo chaleco. Así, de...
0: De los que usan, los que dirigen,
1: sí,
0: el tránsito.
1: Tiene un nombre eso, que ahora no me acuerdo cómo se llama. Los chalecos así, reflectores. Un pasamontañas, que sí. Debería ser flúor.
0: No es flúor, nos
1: no
0: cagaron.
1: Nuestro amigo Mateo Barrios compró...
0: Compró
1: mercado podrido, compró cualquier cosa. Y bueno, nos vendió gato por liebre.
0: Le vieron la cara,
1: no es flúor, pero bueno, lo vamos a ver igual. Y después, bueno, el resto de las noches... Son dependiendo de la consigna,
0: claro.
1: ¿No? En la blanca no voy a ir de negro.
0: Dios santo. Bueno, está bien. ¿Y en la Argentina va a llevar remera de la selección vieja?
1: ¿Remera de la selección?
0: ¿Retro?
1: Sí, no. Tengo una en mi casa, la única que me entra, la única que tengo.
0: ¿De qué año?
1: Año... A ver. Para. Es original la camiseta.
0: Sí.
1: No tenemos la certeza del año, porque siempre es una cuestión de duda, pero tenemos un estimativo aquí, según la producción, de que es del... Eliminatorias del Mundial de Estados Unidos,
0: okay.
1: 1994.
0: Ok. Bien. Retro está buena.
1: Retro. Está buena. Es medio parecida. ¿No?
0: Se usa mucho ahora...
1: Es medio parecida a la Italia 90.
0: Claro. Ahora está de moda la que se usó en el Mundial 94, el azul.
1: Claro.
0: Esa está muy buena.
1: Claro.
0: Sí.
1: Pero bueno, esta la tengo en mi casa. Después había otra más argentina, pero que cuando era más chico, imagínate, no me entran.
0: Que de top.
1: Que era un top. Así que...
0: ¿Cortaron? ¿Viste que ahora lo corta y le ponen brillitos? Yo creo que te queda bien, ¿eh? Para bailar, chaval, pero con esa pintada te queda para ir al boliche, ¿no?
1: Así tipo topcito.
0: Claro.
1: Y brillitos.
0: Está, top y tiene, te brilla acá. Yo creo que haces un escote en B.
1: Bien, lindo.
0: Ahí va. Hermoso.
1: Hermoso.
0: Divino.
1: Así, bueno. Esa va a ser la camiseta. ¿Y usted cuál lleva?
0: Usted para... Yo para... Usted no. Yo para la Argentina... me va
1: a
0: la de Racing. Tengo una de Racing. Que es celeste y blanca. Igual me da un poco...
1: Siempre.
0: Me da un poco de pena no llevar... No tener nada de Argentina. Pero bueno, la de Racing es... O sea, es una de Racing justamente celeste y blanca. Es de cuando Racing salió campeón de la Sudamericana. Pocos pueden decir esto.
1: Manu dice que te va a agarrar frío en el boliche.
0: El boliche hace calor siempre.
1: ¿Se va a enfermar? ¿Se va a enfermar? Ah, acá
0: ¿qué?
1: Dicen que... Ah, pará, ¿sabes qué? Acá dicen que eso explica el porqué de la doble T.

0: térmica, doble media, lleva la camiseta, le da frío la camiseta, entonces tiene que meter doble térmica, doble campera, doble buzo, doble media.
1: Pero eso para la excursión, para la noche ir solo con la
0: remera. Y bueno, pero está helada que te deja, viste, secuela.
2: Dios santo.
0: Para, claro, para los tragos, si tenés, igual no se puede entrar trago al hotel, pero la llevas ahí, tiki.
1: Ya. Se ataja por la duda, no se puede entrar trago al hotel, por la duda, ¿no?
0: Es una frapera eso.
2: Todo,
0: es una frapera.
2: Todo.
1: La de Racing, campeón de la Copa Sudamericana 2024, es la remera. Bien. Celeste y blanca.
0: O sea, yo la de Racing puede ser argentina, pero era celeste y blanca, ¿no?
1: Claro.
0: Fiesta, ¿no? Si no...
1: No, si fuese de Boca, no. Si fuese de Berazategui, no, no voy a llevar naranja, claramente.
0: No sé, lo más.
1: Iría más para la flor esa, quizás. Pero no, llevo eso y quizás voy a ver si encuentro algún accesorio o algo de Argentina. Porque si no, tipo, pero bueno, si no, ya está, voy a hacer. Está bien. Y después, bueno. Nada.
0: Y después varía, depende de la fiesta.
1: Lo demás va, la disfraz me va a disfrazar de un dibujito, no sé si lo conocen, Gravity Falls, de Dipper. Es uno de los personajes centrales.
0: No.
1: Así que ya tengo todo el disfraz, me lo probé, impecable.
0: Muy bien.
1: Así que ya está.
0: Espectacular.
1: Para la Flúor lo mismo que usted. Que nos cagaron con el pasamontañas.
0: También.
1: Y la Bizarra lo mismo que usted, así que sí.
0: Sí, no, después, bueno, la roja y eso.
1: Todo eso va variando.
0: Eso depende. Me tuve que comprar un jean blanco, me dolió el alma. ¿Un jean blanco cuándo? Pues un jean blanco.
1: ¿No lo va a usar más usted?
0: Mi jean blanco, viste, se te mancha ahí.
1: Sí, lo mirás y se te mancha, eso es lo malo.
0: Es blanco. Medio,
1: Sí, eso es lo malo.
0: Complicado.
1: Pero el tema, para mí, complicado el jean blanco es que sobrevive en Bariloche. Porque viste que en el boliche, entre taladas, se puede
0: también
1: llegar a caer algo. Y ahí, como si te caiga esto, ya se manchó y lo ve de acá a tres cuadras.
0: Es que sí, yo lo tengo que usar en dos fiestas.
1: Sí, yo también, la de blanco y la de
0: claro,
1: blanco.
0: Tiene que por lo menos aguantar la primera
1: noche. La primera noche.
0: Después la segunda.
1: Ya está.
0: Lo hago de trapo de piso.
1: Claro.
0: Pero
1: no pasa nada.
0: No, en la Argentina no voy a ir de blanco. Necesito que me aguante la primera noche.
1: Sí, ese es el tema.
0: Así, bueno. Después de esta charla acerca de nuestro viaje a Bariloche, porque hoy el programa tiene como tópico centralito, porque después nos vamos a Bariloche.
1: Después nos vamos a Bariloche y ya está.
0: Mañana nos vamos a Bariloche.
1: Joda.
0: Joda, se termina todo.
1: Olvídate, ya está. De una, joda de una.
0: Todo.
1: Bariloche, el Bariloche se le dio
0: todo. Así que nos vamos a Bariloche y se termina todo. Chao. Tiramos la casa por la derecha.
1: Ya está.
0: Así, bueno, vamos a hacer una tanda, ¿te parece? Juli, vamos a una pausa y a la vuelta vamos a tener en vivo señorita María Arballo. Primero,
1: a ver si aparece y quiero ver qué dice de las de la falta.
0: Primero que se defienda por esta falta, porque hay que justificarla y ahí decidiremos si está justificado o no la falta. Y en segundo lugar, ¿qué opina de lo que hemos hablado sobre la ropa?
1: Ahí.
0: ¿Te parece?
1: Perfecto.
0: Sigamos una pausa y ya venimos y seguimos con más cultura deportiva.
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0: Mariana Araballo, que hoy no ha estado, no se pudo hacer presente aquí en el estudio. Así vamos a saludarla, la tenemos del otro lado por videollamada, y que se va a tener que defender de por qué no está presente en el día de hoy. Va a tener que justificar su falta, y vamos a charlar de los preparativos para Bariloche, porque como dijimos antes, nosotros no vamos como egresados y ella como acompañante. Entonces, los tres integrantes de Cultura Deportiva se irán a Bariloche. Sí, ¿cómo estás, Mariana? Buenas noches.
1: Hola chicos, ¿cómo están? Así es, bueno, ansiosa por el viaje y ocupándome de los últimos detalles, ultimando detalles para el viaje.
2: Buenas noches, Mariana, te quiero poner un poco acá las reglas de este breve cuestionario que te vamos a hacer para asegurar tu presencia en el programa el próximo miércoles, ¿no?
0: Su continuidad.
2: Claro. Usted tiene que responder en lo posible breve. Ahora va a tener 2 minutos para desarrollar libre por qué se ausentó. Intente ocupar no más de 2 minutos, porque después se viene una serie de preguntas que le vamos a estar haciendo aquí con el compañero Lucas. Puede hablar.
1: No me apersoné porque tenía que encargarme de algunas cuestiones necesarias para el viaje, y la verdad es que no encontré otro momento para hacerme cargo de las cuestiones. Estoy bastante justa con los tiempos.
2: Pero eso no, que esté justa con los tiempos no depende ni de Lucas ni de mí, depende de ustedes eso.
1: Mira, Julián, vos un día faltaste porque fue un recital.
0: Para, vamos a poner orden acá.
2: Yo le di dos minutos para que usted se defienda, no para que me salte a la yugular a mí.
0: Otro día
1: Julián faltó porque no tenía transporte, no sé qué, no tenía...
0: Para.
1: Y me viene ahora a hacer un juicio.
0: Vamos a poner orden acá, por favor. Mariana, por favor, orden.
2: No se puede hablar.
0: ¿A dónde estás vos ahora mismo?
1: No puedo dar las coordenadas exactas de mi ubicación.
0: Pero un municipio, una ciudad.
1: Ah, sí, un municipio de Lomas de Zamora.
0: Ok. ¿Qué estás haciendo en Lomas de Zamora? ¿Cuál es el preparativo que estás haciendo para estar en Lomas de Zamora?
1: Necesitaba que me hagan unos dobladillos en unos pantalones que me tengo que llevar al viaje.
0: Bien, bueno. ¿Quién te los hace? ¿Se puede saber?
1: Sí, mi amiga personal, Malena.
0: ¿Quieres salir en cámara?
1: ¿Quieres salir en cámara, mi amiga?
0: No, dice testigo. Que no.
1: Bueno, puedes salir. No quiero.
0: No.
1: ¿Alguien quiere salir en cámara?
0: Acá pensamos que es una prueba importante.
1: No quieren, acá nadie quiere salir en cámara.
2: Las chances de que estés mintiendo son un poco más altas.
0: ¿Y cómo sabemos si vos en medio de la semana estás en Vicente López ahora mismo?
1: ¿Y cuál es la diferencia?
0: Con una persona X
2: que no te está haciendo un dobladillo.
1: Ahí viene a salir en cámara.
0: Ahí llegó la testigo. Un aplauso.
3: Acá nomás.
0: Un aplauso para el testigo. La costurera. Es como, ¿cómo le dicen a las que cosieron la bandera? Las damas sanjuaninas, es decir, la dama lomasense. ¿Cómo el nombre de la testigo de cuestión?
4: Ahí lo
1: tenés. Malena.
0: Male, vos das fe de que Mariana está terminando el dobladillo de sus pantalones, o sea, vos, mejor dicho.
1: No, sacala del aire.
0: La sacala del aire.
2: Se comieron tres en el clásico encima.
1: Bueno.
2: Corta la llamada, no se justifica la falta.
0: Una gorra de los Andes.
2: No se justifica la falta. Aparte, que es una gorra con una porción de pizza,
1: ves,
2: eso.
1: Ves que no estoy mintiendo, ¿no?
3: Estamos acá, me está haciendo trabajar.
1: Ella está haciendo el dobladillo. ¿Salís ahí? No salís.
0: Mirando, está viendo la pata de una escalera en estos momentos.
3: Sí, ahí está,
0: pero todo de los Andes en esa casa.
3: De los Andes.
0: Bueno, igual pará, vamos a decir algo. Los Andes vienen a perder el clásico con Temperley.
2: 3-0.
1: Bueno, son cosas que pueden pasar.
3: Pero no es, no sean malos.
2: Y pero hay que basarse en lo que pasó hace unos días.
0: Nosotros fuimos a la cancha de los Andes el año pasado, para Quilmes Los Andes.
2: ¿Está buena la cancha o no?
0: Bien. Es igual, una cancha, tiene 3 tribunas grandes.
2: Todo el respeto hacia los Andes, un club de B Nacional que está ahí año a año luchando, ¿no?
0: Bueno, todo el respeto, pero...
2: Bueno.
1: un poquito el respeto.
2: Todo el respeto que la de los Andes le tiene que hacer el dobladillo a Mariana. Si no, si no,
0: prefiero a los Andes.
2: Si no le hacen el dobladillo a Mariana, no va a aparecer ningún programa más, ¿no, Mariana?
1: No sean los locos que todavía me está haciendo dobladillo y me lo va a hacer todo torcido.
3: Todavía no lo terminé, así que pórtense bien.
0: ¿Y, Male, hay una retribución económica o todo Gratarola te lo saca?
3: Me trajo una Ferrero Rocher.
1: Y una algo más, la remera.
3: Y un... Es verdad.
1: O sea, dale, no me hagas que algo una rata porque esta vez estuve bien. Bueno. Una vez que me comporto y no...
0: Tuvo que comprar a la costurera.
2: Tuvo que comprar a la costurera para poder faltar un miércoles. La verdad que...
0: Male,
2: va
0: como...
2: Va el fondo de olla, Mariana.
0: Como testigo y costurera de su dobladillo.
3: Sí.
0: ¿Crees que nosotros tenemos que justificar la falta de la señorita Arballo?
3: Sí, por supuesto. Es re importante el dobladillo. Sin eso no puede viajar.
2: Es que hay una cuestión para mí, que el problema no es en sí la tarea de hacer el dobladillo, porque eso, la verdad que es importante que se cuente en el pantalón para poder ponérselo. Pero aquí, la que ha manejado mal los tiempos es Mariana.
0: Ah.
3: Perdón. Ya ahí no te puedo defender.
2: Le soltó la mano. Le soltó la mano. Ya está, le soltó la mano. Ya está, se fue. Se fue a terminar el trabajo, ya está. Quedó sola.
1: Pero yo me conecté para esto, para que me
2: defamen. No me quemes.
1: Y me juzguen.
2: No, no te estoy juzgando, te estoy dando la posibilidad de que vos te defiendas. Te has defendido bastante bien. Y ahora te estoy diciendo que un tema de los tiempos es un tema tuyo, o me estoy equivocando.
1: Pero hay una cuestión, había ciertos compromisos que yo no podía a los que no podía faltar y que tampoco podía mover los tiempos. ¿Me explico?
2: Bueno, está bien.
1: Y este compromiso tenía horarios muy, no se podía mover los horarios.
2: Claro.
0: Vamos a hacer algo. Bueno. Vamos a dejar la justificación a medias y la terminaremos durante el resto del programa, tomando la decisión.
2: Sí, me parece que sí.
0: ¿Estamos?
1: Bueno, ustedes ahora piensen, hablen entre ustedes qué quieren hacer y me lo comunican.
0: Y ahora vamos a pasar a la cuestión de Bariloche. No sé si has escuchado, porque estabas ahí muy pendiente del dobladillo. Estamos charlando sobre lo que nos llevamos, la mochila, qué pesa, no sé qué. Bueno, sí, nos llevamos un acuerdo, sacarlo de la cámara.
1: Perdón, sí.
0: Sobre el peso, la valija transitoria, cómo se dobla. Ajá. La cosa. Así que paso a la pregunta que hicimos aquí en la mesa: ¿cómo se doblan las cosas para que entre en la valija?
1: Bueno, no se dobla como la pones en el placar la ropa, sino que depende. Yo cuando armo las valijas hago como un croquis y voy doblando de acuerdo con la necesidad también un poco.
2: ¿Qué es un croquis?
1: Digo,
0: como un plano, croquis en la
1: como un rompecabezas, digamos.
2: Ah, bueno.
0: Pero rollito, cuadrado.
2: Claro.
1: Las remeras. Depende, las remeras en rollitos yo creo que van bastante bien. Los pantalones, si puedo, me gusta más no rollito por una cuestión de que es más visible, pero si hay que optimizar el espacio, rollito siempre es lo que ocupa menos espacio.
2: Ahí está. Bueno, porque aquí el señor Lucas está teniendo un problema. Dice, no, yo iba a hacer rollito y me parece que ocupo menos y un rollito. Claro, porque él le voy a agarrar el pantalón así y hacía rollito de una punta el pantalón todo largo. Entonces decía, acá no, me queda mal, claro, le queda un socotroco.
1: Yo no
2: así.
1: Quiero ni saber cómo hace, porque mi hermano no se caracteriza por ser...
2: No, sí, me di cuenta.
1: Muy organizado, no es uno sí. de sus atributos bueno, principales.
2: Me di cuenta, pero bueno, interpreto que es algo que va a poder sobrellevar, porque si no, no va a poder viajar a Bariloche.
1: A mí no me gusta armar valijas, pero soy muy prolija para armar las valijas, así ahí. Que le puedo dar una mano con bien. Ese asunto.
2: Bueno, va a tener que
0: pedir. Y después, el otro debate que teníamos acá.
1: Ajá.
0: Pues estábamos hablando y el señor Allende dijo que él va a ir a las excursiones, bueno, va a estar allá, con doble térmica.
1: ¿Doble térmica?
0: Y un asterisco, que son térmicas con peluchito encima.
1: Pero te vas a morir.
0: Es lo mismo que dije yo.
1: Es mucho.
0: Pará.
1: A lo sumo un buzo y te lo sacás.
0: Va a usar media térmica, bolsa, media y bolsa.
2: No. Media térmica, media común y bolsa, no dos bolsas, una sola bolsa.
0: ¿Qué opina usted?
1: No, para mí es una barbaridad, dos térmicas. Pienso que a lo sumo una térmica y un buzo arriba que te lo puedes sacar más fácilmente.
2: Perfecto, bueno. Cuando estemos en Bariloche... yo que quizás me toque compartir pieza con Luca, cuando se esté poniendo dos térmicas lo voy a tener que grabar y lo va a salir al cambio de cultura deportiva.
1: Bueno, vamos a hacer unos blogcitos capaz.
2: Bueno, sí. Ahí se lo dejo a usted. Yo en Bariloche no voy a agarrar el celular.
1: Buah. Para. Ahora de repente se hace el conectado.
2: Hay que disfrutar las vacaciones, Mariana.
0: ¿Por qué? Porque le roban el celular, entonces está ahí renegando y dice, tengo el bloque este que va lento. Por esto no se puede hacer nada. Por eso.
1: Ay,
0: contamos la anécdota del robo acá, ¿no? Sí.
2: Sí, sí, la contamos, la contamos. Bueno. Yo no, yo digo que usted si quiere puede grabar, yo me puedo sumar al blog,
1: Bueno, sí, y la idea es que aparezca, ¿no? Si sea un blog.
2: Bueno, pero yo de acá te doy el visto bueno, después ya si lo quieren hacer, se lo dejo en mano tanto de Lucas.
0: Tampoco creo que
2: tampoco quiero que crea que quiera grabar Lucas, ¿no?
3: Las que son Lucas son estas.
0: Yo no me lo pongo al hombro. Pero bueno.
2: No quiere asumir la responsabilidad.
0: Mariana se puede poner el proyecto al hombro y nosotros colaborar.
3: No hay como las más, pero...
1: Claro.
2: Ahí está bien, bueno, pero ahí me parece que lo mejor para justificar esta falta es que te pongas ese proyecto al hombro, Mariana, pero bueno.
1: Bueno, dale, estamos, trato hecho.
0: Bien,
2: bueno,
1: acepto.
2: Ahí está.
0: Pero mirá, queremos ver el blog, Por lo menos un día, porque después ya por ahí, viste, el séptimo día te olvidas. Por lo menos un día.
1: Estoy subida al proyecto blogcito más un día, me comprometo más un día.
2: Bueno. Opa, vamos a ver.
0: Opa.
2: Está bien.
0: Opa.
2: Yo colaboro ahí.
1: Con su aparición, aunque sea. No les voy a pedir demasiado, pero va a aparecer un poco.
2: Tampoco me pidas mucho.
0: Y no lo grabes cuando esté el boliche ahí todo. No lo grabo.
1: Y lo voy a grabar y después con eso lo extorsiono.
2: O sea, pará. Me están tirando que yo iba a estar en el boliche. ¿Y por qué? ¿Aquí el señor Lucas o Mariana no? Me pregunto.
0: Porque yo no tomo.
1: No.
2: ¿Y Mariana, usted?
1: No, yo voy a estar, pero perfecta. Si aparte voy acompañante para... estar para vigilarlos a ustedes, acompañarlos, ayudarlos.
0: Casi la acompañante.
1: Porque acá se están, se están riendo acá.
0: ¿No? Estamos hasta las bolas.
1: ¿Voy de vigilante o no? Y sí, acá me acotan que voy de vigilante.
2: De vigilante, no. Claro. Sí, te tendré que poner la gorra. Lleva la gorra puesta,
0: la
2: Mariana.
0: La
1: de los Andes me voy a poner. Bueno, ahora no la tengo cerca, pero...
2: La de los Andes.
1: No, no, la de los Andes.
0: Eso, Mariana, te saca el apellido.
2: Bueno, Mariana.
0: Doctor.
2: La verdad que tu testimonio tiene algunas inquietudes que nos generan aquí a la mesa. Pero bueno, igualmente lo vamos a discutir y luego se lo vamos a comunicar. La gente se va a enterar el próximo miércoles.
1: Como
0: me parece que con lo del blog repuntó un poco.
2: Sí, con lo del blog la verdad que ayudó bastante. Pero es algo que... no yo puedo decir sí, me hago cargo y después...
0: Estamos en las pruebas.
1: Bueno, mi defensa podrá tener algunas falencias, pero nada es perfecto en esta vida. Y me estoy comprometiendo a compensarlo con el blog, que para mí es un buen proyecto. Así que yo creo que me merezco un voto de...
2: Mariana,
1: un voto de
2: acá dicen, si te vas a comprar, viste la GoPro, te la pones acá, en la frente y va grabando todo. Como los árbitros de fútbol que ahora tienen el cosito acá.
1: Estaría bueno, pero no, a esta altura no me da para comprarme una GoPro, no tengo ni...
2: Claro, no, capaz faltas otro miércoles porque tenés que hacer otro... Está bien.
1: Capaz, no sé.
2: Claro, está bien, sí.
0: ¿Qué va a subir? Bueno.
1: No, Julián, yo pues no voy a decir. Voy a llamar a silencio, porque si digo lo que tengo que decir, no.
0: Se tentó aquí el señor.
2: Perdón, Mariana, perdón. Esto, todo con afecto, con buena onda.
1: Sí, claro, con afecto, con buena onda. Ya me va a venir a pedir cosas en Bariloche, ¿viste?
4: Mira,
1: con afecto,
4: bobo.
1: Con buena onda, pero no.
4: Anda para allá, bobo. Anda para allá.
2: Pero es en joda, Mariana, no se enoje.
1: No sé.
0: Bueno, Marian, ¿algún último comentario para realizar antes de tu despedida en el día de hoy de esta videollamada?
1: No, solamente que me comprometa a hacer el blog.
2: ¿Expectativas para Bariloche? Mismo. Aparte de hacer el blog.
0: También.
1: ¿Qué cosa?
2: Expectativas para Bariloche.
1: Pasarla muy bien, divertirnos mucho, que haya muchas risas, muchas anécdotas. Y que estemos todos felices, contentos, sanos, salvos, eso, por supuesto. No,
0: ahora
1: no mucho
0: más.
1: ¿Qué?
2: Bueno, la verdad que un partido muy
1: sin
2: difícil.
1: El cassette, y bueno, voy a tener que estar ahí. No sé qué tanto me voy a tener que poner la gorra con ustedes, porque nunca he estado con todo el grupo completo de la división.
2: Bastante tranquilo.
1: Y bueno, tendré que medir ahí. Y nada, y también pasarla bien, obvio, eso, sin cassette. O sea, ¿no?
2: Ahí está.
1: La idea es que todos la pasen bien.
2: Bueno, creemos que vas a garantizar el bienestar de todos y todos la vamos a pasar bien.
0: Obvio.
1: Y por supuesto.
2: Ahí está, perfecto. Confiamos en vos, Mariana.
0: Bueno, te despedimos, un aplauso. Mandamos un abrazo ahí a los testigos presentes, ahí a la gente de los Andes.
1: A la gente de los Andes.
0: Y bueno, que salga ese dobladillo.
1: Dale. Creo que está ya está casi, ¿eh? El dobladillo, ¿no?
0: Bien.
1: ¿Sí?
0: ¿Sí?
1: Sí, ya casi, ya casi.
0: Bueno,
1: sí.
0: Vamos a terminar eso de live. Así que nos vemos. Y bueno, el próximo miércoles nos vemos aquí, en Cultura Deportiva. Y hablamos.
1: Eso. Bueno, chicos,
0: y
1: les mando un beso.
0: El blog.
1: Nos vamos a Bariloche, ¿eh?
2: Chao, María. Chao, nos vemos a Bariloche.
0: Vamos a la valija. Así
1: dale,
0: bueno,
1: arranca,
0: ahí pasaba nuestra compañera María Narvallo, que se estuvo defendiendo la acusación de la falta el día de hoy. Polémica, ¿eh?
2: Bastante polémica, pero bueno, la verdad que con lo de los blogs me compré un poquito. Pero bueno, yo también, como dije, puedo decir, voy a hacer tal cosa y después...
0: Bueno, hay que hacerlo.
2: Hay que hacerlo.
0: Así es. Así bueno, vamos a hacer una pausa, ¿te parece, Julián? Es una pausa y a la vuelta ya venimos con el último bloque de Cultura Deportiva. 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A la vuelta de la pausa tenemos la sección de golazos, ¿eh? El señor Julián Allende, sigamos una breve tanda y ya volvemos con más Cultura Deportiva. Vamos.
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0: vamos a ir a la sección de golazos, como siempre, de Julián Allende. Juli, hoy qué tenemos. Bueno, para pues menos mal no se en cámara, pues se fue para abajo, Julián, se fue para arriba con la silla. Sí, bueno, Juli, ¿qué tenemos en el día de hoy para la sección de golazos?
1: Bueno, hoy tenemos unos lindos goles del fin de semana, tenemos del Federal A, de la Primera Nacional, de la Primera del fútbol argentino, clásicos,
0: así de todo.
1: Hay de todo, porque bueno, a ver, recordemos que se jugó en la B Nacional, sería como la fecha de los clásicos, sí, porque el Interzonal, quien jugó entre San Telmo, bueno, no es un clásico,
0: ahora vamos a estar hablando de eso.
1: Jugaron, por ejemplo, los Andes Temple, que clásico, el clásico de Salta, Gimnasia y Tiro, Central Norte, entre otros. En el Federal, si no me equivoco, lo mismo, podemos ver un gol de Olimpo ante Villamitre. Y en la primera se juega en teoría un clásico por fecha, que son de 16 fechas, si no me equivoco. Este fin de semana tocó el clásico de La Plata.
0: Claro, se van de
1: 4-0 a los estudiantes, bueno, partido regalado por Gimnasia, vamos a estar hablando. Pero bueno, Manu, vamos con la sección, arrancamos. Olimpo Villamitre, muchachos, acá tenemos el clásico
0: de Bahía.
1: De Bahía. Mirá. Lindo. Encima para.
0: Qué bien que la mató de pecho, ¿ah?
1: ¿Eh? Sí, mirá. Ahí va a festejar con la gente.
0: Además es el clásico. Clásico picante el de Bahía Blanca.
1: Clásico picante, mirá, la baja, tuc, sacude. Lindo gol de adentro del área de Olimpo, que este fue el 1-0. Luego terminó ganando 2-0 el Aurinegro, ¿no?
0: ¿Se le dice? Claro.
1: Aurinegro.
0: Sí, Aurinegro.
1: Sí, Aurinegro. El Aurinegro que le ganó 2-0 a Villamitre. Bueno, ambos equipos hoy en el Federal. Olimpo ha llegado a estar en primera también, incluso. Villamitre en Primera Nacional, ¿no, Máximo?
0: Creo que sí. Aquí tenemos a alguien que vivió en Bahía Blanca.
1: ¿Quién?
0: ¿El señor? Nuestro productor.
1: ¿Y qué había más gente de Olimpo y de Villamitre?
2: No, Villamitre tiene también. Pero Olimpo es más grande.
0: Olimpo más grande.
2: Grande,
1: pero parece que Olimpo, claro, por historia, tiene su gente.
0: Bien.
1: Bueno, clásico del Federal A, que se lo terminó llevando Olimpo 2-0.
0: ¿Es acaso uno de los mejores clásicos del interior?
1: ¿Sabes qué? Lo que pasa es que no tiene mucha visibilidad porque no.
0: Ah, pasa que los cordobeses son fuertes.
1: Tampoco tiene mucha visibilidad porque al estar en Federal A, viste,
0: claro.
1: No. Ni siquiera que aunque sea bueno, está en la B. Pero bueno, la verdad que sí, que este es un clásico, la verdad, bastante. Se vive con mucha pasión.
0: Sí.
1: Así que bueno, Manu, vamos ahora a la primera del fútbol argentino. Vamos, Belgrano, hablando del clásico. Bueno, la notificación. Belgrano, Independiente Rivadavia, mirá. Apenas arrancaba el segundo tiempo. Rigoni la baja, tuc, sacude el ángulo. Ahí está, de una, Rigoni. Bueno, el campeón del fútbol argentino ante el campeón de la Copa Argentina. Ganó el 1-0, lo metió. ¿Sabes quién metió el 1-0? Para Belgrano, en contra, lo metió Botari.
0: Bueno.
1: Sí, se van en contra. Y luego, bueno, este fue el 2-0 de Colombia, Independiente Rivadavia, un equipo más o menos mixto, porque tiene que jugar con la Libertadores. Ida en Brasil empató 0-0 con Fluminense allá. Ahora juegan acá esta semana, si no me equivoco, la que viene. Así que Belgrano aprovechó, ganó 2-0, que sigue sumando en la tabla. Y bueno, un equipo que ya tiene asegurada la Libertadores el año que viene, de la mano de Zielinski.
0: Claro, puede ser el campeón.
1: Salió campeón, así que bueno.
0: Es un muy lindo gol, ¿eh?
1: Lindo gol de Rigoni.
0: Menos mal que tengo agendado, porque si no te filtraba todo el
1: número, ¿no? Sí, pero por suerte zafamos. Manu, vamos con ahora el otro gol de la primera. Nos metemos en el clásico de La Plata. Estudiantes 1, Gimnasia 0 por ahora en el partido vacío, hasta que Castro, tuc, acomoda media vuelta y sacude al palo, primer palo del arquero. La verdad que lindo gol.
0: ¡Golazo!
1: Sí, no está. Sí,
0: la cancha está en un satélite ruso.
1: Mirá.
0: Otro más que la para de pecho, ¿ah?
1: Lindo. Bueno, sí, este fue el 2-0. Ganó 4-0 Estudiantes Gimnasia con 2 expulsados. La verdad es que cómo regala el partido Gimnasia es impresionante. Primero, iba tranquilo 0-0. Pum, se expulsa. ¿Quién se hace expulsar? Tu amigo Steinmatch. Y luego, cuando iba a decirme Goku 1-0, expulsan a Conti por una mano de volei y después una falta insólita. Pero bueno. Lo cierto es que Estudiantes ganó otra vez el Clásico de La Plata 4-0.
0: Yo creo en el último tiempo, a ver, siempre está el debate, ¿no? ¿Quién es más grande? ¿Estudiantes o el Gimnasia? A mí me parece, voy a dar mi opinión sincera, Estudiantes es más grande. No sé en cuanto a gente, ahí puede ser un poco más parejo, pero en cuanto a grandeza, Estudiantes ganó 4 Libertadores, una Copa del Mundo, ha ganado Liga, Copa. Gimnasia no ganó ni una Copa Argentina, no ganó nada.
1: Estudiantes para mí toca la puerta para ser el quinto grande.
0: Y yo creo que con lo que está haciendo en el último tiempo,
1: San Lorenzo, bueno, tiene eso de que ya es como que quedó el mote de los 5 grandes. Y
0: es un equipo porteño.
1: Bueno, también, es verdad.
0: Para mí ahí eso influye. Pero bueno, la verdad que Estudiantes bastante bien en este último tiempo. Vamos, Manu, ahora nos vamos de la primera al Federal A. Volvemos al Federal A. San Martín de Formosa ante Gimnasia de Chivilcoy. Bueno, tenemos ahí un poquito de Federal A, mirá. Rebote, tú. La publicidad de la concesionaria de bike.
3: La concesionaria de bike, chino. Junín. No, no, es genial, ¿eh? Es genial, además una serie de rebotes. Es muy Federal A.
0: Lindo, lindo gol igual después.
3: No, ¿cómo le sacudió? Le rompió el arco.
0: Lindo gol, 1-1 salió este partido. Este fue el empate de Gimnasia de Chivilcoy ante San Martín.
3: Ah, perdón, una cancha de Federal A con pasto. Increíble.
0: Sí, parece que estamos viendo lindas canchas del Federal A, ¿no? La verdad,
3: sí,
0: bastante bien. Podría ser peor.
3: ¿Cómo era el otro día? Centro Agrario, ¿cómo era?
0: Ah, ¿cómo era? Claro,
3: el de Córdoba.
0: Ya lo busco.
3: El centro agrario de no sé qué
0: eso
3: cosa.
0: Eso parecía más una sociedad de fomento, ahorita no sé lo
3: que. Claro, que era de la Liga Río Cuartense.
0: Acá.
3: A ver, de la Liga de Río Cuarto. Perdón, de Río Tercero. La Liga Río Tercerense era Central Agrario Capicúa, ¿no? Era algo así.
0: No, era impresionante. No lo tengo acá, pero sí, impresionante.
3: Vamos a buscarlo ahora.
0: Impresionante, ver, eso era Federal A también.
3: No, eso era la Liga de Río
0: Tercerense, sí, sí.
3: Un golazo.
0: Bueno, lindo, lindo golazo. Y vamos con el último, Manu, vamos otra vez. A la Primera Nacional, Colón Patronato, como decíamos, el clásico también se podría decir. Mirá, controla tú, afuera. A Patronato que venía metiendo los golazos afuera del área, bueno, o sea, aquí lo sufre.
3: Igual...
0: ¿Se lo come el arquero, decís?
3: Y un poquito el arquero se lo
0: ¿Usted dice que existen los golazos que se come el arquero?
3: Sí.
0: Para mí este es uno. Por ejemplo, el de que le hizo Patronato aquí, es ese, de mitad de cancha.
3: El arquero.
0: Para mí el arquero, se confió que se iba, me parece. Porque pone la de Marinelli con Patronato la misma, porque le pega atrás de mitad de cancha. Es un golazo el jugador de Patronato, pero Marinelli con
3: Claro.
0: Está bien, pero la verdad es como le pegó, fue impresionante. Acá pues, me parece que pasa algo parecido.
3: La respuesta del arquero, mira lo que hace, ¿eh? Le erró la pelota.
0: Parece que sí.
3: Igual es un muy lindo gol, ¿eh? Acá tengo Agrario de Corralito. Agrario. La Liga Regional Río Tercerense.
0: Ahí está, Agrario de Corralito. Ahí está, esa fue la del miércoles pasado, pero bueno. Aquí llegamos al fin de la sección de los golazos. Yo me quedo con el de Rigoni.
3: Un aplauso. Yo me voy a quedar...
0: El de Rigoni de Belgrano, la verdad que el control de pecho sacude hermoso.
3: El de Rigoni es bueno, pero el del Federal A de Gimnasia del Chivicoy me...
0: ¿Sí? Divierta. ¿Aquí, Ezequiel?
3: Yo, perdón, voy a darle al de Gimnasia del Chivilcoy porque la jugada es inesperado ese remate.
0: También,
3: es un rebote y la agarra, tac. En cambio, Rigoni pudo acomodarse para patear.
0: Bueno,
3: solo por eso.
0: Buen punto. Aquí, el de Federal A, el de Gimnasia del Chivilcoy. Bueno, ese de Gimnasia del Chivilcoy, la verdad que está, la verdad, bastante bien. El de Rigoni a mí me gustó un poquito más, pero bueno.
3: Para está gustos bien. Colores, ¿no?
0: Obviamente.
3: Aquí nuestro productor, ¿qué dijo?
0: Dijo el de Federal A.
3: ¿Y usted, Manu? Federal A. Manu tiene un fetiche con los goles de Federal A. Le gusta.
0: Le puede.
3: Le gustan los de Federal A, que está el sponsor, ¿viste? Ahí de Bay.
0: De
3: la concesionaria.
0: Ahí, arriba
3: que
0: la
3: está
0: ropa.
3: La cosa de Gildo y Fran de fondo.
0: Gildo y Fran de fondo.
3: ¿Cómo, Manu? Acá dice que es fútbol de verdad.
0: Igual, y sí, porque es una liga amateur prácticamente el Federal A.
3: Lo de la primera no existe, ¿no, Manu? Opa. Se frenó porque me parece
0: eso que a Boca está yendo bien.
3: Una barbaridad,
0: Eso que a Boca le está yendo bien y usted critica igual. Bueno, pero te está yendo,
3: Manu. Pero acá Manuel dice que hay un gran retroceso en el fútbol argentino.
0: Ah, bueno, eso es obvio, sí, eso es obvio. Ahora, lo que pasó el fin de semana, no sé si usted lo vio, el domingo, si no me equivoco. Barraca Central juega primer partido en su historia de noche.
3: Genial.
0: Juega. Entonces, a la hora de que entraron los jugadores a la cancha, apagan las luces, vamos a decir, bueno, el recibimiento las prendemos cuando. Y así, de la nada, y yo te lo juro que me puse el partido porque no sé, estaba ahí, lo puse.
3: Sí.
0: Vi que apagaron las luces y todo, y el relator la estiraba diciendo entraron los jugadores a la cancha, está haciendo el sorteo, la estiraba. Hasta que en un momento ya dice, ¿qué está pasando? Y sale uno de los que están ahí en el campo de juego y dice, no, pasa que apagaron las luces y ahora no la pueden prender. El partido arrancó media hora tarde porque las luces estaban prendidas antes del partido, las apagaron. ¿Para qué entre los jugadores que Barracas inauguraba la iluminación? Bueno, no. ¡Pum! No se pudo volver a prender. Media hora tarde arrancó el partido. Impresionante.
3: Perdón, y además hasta que sumarle que antes de eso ingresa Claudio Chiqui Tapia con el hijo,
0: ¿Cómo se llama el hijo? Matías Tapia.
1: Sí, el que
0: con el hijo Matías Tapia, presidente de Barracas, y le entrega una plaqueta a Claudio Chiqui Tapia en felicitación
1: por la inauguración,
0: de las luces en el estadio Claudio Chiqui Tapia.
1: Y el reconocimiento de Ciudadano de AFA, que maneja la AFA.
0: Claudio Chiqui Tapia. Es espectacular.
1: Es el meme ese que está, el del Spider-Man, y es el del círculo. Claro. Es todo lo mismo.
0: Chiqui Tapia le entrega al hijo Matías Tapia una placa de la AFA que dije Chiqui.

0: Sí, pero bueno, vamos a pasar. Lo que... Bueno, sí, nada.
1: Bueno, es así. Esto es así, señores. Así, bueno. El fútbol argentino, señores. No traten de entenderla.
0: Disfrútala.
1: Así nomás. Así, bueno. Vamos a una última pausa, ¿te parece, Juli?
0: Vamos a última pausa.
1: Vamos a última pausa. A la vuelta nos despedimos. Así que vamos una breve tanda. Vamos a hablar también de Quilmes. A la vuelta de la pausa. Así nos despedimos por todo lo alto. Sigue pausa y ya venimos.
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0: Cultura Deportiva. Antes de irnos tenemos que hablar de aquí.
1: Mamita, ganó Gustavo Valió las 3G, ¿no?
0: La triple G, ¿viste? La triple T, tini, tini, tini. Mua, acá sería la triple G. Ganó Gustavo Valió.
1: Se pone a cantar aparte, ya está, había quedado bien. La triple G ganó Gustavo Valió y era para decir, sí, Quilmes jugó bien. Como usted lo dijo, lo iba a decir yo.
0: No tenemos la tini, Manu.
1: Quilmes jugó bien, ganó. Gustó, goleó, le metió 3 goles a San Telmo, le había metido también 3 en la primera rueda de visitante. Ganó, y la verdad jugando bastante bien. San Telmo, perdidísimo en defensa, estaban, pero en un cumpleaños de 15 estaban los jugadores. Mentalmente parecía que estaban en el boliche los jugadores de San Telmo ya.
0: Qué fuerte.
1: Bueno, digo, parecía
0: verdad,
1: eso.
0: Es verdad.
1: Y Quilmes, que bueno, aprovechó los espacios, salió jugando también, que es un poco lo que quiere reflejar la idea del juego de Trípodi. Metió, sobre todo me parece que lo importante también, golpeó de arranque minutos. A los 3 minutos y después a los 2. Encima, ya prácticamente pusiste el partido en el freezer antes de los 15 minutos. Y también un poco esto que se está viendo ahora de Quilmes, que parece que está empezando a aparecer los delanteros, ¿no?
0: Sí. Y creo que es el gol más rápido en esta B Nacional, 2026.
1: Lo que sí dice que Espetal hizo el doblete más rápido.
0: Ah, pues sí, sea eso.
1: Eso, en 12 minutos hizo 2 goles. Impresionante lo de. Y luego el tercero lo hizo Vera. Ya en el segundo tiempo.
0: Claro.
1: Pero sí, a ver, el ciclo triple arrancó con el 3-3 con Patronato.
0: Ahí
1: metió gol Espetal y la Bessi.
0: Sí.
1: Después, el 2-0 con Gimnasia de Jujuy. Metió los 2 goles la Bessi. Después, con tenés Almagro, con Almagro, gol de Espetal. Y el otro día tuviste 2 de Espetal y 1 de Vera. O sea, empezaron a aparecer los 9, tanto Espetal, bueno, ahora Espetal y la Bessi, que se están repartiendo los goles. Y es un poco lo que decíamos también del ciclo Graciano, eso que no aparecía por ahí, de que el 9 no aparecía, está en una sequía goleadora. Bueno, ahora parece que se le salió el arco, y también cuando llegan los goles, llegan los triunfos, y es
0: sí.
1: Arrancar la semana para trabajarla de otra manera.
0: Totalmente. Así, bueno, Quilmes, la verdad, como decimos, jugó muy bien. Estuvimos así relatándolo por Cultura Deportiva FM en YouTube. Un gran partido de Quilmes, ganó Gustavo Valió la triple G. Así que, la verdad, un lujo. El equipo de Trípoli, que ahora juega contra Deportivo Maipú, si no me equivoco, el sábado. Allá en Mendoza, una prueba de fuego para el equipo, para
1: bueno,
0: ver si juegan al visitante.
1: Primero eso, Quilmes gana al visitante, bueno, decíamos, de aquella victoria 3-0 ante San Telmo en abril.
0: Principio de abril.
1: Abril, principio del ciclo Gracián también, que no gana. Y Maipú, que venía ahí más o menos, está ahora metiéndose en reducido, si no me equivoco, o ahí con
0: claro, si Quilmes le gana a Maipú, se mete en reducido Quilmes. Vale, empata.
1: Claro, encima Maipú viene de ganar el clásico de Godoy Cruz de visitante.
0: Viene bien.
1: Y en las últimas del partido. Así que viene bien el conjunto mendocino, que tiene Sóperes en la plantilla. Así que vamos, Quilmes tiene que trabajar para ver. Yo creo que un empate en Mendoza se firma, ¿no?
0: Depende de las formas.
1: Bueno,
0: está bien. Me gustaría ganar, porque si Quilmes gana, yo creo que nos podemos volver a ilusionar. Y no es un veranito lo de Trípodi que estamos viviendo. Como
1: claro.
0: Pasó, por ejemplo, cuando vino Gracián, ¿no? Que fue un veranito. Así que...
1: Lo bueno es que Quilmes, buena. De local, bueno, a ver, tenía 4 partidos locales.
0: Sí.
1: Con Colegiales perdió, pero después le ganó a Jujuy, empató con Almagro y le ganó a Tel.
0: Sacó
1: 7 de 12.
0: Claro. 2 victorias, es verdad.
1: Perdió 1, empató 3, por eso otro lo ganó.
0: 7 de 12. Visto así, está un poco flojo, pero si le sumas el empate de visitante...
1: Claro, yo creo que por ahí más lo flojo es el empate con Almagro.
0: En realidad con Trípodi al mando, nomás jugó con Patronato, Gimnasia, Almagro y San Telmo. O sea, sacó
1: claro, pero
0: 3, 6, 7, 8 de 12.
1: Claro, las 2 victorias que tuviste de local fueron con Trípodi.
0: Claro,
1: con San Telmo y con Colegiales, con Gracián.
0: Así bueno, Quilmes anda muy bien. Esperemos que siga así por esta senda. Nosotros nos vamos despidiendo, ¿te parece, Juli?
1: Nos vamos despidiendo.
0: Gracias, Maru, como siempre, por estar en la operación técnica. Gracias a todos los que estuvieron del otro lado. 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Nosotros nos despedimos, aclaramos que bueno, el fin de semana no habrá transmisión de Quilmes, porque como dijimos, vamos a estar en Bariloche. Complicado, ¿no? El hotel de Bariloche estar transmitiendo mediante
1: complicado,
0: el EPF Play.
1: Un poco de ruido. Ja, primero eso, mediante el EPF Play. Y segundo, que complicado también el estado en el que vamos a estar nosotros. Yo digo, vamos a estar bien, sí, pero
0: la manija que uno tiene.
1: Conozco mucha gente que ha ido a Bariloche y de repente el segundo o tercer día estaba con la voz rota. No sé por qué. Espero que no nos pase a nosotros.
0: Ojalá no.
1: Porque cuando volvemos al boliche tenemos que cerrar la tanda.
0: Y pasa que el frío, la noche, uno en el boliche, bueno.
1: Claro. Sí.
0: Canta, baila.
2: Sonó, sonó, sonó. Me llaman
0: no.
2: 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En ese buen lugar.
0: Usa su.
2: Me gusta boca,
1: ese es el tema.
0: Entonces,
1: pero bueno. Esperemos que sea con victoria de Quilmes. O yo tengo para mí un empate y se firma.
0: Exactamente. Así que no estaremos transmitiendo el partido. Y después, el próximo miércoles, pasaremos algún programa ya grabado, ya emitido, mejor dicho. Seguramente sea el programa número 100. Así pueden revivir el 100 aniversario. Aniversario de 100 de Cultura Deportiva.
1: Centenario.
0: Así que nosotros nos vamos a Bariloche. ¿Tomás?
1: Vamos a Bariloco.
0: No, en vez de se termina la joda, empieza la joda.
1: Empieza la joda.
0: Sería, y después sí, cuando volvamos ahí sí.
1: Ahí se termina la joda.
0: Así que bueno, gracias por estar al otro lado. Nos vemos, que tengan un gran cierre de semana. Y bueno, nos vemos a la vuelta. Entonces, se puede decir. Nos vemos y que tengan un gran cierre de semana. Síganos en Cultura Deportiva FM, en Instagram y YouTube. A mí me encuentran como Lucas-TitoCac, Lucas-TitoQAC. Y a vos, Juli, ¿cómo?
1: Julián.Allende, tanto en Instagram como en TikTok. Y Julián.Allende en YouTube.
0: Espectacular. Nos vemos y que tengan un gran, pero gran cierre de semana. Chau, chau.
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0: tradicionales. 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

0: Muchas gracias.
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Rally Barrio Nuevo. Maestro Jorge. Muchísimas gracias.

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0: Muy buenas noches, Luna Park.
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En las historias se suben el restante de plata que falta.

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Mi querido amigo Pipo, compañero de locuras, hoy te hago un monumento, se lo hago de verdad.

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1: Bueno, hoy tenemos como una especie de lujazo porque tenemos un montón de invitados. Pedro Aznar hizo una versión de una canción de Elton John muy popular, a su manera. Le puso Ya no hay forma de pedir perdón. La popularizó en su versión y un artista de otro mundo musical, del mundo tropical, la tomó y una vez que me invitó a acompañarla en uno de sus conciertos, me propuso tocar este tema con ella. Estoy hablando de Karina la Princesita. Lo tocamos, la pasamos muy bien y después le acompañé a Alfonsina del Mar y fue realmente hermoso la conexión artística que hubo con ella. Hoy la invité a participar a la Princesita y también sumé a lo que yo llamo la orquestita, son los músicos que habitualmente toca con nosotros, con Juan y con Juan Baglietto y conmigo en todas las presentaciones que hacemos. Son Irene Cadario en el violín, Paula Pomeraniec en el cello, Víctor Carrión en la flauta y Emiliano Álvarez en el clarinete, con el arreglo de Javier Mareco. Entre todos vamos a hacer una versión hermosa, que a nosotros nos parece hermosa, de Ya no hay forma de pedir perdón, de Elton John, en versión en castellano de Pedro Aznar. Vamos a disfrutarlo mucho.

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1: Les cuento que por primera vez voy a cantar este tema en otra nota. Es un tema que está en sol y ahora lo vamos a tocar en la, ¿no? En mi lo vamos a tocar. Cualquier cosa, así que puede salir cualquier cosa.

0: Muy, pero muy buenas tardes. ¿Cómo les va? Hoy jueves hay un poco de sol. Sí, hace frío un montón. Pero bueno, esto funciona de este modo. Estamos en invierno, no podemos zafar. Así que nada, hoy jueves hasta las 18 horas en Sarmiento Sport Show. ¿Qué pasó? Volví, volví. Otra vez. ¿Qué fue eso? No, no era ese, no era ese. Yo escuché otra cosa. ¡Tan! ¿Qué pasó? Sí, Sarmiento Sport Show. Y yo sé por qué pusiste ese ruido. Ya lo sé. Ya lo sé. ¿Hay alguien que volvió otra vez? Por eso hiciste ese ruido. Ahora viene el pato. Le damos la bienvenida al profe Víctor, que ya es familia de Sarmiento Sport Show.
1: Buenas tardes para todos.
0: ¿Viste la sonidista cómo te recibe?
1: Sí.
0: Sí, sí, sí, la sonidista te requiere, por eso te pone los patos. Falta el agua nomás. Falta que te tire agua nomás. Exactamente. El profe Víctor, de primera. Primera y reserva, perdón. Primera y reserva.
1: Club Social Deportivo Sarmiento.
0: Tenemos también un invitado especial, que es un jugador de primera. ¿Nombre?
2: Eloy Chávez.
0: Buenas tardes, Eloy Chávez.
2: Buenas tardes.
0: Bienvenido a Sarmiento.
2: Gracias por la invitación.
0: A Sarmiento Sport Show, que estamos en Radio Quilmes 106.5. Obviamente no te lo podés perder. Nada, bienvenido y gracias por venir.
2: Gracias por invitarme.
0: Nada, ¿estás nervioso? Porque yo sé por qué es esta visita. En realidad no la íbamos a hacer porque teníamos cosas para hacer, informaciones para dar. Pero fue de último momento porque me enteré que el domingo viene el debut.
1: Primero estamos felices porque se lo dio.
0: Aplauso, aplauso. ¿Está bien?
1: Exacto. Se los dio, pudimos entrar la Liga San Vicente Metropolitana de AFA.
0: Ajá.
1: Con todos los chicos y un gran esfuerzo también de los directivos, ¿no? Tanto del presidente, sí, Pedro, como la directora del predio,
0: sí,
1: Oscar, y bueno, después todos los profes y los chicos, ¿no?
0: Sí. Y vos, Eloy, decime, ¿dónde estabas jugando?
2: Estaba jugando en el promocional, en,
0: sí,
2: reserva para Juventud Bernal.
0: Sí.
2: Y bueno, por cosas mías me di un paso al costado nomás.
0: Ok. ¿Y te viniste para Sarmiento?
2: Sí, se me dio la oportunidad con el profe Víctor y fui.
0: ¿Se conocían igual con el profe Víctor?
2: Sí, antes él me entrenaba cuando estaba en inferiores.
0: Sí.
2: De juventud también y bueno, mantuvimos el contacto.
0: Ah, bueno, bien, bien, bien. Yo creo que por algo lo llamaste. O por algo lo aceptaste.
1: Sí, sí.
0: Estoy presionando acá.
1: No, no, no, no, no, no. Sí, sí.
0: Hay una pequeña presión.
1: Lo que pasa es que a él lo conozco ya hace rato.
0: Sí.
1: Y uno ve cuando alguien tiene algo escondido y lo tiene que explotar.
0: Claro.
1: Y por eso se le abrió la puerta y se lo invitó a la familia de Sarmiento.
0: Claro, sí, sí. Mientras no sea una bomba para explotar. Después del resto, ah, que venga, no, cualquier, no, no, cosa.
1: En el buen sentido.
0: Ah, bueno, bueno, bueno, bueno. Como no lo explicaste, entonces por eso pregunto, ¿viste?
3: Sí, sí.
0: Decime, Eloy, ¿cuántos años tenés? Contale a la gente que te está viendo. Chicos, si quieren mandar alguna pregunta, tanto al profe como al jugador, no hay ningún problema. Pueden hacerlo, cualquier pregunta que quieran hacer, lo pueden hacer, o mandarle saludo, apoyo, nada, y después vamos a preguntarle al profe qué es lo que necesitan, si necesitan algo en el predio, que están en
1: Avenida Rocha y calle 28.
0: Avenida Rocha y calle 28, Berazategui. Contanos, ¿cuántos años tenés?
2: Tengo 19 años.
0: 19 años. ¿Qué es lo que viste en Sarmiento? Como para que te atrape y decir, no, mira, voy a probar acá.
2: El grupo de chicos que había. Lo estaba siguiendo y los chicos estaban bastante unidos y
0: sí,
2: los vi con ganas de competir, de esas ganas de jugar, de salir y demostrar, sí, que tienen ganas de jugar.
0: ¿Te dio miedo?
2: Al principio sí.
0: ¿Por qué?
2: Porque no los conocía tampoco, pensé que iba, sí, a ser rechazado y
0: sí,
2: me encontré con lo contrario, me abrieron las puertas los chicos y en el vestuario un buen clima.
0: En general, tanto primera como sexta.
2: Sí.
0: Tengo entendido que no hay diferencias entre los equipos.
2: No, por suerte no, son todos muy unidos, están todos por el mismo camino que es llegar a jugar un promocional o...
0: Claro, ascender.
2: Sí, ascender de liga, de categoría.
0: O sea, son todos Sarmiento y acá no hay nada, otra cosa. Son todos Sarmiento.
2: Sí, vamos todos por lo mismo.
0: Ah, bien, bien, bien, bien. Al profe, ¿qué es lo que pensás hacer ahora? ¿Estás un poco nervioso, no estás nervioso por el domingo? ¿El debut del domingo? ¿Presión?
1: No, estoy tranquilo. Hoy hicimos una práctica de fútbol con dos equipos por división. Tanto de primera tengo dos equipos y reserva tengo dos equipos.
0: Ah, un montón.
1: Sí, son son como 40 chicos más.
0: La última vez que vinieron no tenían tantos.
1: No, llegamos a 15 más o menos.
0: Ah, bien.
1: 13, 15 más o menos.
0: Bien, bien.
1: Entre reserva y primera. Así que bastante. Y bueno, sacando conclusiones para ya ir armando el equipo.
0: Sí.
1: Para la primera fecha.
0: Sí.
1: Que debutamos en La Plata con Fundación Emanuel.
0: Sí.
1: Bueno, y lo toca la zona campeonato, zona norte lo toca,
0: sí.
1: Que son, en total son 10 equipos, pero dividido en dos zonas.
0: Sí.
1: A nosotros lo tocó la zona norte, que compartimos con Liceo, Deportivo Liceo y Fuerza Sur.
0: Sí.
1: Y el quinto todavía no sabemos quién es.
0: Claro.
1: Así que no, tranquilo, con los chicos tranquilo, hoy hablé. Que nada, que jueguen, que hagan adentro de la cancha lo que practican en la semana. Y que se sientan cómodos, nada más.
0: Bueno, bien, bien, bien. Aparte, tensión tampoco no hay de parte de lo que es el equipo, no sentís presión de parte de los otros profe, nada.
1: No, yo no. Vamos a preguntarle acá a Eloy.
0: Vamos.
1: Que es el jugador, él va a debutar.
0: Que exactamente.
1: Jugando. Yo no tengo presión, como yo dije.
0: Claro.
1: En un sentido, ellos tienen la presión, pero la presión la voy a absorber yo. Como siempre le digo,
0: claro, pero no es que
1: liberadamente, tranquilo.
0: Claro, pero lo que yo me refería es que vos como profesor, ahora como jugador, él. ¿Sentís presión?
2: Un poquito así. Primer partido, ganas de ganarlo y que se dé todo lo que estuvimos practicando la semana.
0: Ahora, también tenés que pensar en el modo de que si ganan, genial.
2: Sí, es...
0: Pero si pierden, tampoco es una pérdida, porque es el comienzo.
2: Sí.
0: Y tienen que saber que ahí... Equipos que tienen más experiencia también.
2: Sí.
0: Entonces eso como que lo tienen que absorber un poquito, como para no defraudarse, ¿no? Porque el primer partido, vaya como le vaya, Dios quiera que les vaya bien, que acá pone toda la ficha porque los gestos que hace no está admitido. Entonces es como que... Pero contanos vos, ¿qué pensás? ¿Dormiste anoche? ¿Pensaste esta semana?
2: No, me está costando un montón dormir. Digo, falta un poco para el domingo.
0: Claro.
2: Y estábamos todos
0: más nerviosos.
2: Sí.
0: Cada vez más nervioso.
2: Sí, ya quiero que sea el domingo, ir a jugar, saber qué pasa, dejar ahí lo que tengamos que dejar. Y bueno, si Dios quiere, podemos todos traer los tres puntos y arrancar bien. Y si arrancamos mal, bueno, también es una caída. Vamos a salir adelante como grupo y sea lo que sea que pase el domingo, vamos a dejar la mejor versión de nosotros.
0: Bueno, genial, genial. Eso es muy importante, sobre todo porque... en un comienzo se arranca de ese modo.
2: Sí.
0: ¿Les costó muchísimo llegar hasta acá?
1: Cuesta. Hasta ahora lo cuesta.
0: Sí.
1: Digamos, como cuando te ponen, digamos, palos en la rueda para que no avance, costó, pero lo logramos. Y yo le tengo mucha fe a los chicos, a todas las categorías.
0: Sí.
1: Y sé que si seguimos este camino y trabajando como venimos trabajando, vamos a lograr un montón de cosas.
0: Bueno,
1: lindas y buenas para ellos.
0: Genial. Ahora yo tengo una pregunta. ¿Está habilitado como para que tengan sponsor ustedes o que alguien se quiera sumar? ¿Qué es lo que necesita el club ahora que empezaron para dar el apoyo?
1: Momento, voy a contar. El predio estaba habilitado por AFA.
0: Sí.
1: Bueno, vinieron la gente de la Liga Metropolitana, que también es AFA.
0: Sí.
1: Y ellos no lo habilitaron.
0: Sí.
1: ¿Por qué? Por el motivo que dicen que tenemos que cambiar el alambrado y tenemos que hacerlo al alambrado 70 centímetros más alto. O sea, tiene que tener 2 metros.
0: 2 metros casi 40.
1: Sí, más o menos. Y quieren que cerremos, saquemos todo el alambre viejo y pongamos todo alambre nuevo.
0: O sea que ustedes lo que necesitan ahora como sponsor es alguien que pueda darles una mano con el tema del alambrado. Para poder cerrar y...
1: Para poder jugar de local. Porque,
0: porque ustedes juegan de local ahí.
1: Jugamos de local ahí y tendremos que cambiar todo el alambrado, digamos, que cierra la cancha. Porque el vestuario está bien, sale la cancha. Es muy complicado habilitar una cancha para AFA.
0: Sí.
1: Son muy quisquillosos, digamos, en ese sentido. Pero bueno.
0: Es el precio que hay que pagar por entrar.
1: Por ser nuevo.
0: Sí.
1: Por ser dos meses, tres meses que lo que se formó.
0: Sí.
1: Sarmiento Fútbol 11.
0: Sí.
1: Y en tan poco conseguir muchas cosas.
0: Sí.
1: Es el precio que tenemos que pagar.
0: Bueno. Pero lo que cuesta vale la pena y llega.
1: Eso es lo que,
0: llega, llega.
1: Eso es lo que digo. Cuando hay muchas trabas en el camino es porque algo bueno va a venir a traer.
0: Sí, tal cual, tal cual. Yo creo que pienso del mismo modo. Así que nada, a seguir intentando y a seguir luchando, remando, que se llega. A todos aquellos que están escuchando, bueno, nada. Sarmiento necesita quien le dé una mano con el tema de el tejido para el predio, que el predio lo tienen en Berazategui porque cancha de 11 no tienen habilitada en la parte de Avellaneda. Y nada, si se les puede dar una mano, se pueden comunicar al 1155085530, que es el de la radio, o al 1130911250, y ahí van a poder conversar para poder, nada, aquel que quiera donar, bienvenido sea, porque los chicos lo necesitan. Y hace muy poco que se formaron, ¿3 meses?
1: Tiene un poquito menos, pero 3 meses.
0: Para bueno, calculale más o menos 3 meses. Eloy, continuamos con vos. ¿Qué es lo que pensás a futuro?
2: ¿Como jugador?
0: ¿Como jugador?
2: Y aspiro a jugar algún día en la selección y cuidar esos colores, ¿no? Que son tan lindos.
0: Celeste y blanco.
2: Siempre.
0: No de Racing, porque yo soy del rojo.
2: No, no, no,
0: no. Ya te estoy echando del programa y te estoy abriendo la puerta, pero no, no, no, de celeste y blanco, sí, tal cual.
2: Sí.
0: Tal
2: y cual. Si se da a ganar un mundial también, que estaría muy lindo.
0: Sí, sí, sí, es que yo creo que todo se puede llegar. Nada es imposible en esta vida y los sueños se cumplen, sobre todo si tenés una meta y le pones onda. Así que nada, con la energía que vos tenés, yo creo que se llega. Seguimos en Sarmiento Sport Show. Vamos a una pequeña pausa, ¿puede ser? Enseguida volvemos con los sponsors, porque si no me van a matar. Así que nada, seguimos hasta las 18 horas. Son 17 y 9. 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Fiona, ¿cambié el código de la radio? Tantos cambios que viste que ya me estoy acostumbrando a los cambios. No, 106.5, por favor.

0: Seguimos en Sarmiento Sport Show en Radio Quilmes 106.5. Pido perdón porque me equivoqué hace un rato, pero bueno, ¿viste cómo es esto? Al hablar rápido, seguido y no pensar, hoy estoy con la mente media estrangulada, ¿no? En blanco. Sí, literal, necesita un pato. Me parece que se me volaron todos los patos a mí hoy. Si querés también, podés estar, espera que me pongo los anteojos porque la verdad que no veo nada. En arroba Radio Quilmes punto FM.
1: Correcto.
0: Genial, viste. Era correcto. Encima estamos con Susana también. Correcto. O sea, tenemos todo acá. Acá tenemos todo. No se te puede perder absolutamente nada. Seguimos en Sarmiento Sport Show hasta las 18 horas. ¿Qué tenemos? ¿Me puedes decir qué tenemos? ¿Por qué? 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Seguimos en Sarmiento Sport Show. Vamos a seguir hablando, vamos a seguir haciéndoles preguntas. ¿Nerviosísimo?
2: Sí, bastante, la verdad.
0: Quédate tranquilo, no pasa nada. Como mucho vas a salir en la pantalla recontra grande que te pusieron acá.
2: Sí, a que sí,
0: te, claro, te van a mirar y nada, ¿viste cómo es esto? Contanos, ¿qué pensás? O sea, ¿ya tenés la estrategia armada como para el juego? ¿Ya pensaste o fuiste cambiando? ¿O no, me pongo en esta posición? O ¿tu cabeza funciona de ese modo?
2: Sí, lo voy variando un poquito. Depende de lo que necesite en el momento. Voy a ver si me tiro a jugar más por adentro o me voy pegado afuera. Mira, eso creo que lo voy a ver mismo domingo.
0: Bueno, tampoco mandes tanta data al contrante porque la contra está escuchando.
2: Sí, central también.
3: Quiero decir, claro, el fin de semana pasado tuvimos un amistoso.
0: Sí.
3: Y le dieron la bienvenida.
0: ¿Contra quién?
3: Contra Deportivo Liceo.
0: Sí.
3: Ya es como una familia, sí. Deportivo Liceo. Que ahora vamos a tener que competir por los puntos.
0: Sí.
3: Le dieron la bienvenida. El primer partido que jugó él y le dieron la bienvenida.
0: ¿Cómo te dieron la bienvenida?
2: Una taza en el labio y...
0: Ah, bueno.
2: Y plancha el pecho, pero...
0: Ah, bueno. Suave.
3: Ya le dieron la bienvenida y le dijeron, esta liga
2: así se juega así. Acá.
0: Ah, no, pero pará, ¿qué era? ¿Fútbol o karate?
3: Las dos cosas.
0: Pregunto, viste, por la bienvenida. Yo igual no quiero que me den la bienvenida si los voy a ver, por las dudas. Yo creo que prefiero que estén las cosas así como están. Priscila pone IG del chico. Ah, bueno, dale. Ahora pasamos el Instagram. El Instagram de... Ah, bueno, bueno. ¿Tenés novia?
2: Sí, es ella.
0: ¿Es ella?
2: Sí.
0: Ah, bueno, no, no, no. No la podemos pasar entonces. No, no, no. Tiene novia el chico, así que nada. No, no, no, no, no. Para las chicas que estén poniendo el IG... No, no, no, no se da. No, no, no, no, no. Último momento. No se da el IG de Eloy Chávez, jugador de primera, por favor. Nada, seguí contándonos cómo es el tema, cómo pensás. No tanto, porque si no vamos a vivir el agripero, como quien dice. ¿Pensaste estar acá? En la radio y en Sarmiento y en la radio.
2: No, la verdad es que no. Pensé que estuve cerca de dejar de jugar y dije, bueno, no doy más.
0: Sí.
2: Porque, bueno, me iba pasando bastante cosas, mal rendimiento y esas cosas.
0: Sí.
2: Dije, bueno, ya está, no sigo más.
0: Sí.
2: Y ahí me llamó Víctor y dije, bueno, vamos a ver una moneda más, ¿no? Un tirito más.
0: Es una oportunidad más.
2: La última chance, digamos.
0: Claro, el as de debajo de la manga.
2: Sí.
0: Y truco, dijiste.
2: Y le canté en video por las manos.
0: Bueno, menos mal entonces. Al profe, ¿cómo venís pensando todo esto? ¿Te tiene sin dormir, molesto, preocupado?
3: No, sin dormir no, porque apoyo la cabeza en la almohada y cuentan hasta 5 y ya está.
0: Antes de que cuenten 5 ya está.
3: Sí, yo soy como Matri. Desenchufo y
0: ni el pato lo va a despertar, no. Dice. Así que nada, bueno, ni nada, el pato lo
3: pero
0: despierta.
3: Tranquilo. Por ahora tranquilo, cuando llegue el momento veremos.
0: Ahora, qué sensación, ¿no? Igual qué maldad que tengo, ¿no? Porque estoy generando un nervio, me parece. Haciendo esa... Ahora sí va el pato. Cuá, cuá, cuá, cuá. Era... No, yo en realidad tengo que hacer preguntas como para que... Exactamente. Tengo que hacer preguntas para que, nada, la gente se entere. ¿A dónde van a jugar?
3: ¿Cuándo? ¿El domingo?
0: Sí.
3: Jugamos con la Fundación Emanuel.
0: Fundación Emanuel.
3: En La Plata.
0: En La Plata. Genial, en La Plata.
3: La dirección muy bien nos la hace.
0: Ok, bueno, nada, después del corte vamos a averiguar la dirección y la vamos a pasar para que los vayan a ver. Es el debut de Sarmiento, Club Social y Deportivo Sarmiento.
3: De Sarandí.
0: De Sarandí, Avellaneda.
3: Muchos los conocen por el majestuoso.
0: Daniel Ávila dice, ¿está preparado el profe Víctor para lo que se viene?
3: No. No, Dani, no.
0: Evidentemente te contestó. Evidentemente. Hagan preguntas al profe. Eso me gustó, che. Las preguntitas esas, empiecen a mandar porque así con carpa, háganse los que no lo conocen, pónganse en otro nombre, viste, como para matarlo. ¿Estás preparado o no estás preparado?
3: Sí, estoy preparadísimo. Para darle contención a los chicos, el primer partido siempre es... Los chicos van a salir con los nervios.
0: Ah, o sea que vos estás más preparado para la contención que para lo que es el...
3: No, sí, pero lo que pasa es que uno no sabe cómo juega el otro equipo.
0: Sí.
3: No es como primera que vos tenés video, lo podés analizar y todo.
0: Claro.
3: Eso. Esto es domingo tras domingo.
0: Claro.
3: No podés buscar un video de... Digamos, de...
0: Con
3: de,
0: errores.
3: Sí, para poder decirle, mira, jugamos por acá o jugamos claro. Por allá. Entonces, como ir a los ciegos. Pero bueno,
0: sí.
3: Yo tengo mucha confianza en los chicos porque los chicos saben jugar con la pelota en los
0: sí.
3: pies. Tienen confianza.
0: Sí.
3: Porque yo siempre les pido que se tengan confianza.
0: Sí.
3: Que pidan la pelota, no se escondan. Y que demuestren, primero, se tienen que divertir.
0: Sí.
3: Segundo, que demuestren todo lo que tienen adentro y todo el potencial que tienen... Que lo tiran a la cancha.
0: Sí.
3: Y después los resultados, bueno, podemos perder, empatar y ganar. ¿Por qué digo siempre perder? Porque para mentalizarlo que la derrota siempre está.
0: Claro.
3: Porque si yo le digo, vamos a ganar, empatar o perder. Entonces los chicos se mentalizan en ganar.
0: Y si van perdiendo después, se frustran.
3: Si, después si pierden, claro. Sí, se ve mal.
0: Claro.
3: Entonces le digo, acuérdense, chicos, podemos perder, empatar o ganar.
0: Claro, claro, es como... es la parte psicológica que...
3: Es como un incentivo para que ellos entren ya concentrados, pues tienen que estar totalmente concentrados, y cada uno a hacer su trabajito.
0: Claro.
3: Y bueno, pues no tener miedo.
0: ¿De qué equipo sos?
3: De Gimnasia.
0: No lo escuché.
3: De Gimnasia Grima La Plata.
0: ¿Por qué lo dijo tan bajito, no? ¿Vos, Eloy, de qué equipo sos?
2: De River.
0: ¿De River?
2: Así, bueno, así empiezan a ganar esto.
0: A quienes estén escuchando, nada, mandar saludos a algún hincha de River, de Gimnasia, que aliente a los profes y al jugador. Priscila, ¿y los chicos cómo se ven para el próximo partido?
2: No,
0: está preguntando al profesor.
3: No,
0: Priscila, a ver, responde a quién le estás haciendo la pregunta. ¿Al jugador? No, al profe. Pusiste, ¿y los chicos cómo se ven para el próximo partido? Con signo de pregunta.
3: Bueno, si me lo pregunta a mí, yo lo contesto. Con muchas ganas. Con muchas ganas. Hoy se vio el entrenamiento que querían jugar. Se animaron a cosas que en el primer entrenamiento no se animaban.
0: Sí.
3: Y hoy se animaron. O sea, yo mezclo mitad de, digamos, de chicos, los chicos que ya vienen en Sarmiento,
0: sí,
3: con los chicos nuevos en primera. Como tengo dos equipos de primera, entonces los mezclo.
0: Sí.
3: Después tengo dos equipos de reserva, entonces ahí también los mezclo. Para que los chicos nuevos se vayan uniendo,
0: adaptando
3: a los chicos.
0: Que responda el jugador cómo se ven ellos y el profesor cómo ve a los jugadores. Ah, era para los dos la pregunta.
3: Creo que yo ya la contesté.
0: Sí. Ahora, me dejaste pensando. Porque dijiste sobre los jugadores que depende de ellos o que los viste jugar y que los están mezclando. Ahora, ¿me quedó algo como una preguntita al subconsciente maldito? ¿Cómo viste la diferencia? O sea, ¿notaste diferencia o no notaste diferencia?
3: ¿Entre los chicos nuevos o los chicos...
0: Entre los chicos nuevos y los...
3: Digamos viejos, sí, así...
0: Bueno, se dice viejo porque ya...
3: Cariñosamente, porque ya vienen de hace rato los chicos en Sarmiento. Nada, bien. Los chicos nuevos se adaptaron muy rápido a los que ya vienen.
0: ¿Y los que ya vienen a los
3: y
0: nuevos?
3: Y los que ya vienen jugando...
0: ¿Se adaptaron a los nuevos?
3: No es que adaptarse, sino... Cuando vos formas un equipo,
0: sí,
3: los chicos que vienen siempre se tienen que
0: adaptar,
3: sí, digamos. Y hay muchas veces que hay ya, como hay un grupo armado,
0: claro,
3: es difícil entrar.
0: Claro.
3: Pero acá, como en Sarmiento, nosotros decimos que todos somos iguales,
0: sí,
3: enseguida lo
0: se acoplan.
3: Sí, al grupo y empezaron a jugar y no se nota esa diferencia del primer partido, no se nota.
0: Como si fuesen todos viejos ya hace rato
3: que
0: están
3: jugando. Vienen jugando ya hace rato.
0: Claro. Ah, genial.
3: Se le hace más fácil, sí, por suerte sí. Gracias a Dios, porque los chicos entienden.
0: No. Y también gracias a los profes, porque si tienen esa manía de mantenerlos a todos iguales y que tengan la cabeza solo en el escudo y no en quién es más que quién, eso da el resultado de lo que hoy estás diciendo.
3: Sí, pero más allá de lo que podamos hacer los profes, los profes transmitimos.
0: Claro.
3: Después están los chicos, si lo toman o lo dejan.
0: Claro.
3: Nosotros aconsejamos y enseñamos. Después están los chicos, sí.
0: Claro.
3: Lo quieren tomar o no. Pero por suerte los chicos, digamos, que ya vienen en Sarmiento,
0: sí,
3: se adaptaron rápido, digamos, a los nuevos. Y los nuevos también. Entonces
0: se hace,
3: yo como le digo, a los chicos, tuve una reunión el otro día y hoy también más o menos agarré y estuve hablando, que yo soy muy sincero, soy muy transparente y digo las cosas...
0: frontal,
3: sí, como tiene que ser.
0: Está bien.
3: Yo no divido primera y reserva.
0: Sí.
3: Somos todos un grupo y todos tiramos para el mismo lado, excepto que en los papeles sí se tiene que figurar que es primera y reserva.
0: Claro, pero no hay diferencia.
3: No
0: en
3: hay
0: el
3: diferencia.
0: Equipo.
3: Somos todos uno y todos tiramos para el mismo lado.
0: Exactamente. Me parece perfecto. Decime, Eloy, y vos con respecto a lo que dice Priscila, que responda el jugador también. Los chicos, ¿cómo se ven en el próximo partido?
2: Todo,
0: punto de vista.
2: Con muchas ganas de jugar. Están hoy íbamos al choque ya pensando en el partido y iba a ser un partido bastante trabado.
0: Ya estaban calculando todo,
2: sí,
0: entre todos.
2: Ya dijimos, bueno, vamos a tener que jugar fuerte porque también sabemos que va a haber experiencia, no van a ser solamente pibes en el trabajo.
0: Y sí,
2: va a estar más complicado.
0: Yo creo que van a tener que ir vendados.
2: Y vendados y portado con la ambulancia afuera porque capaz me dan la bienvenida a la liga.
0: No, vendados, claro. Claro, sobre todo vendados. Benjita FDS dice: el profe Víctor, ¿tiene ya una táctica para todos los rivales contra los que van a jugar?
3: Oh, si hubiera una táctica. Recién lo expliqué. No tengo videos, no hay videos de los rivales.
0: No, pero mentalmente vos, como experiencia,
3: sí.
0: ¿Tenés una táctica ya?
3: Sí, pero eso se lo digo a los chicos en el momento.
0: Ojo, no lo cuentes porque la contra se va a enterar, pero bueno.
3: Sí.
0: Esa pregunta fue media tramposa, Benjita.
3: O sea, le tiro algunos tips en su entrenamiento,
0: sí,
3: y corrijo algo, digamos, si tengo que corregir, pero la mayoría, sí, a veces no corrijo porque cada uno sabe lo que tiene que hacer.
0: Claro.
3: Los que más yo le digo a ellos que se acostumbren a jugar por abajo, no por arriba.
0: Claro.
3: Que tiene que ser un equipo que maneje bien la pelota por abajo. Y
0: claro,
3: gracias a Dios me entienden.
0: Bien.
3: Sí, bien. Por suerte, sí.
0: Bueno, me alegro un montonazo. También está Alejandro Martinero. Grande Eloy con todo el domingo, hermano, te puso.
2: El domingo sabe lo que va a hacer, ¿no? El día
0: Dios,
2: que...
0: están todos para el domingo. Yo creo que este domingo va a ser el domingo más domingo que jamás hayan tenido.
3: Ale es el 9.
2: Sí.
3: Vale. El 9 de la primera, ¿eh?
2: Porque si no...
0: Ah, con razón.
2: Que corra, sí, a fondo.
0: Si quieren hacer alguna otra pregunta, vayan preguntando. Bueno, nada, y aquellos que están escuchando, por favor, si saben que necesitan el predio, necesita ayuda para el tema de...
3: El alambrado.
0: Necesitan ayuda con respecto al alambrado, porque la verdad que si no, no van a poder competir de local. Así que es muy importante para aquellos que están escuchando y quieran ser sponsor, pueden comunicarse a la radio al 115-508-5530 o también al 1130-91-1250. Agustino Cainero, hola, pone. Hola, Agustino, ¿sos nuevo? Bienvenido. Alejandro Martinero también, bienvenido. Benja también, Priscila también, Daniel Ávila también. Bueno, nada, gracias chicos por estar mandando mensaje. Agustino, si quieres hacer alguna pregunta a los profes, al profe, perdón, ¿por qué dije a los? Ah, porque vale dos, te explico. El tema es que es de primera y de reserva, entonces por eso vale doble el profe. y si no, al jugador. Vuelvo a reiterar, necesitan el alambrado.
3: Voy a comentar un poquito cómo, sí, es el tema. Lo que pasa es que nosotros, como somos nuevos,
0: sí,
3: recién comenzado, digamos, hace 3 meses,
0: sí,
3: somos, digamos, de una liga menor.
0: Sí.
3: Si fuéramos de una filial de arriba de Boca, bueno,
0: claro,
3: tendríamos mucho más ingreso,
0: sí,
3: y habría más sponsors.
0: Sí.
3: Al ser no tan conocido, que somos nuevos,
0: sí,
3: y entramos en AFA, gracias a Dios,
0: claro,
3: se los cuesta todo.
0: Igual Sarmiento está siendo muy conocido ahora.
3: Sí, gracias.
0: De hecho,
3: a Dios,
0: me,
3: sí,
0: comentaron hoy que gente de Marítimo está conociendo a Sarmiento, de Sarandí, Avellaneda, así que nada, están logrando un montón de cosas y mucho, muy rápido, digamos. Están,
3: sí,
0: evolucionando
3: por suerte,
0: muy rápido.
3: Sí, por suerte, y gracias a Dios, sí.
0: Bueno, me alegro un montón. Agus Cainero, me quiero hacer la joven y no me quiero poner los anteojos, pero la verdad es que no veo nada, así que me los voy a colocar para poder leer. Agus Cainero pone: saludo a Eloy, lo amamos mucho.
2: Cuñadito.
0: Ah, Agustín. Saludito, Agustín. Daniel Ávila pone: para el profe, ¿es difícil llevar los grupos de los de reserva y primera?
3: No, creo que no. No, porque, digamos, es como decir, tengo una bajada de línea que todos tienen que ser iguales. Ni unos más, ni unos menos. Son todos iguales. Por eso están en el lugar que le toca estar.
0: Claro.
3: Y nada. No, y no es difícil, porque eso se habla.
0: Claro.
3: Digamos, yo planteo algo y capaz que algún chico, digamos, no lo entendió o se enojó.
0: Sí.
3: Y capaz que si viene me dice, profe, me explica esto y esto y esto, yo lo puedo explicar.
0: Claro.
3: Para que él lo pueda entender. Digamos, lo voy a hacer, o cómo lo puedo decir, especificar así. Un chico de primera, vamos a ponerlo a Eloy, que Eloy está acá. Eloy sí. está jugando, Nastarías. Eloy está jugando en primera.
0: Sí.
3: Yo lo bajo.
0: Sí.
3: ¿No? Pero no lo bajo a reserva porque yo quiero.
0: Claro.
3: Capaz que él no se da cuenta y no está explotando todo lo que tiene adentro.
0: Claro.
3: Me baja un rendimiento.
0: Claro.
3: Entonces yo, supongamos, de titular lo pongo en sí. el banco. Del banco entra.
0: Sí.
3: Y no rinde. Entonces yo lo tengo.
0: Es lo que estábamos.
3: Para que él. Es como darle un golpe.
0: Un tate quieto.
3: Sí.
0: El para famoso.
3: Que reaccione
0: claro.
3: Porque él sabe lo que puede entregar.
0: Claro.
3: Y así subirlo de vuelta.
0: Claro. Es como. Date cuenta que tenés para explotar y no lo explotás. O lo explotás ahora o no lo explotás.
3: Sí. O. Despertate.
0: Claro.
3: Estás durmiendo. No es solamente.
0: De igual manera. Tengo entendido que él estaba en la reserva y te subieron a la primera.
3: Sí, sí. Yo lo bajo, lo subo, bajo. Subo.
0: Claro, pero en realidad es porque lo ves jugar y cuando no tienen ganas, entonces es bravo el profe.
2: Sí, no me deja pasar una. Digo, ¡Eloy, juega para abajo!
0: Claro, y de igual manera, ¿es bravo o no tan bravo?
2: No, no es tan bravo, es bastante compañero con nosotros. Y a la hora de corregirnos, nos incentiva a jugar un poquito más.
0: Claro, es como que la sonidista no cree. Ya lo tiene el profe como familia, entonces ya le manda a los patos que quiera mandar. No, tenés que mandarle el cuan, cuan, cuan, cuan. Ese tenías que mandarle. Claro, encima te pone cara de, ¿por qué me haces eso? Es duro, pero no tan duro. Pero es profe y sabe lo que hace.
2: Claro. A la de la experiencia, ¿no?
0: Exactamente, exactamente. El otro día vino uno de los jugadores y dijo, el profe no habla, no dice nada, pero es muy táctico. Fue lo que dijo.
2: Sí, no es hablar mucho. Él nos da indicaciones claras y si nosotros sabemos cuando las mandamos o no.
0: Claro.
2: Y ahí salta y dice, ¿y sabes lo que hiciste? Sí, bueno, retrocedemos y empezamos de vuelta a corregir los errores y seguimos.
0: Ah, claro, es como que corrige todo lo que hiciste mal.
2: Claro.
0: No es que te deja ahí. Bueno, se la mandó mal, chao.
2: Listo.
0: Seguí andando
2: a
0: mal.
2: A mejorar.
0: Ah, bueno, bien. Hay cosas que en otros lados esas cosas no se ven, así que nada, me parece perfecto. ¿Quién quiere hacer alguna otra pregunta al jugador? Primero nos vamos a una pequeña pausa y enseguida volvemos con más Sarmiento Sport Show preguntándole al profe. De Sarmiento, el debut de Eloy. Y el del profe también, y el del Club Social y Deportivo Sarmiento, que el domingo juega contra Fundación Emanuel. Bueno, lo dijimos a dudo. 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Y acá pusieron Juli Rodríguez, aguante Sarmiento. Vamos con el aguante Sarmiento a la pausa.

0: Seguimos en Sarmiento Sport Show hasta las 18 horas. Son 17:39, quedan muy poquitos minutos. Pasa muy rápido. El que quiere preguntar algo, que pregunte ahora, que hable ahora o calle para siempre. No, el correcto era. Pará, va de nuevo. Que hable ahora o que calle para siempre.
1: Correcto.
0: Ahora sí estamos bien. Bueno, nada, Julio Rodríguez dice: vamos Sarmiento y a ganar el domingo. Obvio que vamos a ganar el domingo. Sarmiento Sport Show está hecho para Sarmiento. ¿Y yo a quién voy a votar? A Sarmiento. ¿Y vos? Obvio, la sonidista también dice a Sarmiento. Grita más fuerte. A Sarmiento. Exactamente. Pregunta al profe. No se miren, porque hay que... O sea, acá tenemos dos personajes, ¿no? Dos invitados. El profe, el jugador. Cuando yo digo el profe, vamos, el profe mira al jugador. Va para allá la pelota. Cuando digo el jugador,
2: viene para acá.
3: Cambio de frente por la onda.
0: Claro, es como que se están dando pase ustedes, pero la pelota no está. Ya están tan acostumbrados que dan los pases. ¿Pensaste también en todo lo que puede llegar a suceder en el caso de que ganen?
2: ¿En qué sentido? ¿Qué puede suceder como?
0: No, en el sentido de que, no sé, así como puede suceder que pierdan y decir, bueno, no importa, la próxima será, y que ganen el comienzo ganando.
4: Martes libre, ¿eh?
0: Y... ya libre, están pidiendo físico libre, claro, como siempre.
2: La libertad.
0: Claro.
2: Cuando ganan. No, tranquilo. Los chicos más que seguro van a estar emocionados.
0: No, pero... querés hacerte la idea, por las dudas.
2: No, tranquilo.
0: Sí.
2: Cuando llegue el momento, ahí...
0: Se verá.
2: Digamos, sí. Y después que termine el partido, ahí también se...
0: De igual manera, yo los apoyo igual.
2: Ganemos, perdamos.
0: Exactamente.
2: Siempre con la cabeza en alto.
0: Exactamente. El que... La famosa frase, el que ríe último ríe mejor. Olvídate. Oh, me faltó. Agustín Cainero dice: Norma y Fabián están mirando el vivo, alentando a Eloy y a Sarmiento. Muchísimas gracias, Agustino. Yo hace un rato te dije Agustín, te cambié el nombre. No importa, no importa. Acá la que conduce dice siempre cualquier cosa, ¿no? Sarmiento Sport Show, es un show esto. Esa es la parte que no supieron ustedes. O sea, se habla de deporte, pero está el show en el medio. Julio Rodríguez dice: soy la prima de Sergio Duarte de la Sexta. Ah, bueno, Juli Rodríguez, muchísimas gracias por estar. Es la primera vez que te vemos. Gracias, te damos la bienvenida. Espero que sigas los mismos jueves y otros jueves más. Luna Paredes: aguante Sarmiento. Daniel Ávila dice: el profe dijo, si ganamos el domingo, nos paga a todos los patis. Agrega la risa. Agrega la risa.
2: Piden mucho ella.
0: Pará, porque acá hay una carita de risa encima. Dice: el profe dijo que si ganamos el domingo, paga a los patis. Bien, viste, bien.
2: De regalo, no lo voy a hacer pasada.
0: De regalo no va a ser hacer pasada. O sea, nunca dijo físico, no va a ser pasada nomás. O sea que el regalo va a ser el físico sin pasada. ¿Tenés alguna pregunta para el jugador? Si tienen alguna pregunta, por favor, háganla antes de que termine, porque son y 43.
2: Yo tengo una pregunta, ¿le puedo hacer?
0: Sí, ¿cómo que no? ¿El profe le puede hacer?
2: Ahora me pongo de la parte...
0: Pará. Está saliendo humo de la cabeza del jugador, así que está muy nervioso. ¿Qué pregunta?
2: ¿Qué pensaron tu papá? ¿Qué pensaron tu papá y qué te dijeron cuando vieron que vos te fichaste en AFA?
3: No, estaban muy contentos. Yo primero estaba con la duda de si jugar o no, viste, con eso. Y cuando me junté a hablar con mi papá y mi mamá, me dijeron: vos haces lo que te haga feliz y sentís que estás para más, andá y fíjate, probá y haz lo que sabes hacer. Y bueno, me animé y estaban muy contentos. Y el domingo Coliseo también estaban contentos y bueno, dijeron, ¿qué te pasó ahí? No sé.
2: Bueno, y a vos, en lo personal, ¿cómo reaccionaste o cómo te cayó ver, digamos, el fichaje?
3: No, muy contento, pues algo que nunca vi, entonces primera vez, primerizo y ya estar en una primera, fichado en AFA y ya el domingo ir a debutar es un choque emocional muy...
0: ¿Es todo junto?
3: Sí, todo muy de golpe y muy lindo también vivirlo así.
0: Bueno, al menos sabemos.
2: Es la pregunta que yo le haría a la mayoría de los chicos, porque no le pregunté nada.
0: Claro, igual, a los que están en vivo ahora, que están escribiendo, el que quiere decir algún jugador que está mirando al profe o al
2: Daniel
0: jugador.
2: Ávila no, porque él ya tuvo pasado en AFA.
0: Claro, pero sí, de igual manera sería algo nuevo también, ¿o
2: sí,
0: no?
2: Sí, con Sarmiento.
0: Ahora, con todo lo que te pasó, todo junto ahora, evidentemente estás bien del corazón, así que físico podés hacer.
3: No sé, vamos a ver, depende del domingo, decime, agarre.
0: No hay justificación. ¿Mensajes? ¿Yo tengo mensajes? ¿En la radio tengo mensajes? ¿En WhatsApp? Decímelos, no hay problema. A ver, espera. Juli Rodríguez, soy la prima de Sergio Duarte. Después tenemos acá, el profe dijo, si ganamos, bueno, sí, sí, gracias. Joaquín Andrade, bueno, mensaje retirado, se arrepintió de lo que puso Joaquín Andrade.
2: Bueno, un saludo para todos, igual hoy lo felicité y le dije un aplauso para todos los chicos que estaban todos reunidos en la ronda.
0: Sí.
2: Porque era la primera vez que iban a competir algo, digamos... algo bien grosso para ellos.
0: Sí.
2: Y los felicité, que la mayoría del esfuerzo que ellos venían haciendo es todo de ellos.
0: Obvio,
2: así
0: obvio.
2: Que las ganas.
0: Bueno, felicitaciones a todos los chicos. Y bueno, si alguno quiere hacer una pregunta, mira, nos vamos a un minuto de pausa y enseguida volvemos con más Sarmientos por Show. Un minuto, un minuto.

0: estamos al aire. Me tengo que poner los anteojos. Acá el profe me está diciendo, ponete los anteojos si no ves. Sí, literal, me tengo que poner los anteojos. Pasa que yo me quiero hacer la joven. Me quiero hacer la joven, o capaz no tan joven, pero que por lo menos que puedo ver y no soy ciega. Escúchame. Tenemos más mensajes. Agustín Cainero. Ay, puso un corazón, un mensaje de corazón. Gracias, Agustino. Joaquín Andrade. Joaquín Andrade, ¿qué fue lo que querías decir? ¿Te arrepentiste? Hiciste una pregunta al profe y dijo, oh, me va a hacer hacer...
1: No, yo no soy malo.
0: Bueno, después tenemos Juli Rodríguez. Hoy el profe Pato se olvidó que era profe. Sí, ¿qué pasó ahí?
1: Hay una anécdota.
0: ¿Una anécdota para contar?
1: Que de profe pasó a jugador de la reserva.
0: Ah, bien, bien. Porque es muy joven. Yo lo tuve acá.
1: 19 años.
0: 19 años. Hace poquito, no. Cuando vino, estaba por cumplir 20 creo.
1: Le hicimos pasillo.
0: Ah, con razón. Tenemos un mensaje para vos, Eloy. Todo lo que te propongas lo vas a lograr. Estamos mirando en el negocio. Te amo, Alejandro y Gustavo y mamá.
2: Mi mamá y mi papá.
0: Bueno.
2: Los pilarcitos serían.
0: Bueno, los pilarcitos. Priscila dice, ¿cuál es el próximo objetivo del profe?
1: ¿Cuál es mi próximo objetivo?
0: Sí.
1: ¿En general?
0: No sé si en general, pero acá bueno, dice, ¿cuál es el próximo objetivo?
1: Sería el partido siguiente después de Fundación Emanuel.
0: ¿El partido? ¿Cómo? No entendí.
1: Sí, mi próximo objetivo.
0: ¿Cuál sería?
1: Después del partido de Fundación Emanuel.
0: Sí.
1: Sería el próximo objetivo. Ahora, si vamos más allá, como los chicos tienen en la cabeza y lo repiten siempre, es salir campeón, si se puede. Es que yo creo que sí vamos a poder.
0: Sí.
1: Pues toda la lucha a todos, porque estamos bien, porque somos un buen grupo humano. Y después ascender a la zona elite. Y después a la zona elite, como le hablo a los chicos, y también le contaba a Eloy, es llegar a un promocional.
0: Sí.
1: O a la primera C.
0: Bueno, bien.
1: Acompañarlo a ellos, ese es mi objetivo.
0: Bien. Tenemos. Román dice, ¿algún jugador que te guste que no sea de reserva ni de primera?
1: Hay varios, hay muchos. No puedo dar nombre porque todos son distintos.
0: Claro, tienen diferente táctica.
1: Sí, diferente.

0: Para mí son profesionales.
1: Claro.
0: Aunque todavía no estaba confirmado si íbamos a jugar en AFA, ¿sí o no?
1: Sí, mentalidad de jugador. O sea, sos el mejor. Sí. Entrás de la línea para adentro, la cancha, sos el mejor.
0: A todo, de la primera a la
1: sexta. Créete el mejor. Sí, literal, literal, está bien. Eso es una parte psicológica que ayuda un montón. Una pregunta para el profesor y el jugador. ¿Cómo se sintieron en el entrenamiento de hoy? Uri.
0: ¿Uri qué? ¿Sotelo?
1: No sé. No, dice Uri, ¿cómo se sintieron en el entrenamiento de hoy?
0: ¿Hoy?
1: Sí.
0: Yo tranquilo.
1: Vamos rápido con las preguntas porque ya son I-53. Después Julio Rodríguez dice, ¿todavía no saben contra quién juegan después de Fundación Emanuel? No.
0: Es que todavía no está bien el fixture hecho. El primer partido sí.
1: Yo soy muy chusma en eso, ¿eh? Me fijo muchísimo, sí. Sarmiento, contra quién va a jugar, y la verdad que todavía no me enteré de nada. Priscila dice, para el hoy, ¿qué mensaje le darías a esos chicos que tienen el deseo de jugar en primera?
2: Complicado, ¿no? Creo que tienen que seguir entrenando y no aflojarle, que la mayoría de los chicos, si se esfuerzan mucho, pueden llegar, así como me toca a mí, a mis compañeros también le puede tocar a ellos. Es aguantar críticas, aguantar caerte solo, a veces que la cabeza te juega en contra, tenés que saber luchar con eso también, y es superarte día a día para poder llegar a una primera o reserva, lo que sea, siempre tenés que estar contento y orgulloso de lo que puedes conseguir.
1: El típico escalón de la convivencia, o sea, primero, segundo, va sí. A costar, pero cuando llegas al éxito total.
2: Claro.
1: Así que nada, es cuestión de ponerle onda. Después dice María Chávez, Eloy, sabés que te quiero mucho y estoy muy orgullosa de vos por tus logros.
2: No sé si todavía logro, no conseguí mucho, pero bueno.
1: María, ¿quién es María Chávez?
2: Mi tía.
1: ¿Es tu tía? Bueno, evidentemente. Y logro, escúchame, ¿dónde estabas antes?
2: Estaba jugando sin fichaje, así que era jugador libre todavía.
1: O sea que no eras jugador de nada.
2: Ah, de nada.
1: ¿Y hoy qué sos?
2: Jugador de AFA. Eso
1: ¿Y entonces qué, el logro está o no está?
2: Sí, está.
1: Y bueno, entonces tiene razón tu tía. La tía tiene razón. María Chávez tiene razón. Bueno, chicos, llegamos al final.
0: Un mensajito.
1: Sí.
0: Para todos.
1: Rapidito, por favor.
0: Para todos, digamos, primera hasta la sexta.
1: Sí.
0: Que el miedo no le gane a la ambición de ganar.
1: Que el miedo no le gane a la ambición de ganar. Bueno, dejó pensando el profe. Muchísimas gracias, Eloy.
2: Gracias.
1: Te agradezco muchísimo. Muchísimas gracias, Víctor, por estar siempre. Y bueno, nada, nos vemos el jueves que viene en Sarmientos por Show. Sigan, por favor, con Radio Quilmes 106.5, que viene el otro programa, ¿eh? No te lo podés perder. Chau.

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0: Hola, hola, ¿cómo están? Otro jueves compartiendo Rompe el Silencio, este programa que de a poco va entrando en muchos hogares, en muchos autos, desde donde nos escuchan también por FM 106.5. Radio Quilmes, es una radio emblemática de la ciudad. Hoy tenemos unos invitados especiales, como todos los jueves, y esta vez dedicados a una de las artes, que es el teatro. El teatro es arte, es literatura, es humanismo. Ya lo vamos a hablar con ellos, ¿eh? Los voy a presentar, los vamos a ver en cámara, Fiona. ¿Qué tal, Juanjo Santillán? ¿Cómo estás?
1: Hola, Ana, ¿cómo estás? Un gusto y saludos a todos tus radioescuchas.
0: Bueno, aquí Juanjo Santillán es dramaturgo. Vos estudiaste periodismo también, ¿verdad?
1: Sí, yo estudié en la Universidad de La Plata.
0: Estudiaste en la Universidad de La Plata. Bueno, después me vas a contar bien toda tu...
1: Sí, sí,
0: lo tu que experiencia vos... previa a largarte ya como director, además de teatro. Y aquí tenemos a Adis de la Rosa, su compañera de trabajo y de vida.
2: Sí.
0: ¿Es
2: sí,
0: así?
2: Sí.
0: Adis, ¿cómo estás?
2: Hola, ¿qué tal?
0: Salud. Bueno, vamos a tener una charla como si estuviéramos sentados en un café, ¿eh? Esto es así, es informal, a pesar de que es un programa que casi impone esto de romper el silencio, pero cada uno hace lo que quiere. Si puede, lo rompe, y si no puede, no lo rompan. No me van a hacer caso a mí porque yo les pida esto, ¿no? Bueno, no sé qué pasa con la transmisión en vivo que estoy haciendo. Después la vamos a reiniciar. Juanjo, quiero comenzar. Ya me dijiste algo de tus estudios. Sos dramaturgo, sos de Quilmes. Pero vos tenés además... junto con Adis, ustedes crearon una editorial, o es una editora, ¿cómo lo llamamos?
1: No, es una editorial que está en relación al grupo que tenemos, que se llama Núcleo Silvestre, que es el espacio de trabajo que usamos para hacer las obras y otras actividades, y dentro de eso está la editorial, que la editora es Adis. Ella... Uh-huh. Es la que arma un poco el proyecto de la editorial, también a partir de su trayectoria como editora de artes escénicas. Ajá. Y bueno, que estamos intentando desarrollar acá con Núcleo Silvestre Ediciones, que es la parte de la editorial de Núcleo Silvestre.
0: Ajá. Adis, vos sos licenciada en literatura.
2: En letras.
0: Sí. En letras.
2: Sí.
0: Y además sos cubana.
2: Sí.
0: ¿Y por qué? ¿Cómo estás acá? ¿Y cómo te conectaste con gente de
2: por
0: teatro?
2: Por el teatro estoy acá.
0: Ajá.
2: Porque realmente nos conocimos con Juanjo en Dinamarca, en el Odín Teatre.
0: Ajá.
2: Que fuimos a un evento que fuimos invitados los dos y ahí nos presentaron. Éramos los únicos invitados, un evento que va gente de todo el mundo, que paga como esas residencias. A mí me habían invitado porque yo trabajaba en una editorial de teatro en Cuba, la edición de Salarcos. Y le editaba los libros de Eugenio Barba, que es un director muy importante, el más importante de la renovación teatral que sigue vivo. Y entonces me invitó, y ahí lo había también invitado a Juanjo. Y ahí nos conectamos, empezamos a trabajar juntos. En ese momento, 2007, yo coordinaba un círculo internacional de crítica teatral que funcionaba en festivales del mundo, y lo convoqué a Juanjo. Y después con Juanjo empezamos a organizamos uno en Buenos Aires, otro en Santiago de Chile... Y ahí empezamos a trabajar juntos, sí.
0: A trabajar y a viajar y a producir,
2: sí.
0: ¿No? ¿Y cómo es esto de tener una actividad en común que es tan intensa, ¿no? Y que toca sentimientos, no solamente es un trabajo técnico. No sé quién me lo quiere responder. ¿Cómo
2: no,
0: es?
2: El que convoca este proyecto es él. Lo que pasa es que él tiene una cabeza muy especial para pensar el mundo artístico en general, porque Núcleo Silvestre, decimos que es un grupo de teatro, pero no es un grupo de teatro. Convoca muchas disciplinas. Me convoca a mí como editora para armar un proyecto editorial, pero después me propone cosas que no son del carácter estricto editorial, como claro, hacer vivos, entrevistas en YouTube, armar como ajá, otro tipo de publicaciones que no son en papel. Y así él convoca personas que vienen del audiovisual, o en el último espectáculo convocó a una cantante de ópera que la hace actuar, como así. Él va como nucleando todas estas disciplinas y armando este proyecto que es eso, yo digo multidisciplinario.
0: Claro, y se ve traducido después en el escenario. Sí. Juanjo, ¿por qué empezaste a escribir? ¿Cómo fue que...?
1: ¿Cómo llegó al teatro?
0: ¿Cómo llegás al teatro? ¿Y vos escribiste solamente textos de teatro? ¿Nunca escribiste cuentos o...?
1: Narrativa no. Vengo, en realidad, mis primeras prácticas de escritura tienen que ver más con la poesía. De hecho, mis primeros cursos antes de estudiar en la Universidad de La Plata, en la Facultad de Periodismo y Ciencias de la Comunicación, hice talleres de poesía. Yo llevo escritura del teatro desde la poesía, más que desde la dramaturgia dura. Después claro, hice otras cosas. Y en paralelo trabajé muchos años en periodismo, en distintos medios, vinculado más a artes escénicas, pero he escrito de música, de distintos lados, no sé, desde revistas culturales hasta diarios, en redacciones. Y en paralelo fui escribiendo teatro, pero al teatro llego desde un lugar vinculado más a la poesía o a la práctica de ese tipo de escritura. Y va por ahí la indagación. Lo que te propone el teatro es otra forma de escribir y de concebir el texto, o poner en práctica la escritura, o sea, ponerla en acción, que es diferente porque la tenés que poner en juego con otros elementos también. Yo en un diario o en una redacción escribís con tus contrarreloj, pero con una idea más de uno, ¿no? Y en el teatro los textos en general o te pones muy rígido en relación a construirlos de un lugar muy acorde a lo que se espera de un texto de teatro, o los empezás a desarrollar desde otro lugar y funcionan como materiales, un material más dentro de que es muy importante, porque lo que trajimos para compartir con vos y con todos son esos libros que tienen que tener una característica literaria, o sea, las obras de teatro, pero al claro, mismo tiempo no son escrituras de escena, sino que tomo elementos de lo que está pasando ahí, o a veces son materiales. Vos has visto casi todas las obras nuestras y en general varían las cosas, y los textos funcionan al modo de casi como una especie de en los ensayos, como un punching ball de boxeo, sí, o con algo que vas como
0: eso te iba diciendo,
1: editando eso.
0: En los textos de teatro normalmente hay acotaciones de cómo es el ámbito, cómo es la puesta, el lugar, el día, cómo están vestidos, ¿no? Las personas que están en escena. Entonces esto sí te marca una cierta rigidez. Pero cuando vos le das, como se trasluce en las obras de ustedes, le das una característica de que tiene que ver con tu trabajo periodístico, porque es muchas veces denuncia de lo social, por ejemplo, ¿no? Esto es lo que me llegó a mí, por ejemplo. Siempre desde la fantasía o lo maravilloso, de maravilla o lo fantástico, pero no dejan de ser, de marcar realidades. Entonces, cuando vos imaginás un texto, en el mismo momento imaginás cómo es la escena, cómo son los actores, cuánto van a hablar, cómo van a ser los parlamentos, ¿lo tenés primero todo en la cabeza o primero lo escribís y después vas viendo?
1: No, en general varía de obra a obra, digamos, no... Te decía materiales porque, por ejemplo, El cielo al caer, que es una obra de las que están ahí, que transcurre durante 7 jornadas en la vida de una mujer,
0: sí.
1: En la cabeza, y la anécdota la línea narrativa es muy simple, muy pequeña.
0: Ahí tenemos, mientras nos va pasando Fiona, algunas imágenes.
1: Ahí está Sofía.
0: Yo fui haciendo capturas de tanto material, ¿no?, que ustedes me mandaron, así que estamos viendo...
1: Esa es Claire y El cielo al caer.
0: Esa recuerdo, la vi, el radiotelegrafista.
1: Claro, y quemaré todos tus papeles.
0: Quemaré todos tus papeles, fue tremenda para mí. ¿Cómo? Perdóname, yo te interrumpí, pero vos me estabas diciendo...
1: Sí, que no hay... Es la anécdota del cielo al caer, que te puedo contar el recorrido que tuvo esa obra, es una persona que pierde un ser querido durante durante esos 7 jornadas. Y es un texto que funciona como una despedida, pero en realidad trabajaba con otras referencias que tenía que ver. Yo quería trabajar con unas chapas, que son las que se arma un panel de chapas de 3,50 metros, que funcionaba como un muro, y te diría que esa materialidad de esa chapa es la que empezó como a armar un sistema de obra en general. Entonces, ahí tenía algunos elementos que eran importantes a la hora de escribir, que te condicionan, ¿viste? Como decir, tenés condiciones de posibilidad, que son una actriz que es francesa, que habla castellano, pero que su lengua madre es francés. Sí. Entonces, que trabaja conmigo en todas las obras que escribí, estuvo ella, y que hay un pasaje de ruido entre el francés en su forma de pensar y la expresión del castellano,
0: claro,
1: que para mí eso era un material de escritura. Y ahí convocamos a Pablo Reche, que es otro artista sonoro, también de Quilmes, pero ya no vive acá en Quilmes, que trabajan en el noise específicamente, que es una de las líneas que investiga la música electroacústica, que trabaja con otras variaciones que no son la melodía, el ritmo.
0: Sí, sino más que músico es como un ensamblador o un artista sonoro, de los sonidos,
1: sí,
0: ¿no?
1: Sí.
0: Ahí está.
1: Y bueno, y él trabaja
0: Pablo
1: Rubio,
0: Reche.
1: Pablo Reche, que
0: sí,
1: es aquí de Quilmes también.
0: Uh-huh.
1: Y bueno, y en esos que yo puse la escritura en juego, pero no largamos de un texto previo en ese trabajo. Ensayamos un periodo, cortamos, yo presenté un texto que era una locura porque tenía 52 páginas, y lo trabajamos, que te permite, ¿por qué? Porque es un intérprete, Claire, que viene de la actuación y de una tradición de que toma el texto como la actuación, o que viene de ella, de su formación en Francia, el actor y el teatro francés, es muy importante el texto, tiene una entidad muy importante, el intérprete lo necesita, y yo estaba probando ese material, y
0: ajá,
1: ella memorizó gran parte de ese texto, y después lo edité, y quedaron 16 páginas de ese material.
0: Es un trabajo de, sobre todo de físico, impresionante, ¿no? Lo que significó esa obra, de verla ella, todo. ¿Cuánto dura? ¿50 minutos?
1: 52 minutos.
0: 52
1: sí.
0: minutos. Verla ella todo el tiempo en escena, lo que implica, ¿no? De no solamente mental, sino físico también. Y ahora te pregunto a vos, porque en este trabajo en general que yo veo de las obras, está muy presente la figura de la mujer en los textos. ¿Vos colaboraste con algún texto también? ¿O haces producción y haces...?
2: No, yo los edito.
0: ¿Vos los editas?
2: Como crítica literaria te podría decir que le digo a él que tiene una escritura femenina, que quiere decir que escribe mucho desde la voz de la mujer, no es un hombre escribiendo como si fuera una mujer.
0: ¿Sabes que eso se nota?
2: Sí.
0: Nota.
2: Y bueno, tiene un carácter poético muy fuerte, porque de hecho a él le han pedido textos, esos textos que están inscritos en el... ¿Cómo se llama lo de los autores? Bueno, donde se inscriben los textos de...
1: Argentores.
2: Y le han pedido textos personas que vienen del mundo de la danza. Porque claro, para el que viene del mundo del teatro tradicional, es lo que decís, no hay didascalias, no hay acotaciones, por ahí les cuesta como, ¿qué es esto? ¿Cómo lo hago? Y se lo han pedido directores de danza de otros lugares para hacer esos textos. Por eso yo creo que, nada, que dialoga con muchas disciplinas. Y por eso convoca...
0: Sí, sin duda, porque incluso en el equipo de ustedes hay una arquitecta... ¿O un arquitecto?
2: Sí.
1: Que viene de la danza también,
2: también
1: sí, es una maestra de danza.
0: Una maestra,
1: sí,
0: que es coreógrafa, pero además es arquitecta.
1: Claro, sí, claro.
0: Se nota todo en lo visual, como están todas las artes plásticas.
1: Claro, pero trabajamos, mira, con lo que es el espacio, son dos compañeros que están, que es específicamente que hacen eso, que es Eduardo Espíndola, que es una, además es un... escultor, y es un escultor con de hierro, soldador, y eso, que es el que hizo el espacio de El cielo al caer.
2: Uruguayo.
1: Que es uruguayo, porque... Y Facundo Stoll, que es iluminador, y además en las últimas horas empezó a armar una idea del espacio escénico. Que en general están con nosotros durante los ensayos, que eso es raro cuando trabajás en este tipo de producciones más independientes, que estén... ese tiempo de trabajo y probar los materiales y tal, hasta llegar a un espacio de síntesis de lo que le interesa y lo que vos le propones.
0: Porque está ensamblado todo, yo creo que tiene que ver que estén los escenógrafos también en los ensayos, ¿no?
2: Sí, es un trabajo que generalmente lo encargas, lo pagas y no es que alguien que participa de todo el proceso. Es muy raro que un escenógrafo se quede todos los ensayos produciendo. Lo que pasa acá con estos procesos de trabajo es que se quedan y se integran mucho. Por eso yo creo que se ve todo eso que ves.
0: Sí, sí.
1: Sí, Facu Stoll y Eduardo han sido.
2: También se dio, no sé si sucedió, pero somos de pronto Francia, Cuba, Uruguay, Argentina.
0: Eso te iba a decir, tanto la actriz francesa como la coreógrafa, como este muchacho uruguayo. ¿Todos viven, están viviendo en Buenos Aires?
1: Claro, eso, Claire vive hace mucho, sí, desde 2006, no sé qué año está acá. 2005 creo, ¿no?
2: 2007.
1: Bueno, igual, los dos. Y el uruguayo también, Edu, mucho. Eduardo, sí, que tiene un teatro además en Parque Lezama, en La Boca, ahí al límite entre La Boca y San Telmo, y además es un artista así como integral, porque mira el espacio de una manera muy muy singular, ¿no? Y bueno, Sofía Drever, la soprano y intérprete, es uruguaya, está viviendo acá también.
0: Ella es uruguaya.
1: Es uruguaya también. Y Eduardo Espíndola también es uruguayo. Bueno, dice, es de Cuba. De algún
0: Sofía
1: modo.
0: Sofía Drever es la que se presentó en esta última. El trabajo de escombro.
1: Sí,
0: el manifiesto de escombro.
1: Sí, que usamos ahí. Recursos de ópera contemporánea asociados a ese primer texto del Cielo al Caer, que se hizo una partitura nueva en términos de musicales.
0: ¿Cómo estuvo esa presentación? ¿Qué fue, el fin de semana pasado?
1: Sí, la obra está muy bien, pero tuvo una particularidad, es que un poco te contaba, el texto El Cielo al Caer lo hicimos en 2019 y tuvo tres versiones distintas esa obra, con tres intérpretes y espacios escénicos totalmente distintos. Una se vio solamente en gira, que fue la segunda. La primera la hicimos con Claire y la estrenamos acá en Quilmes. Después estuvimos en otros lados y tal. Y la segunda versión la hicimos en gira nada más, porque Claire tuvo unos problemas de salud con una situación, y bueno, se sumó una coreógrafa y bailarina, que es cordobesa, pero que la hicimos en gira con ella. Y después surgió esta posibilidad de hacerla con recursos de ópera contemporánea, y se sumó un violonchelista y Sofía.
0: Porque además también hay música en vivo.
1: Claro, claro, es un
0: eso, o sea, eso es una vuelta que no se ve en todas las piezas de teatro.
1: No, y también está asociado a lo que me preguntabas un poco de la escritura, ¿viste? ¿Qué es lo que se considera un texto para teatro,
0: claro,
1: y qué no?
0: Es decir, vos cuando escribís, estás imaginando un texto que muchas veces tiene que ver con, imagino, con vivencias propias o con un entorno, ¿no es cierto? Cuando uno vuelca, se me ocurre. ¿Vos pensás, no, acá tiene que haber un músico en vivo para esto? ¿Lo pensás o en la marcha te vas dando cuenta que hace falta? ¿Me entendés lo que te digo?
1: Mirá,
0: ¿cómo ensamblás todo eso?
1: En este caso surgió a partir del diálogo con te decíamos que hay un colectivo audiovisual que son tres compañeros que hacen los registros en video de las obras y tal, toda la parte de mapping y las cosas que usamos, que son los Divagario, que son tres, y uno de ellos además es violonchelista, son muy buenos los tres. Y estábamos en gira con Manu, que en ese caso no estaba tocando música, estaba haciendo las visuales.
0: Ajá.
1: De la obra, y surgió la posibilidad de hacerla. Me dice, esto lo tenemos que hacer en ópera contemporánea, porque no vamos como un concierto, papá. Y adapté el texto, o sea que hicimos una edición de ese texto, y él compuso la música. Y eso es lo que estamos trabajando. Está Pablo Reche, está el violonchelista.
0: Pablo, o sea, Reche yo lo vi en Escombro también, o en El Cielo al Caer.
1: En todas.
0: Presente.
1: Sí, está en todas.
0: ¿En todas?
1: Sí.
2: En El Cielo estaba con Claire. Era el que estaba en
0: Claro, en el Teatro Municipal.
2: Sí.
1: Pero, por ejemplo, la escritura, perdón, la escritura de esto surgió también de gran parte de qué era lo que, escuchando a Pablo también, de cómo escribir dialogando con una materialidad sonora que él te propone, ¿no? Como artista que trabaja con otras frecuencias y con... Entonces, el texto tiene, que vos lo ves en nuestra edición, tiene como las modulaciones que iba haciendo la actriz en el sonido, en las tipografías, como está armado.
0: Claro, son cada es una imagen audiovisual que tiene una elaboración artesanal muy importante, artística y artesanal.
1: Sí, sí.
0: Yo realmente les recomiendo, me quedé encantada las veces que los vi. Vamos a escuchar ahora algo de música, ¿qué les parece?
1: Así,
0: descansamos un poco la garganta, ¿sí? Bueno, nosotros en este programa tenemos costumbre de hacer dos por uno, o sea, un mismo tema interpretado por dos autores, dos intérpretes distintos que a veces incluso hasta cambian de ritmo. Se respeta por ahí la partitura, pero un rock llevado a cumbia, por ejemplo. Y a veces suena y me llama la atención. En este caso, hoy tenemos a Lou Reed, es el norteamericano que fue uno de los máximos exponentes de lo que se llamó el rock alternativo, ¿no? Además con una fuerte denuncia a lo social, también de romper esos esquemas de la sociedad tan agobiantes, que tiene que ver también un poco con el trabajo de ustedes, me parece a mí. Entonces, vamos a escuchar a Lou Reed en un trabajo de 1972, Perfect Day, o sea, el día perfecto, y después, más adelante, lo vamos a escuchar en la voz de una mujer. Ahora vamos a escuchar al autor.

0: y estamos escuchando los últimos acordes de Lou Reed con este día perfecto, este tema que habla de cosas cotidianas, muy simples, de disfrutar de un día. ¿Qué haríamos los argentinos? Ir a tomar mate abajo de un árbol. Qué lindo, qué disfrute, qué es maravilloso. ¿No sienten que a veces es necesario abrazar un árbol y tomarse unos mates debajo de un árbol?
1: Mirar el sol, ahora que faltó.
0: Claro,
1: que
0: hace tres semanas, ayer lo vimos y hoy ya se fue otra vez, ahora apareció. Qué clima extraño, ¿no? Además. Bueno, recrea esto, algunos atribuyen a esta necesidad de paz que él tiene por su adicción, o que tuvo, ¿no? Porque falleció. Creo que en 2013, por su adicción a la heroína. Tiene que ver con el álbum Transformer, esto que escuchamos. Bueno, los vamos a seguir escuchando a ustedes, lo que hablamos un poco así fuera de aire, sigue siendo difícil de explicar en palabras, hay que ver. Hay que verlas, las piezas de ustedes, las obras, hay que verlas. Con el tema de lo que decíamos de qué presente que está la mujer siempre en tus textos. ¿Por qué? ¿Por qué? ¿A vos te sale naturalmente?
2: No sé. Es una mirada de ella que me parecía.
0: Para mí también fue así, pero no escrito por una mujer, pero que le das al sentimiento de la mujer, lo ves desde el lado de la mujer, no desde el hombre que interpreta al sentimiento de la mujer. Ese es el tema.
2: Sí, no sé, hay algo de esas voces que para mí funcionan desde ese lugar, ¿viste? La escritura aparece por ahí en algunos textos que están en estos libros y toman esa forma, ¿no? A veces no son, o las pienso como mujeres y terminan siendo hombres también que aparecen ahí, ¿no? De hecho, El cielo al caer estuvo ahí a hacerse por un hombre también, que hubo una propuesta de hacerlo. Y yo digo, claro
0: el tema pero, daba también para un hombre, pero
2: creo que no, que hay algo de una forma de mirar ese paso del tiempo y esa relación con el tiempo que busco por ahí, quizás tiene que ver con eso, pero no. En este caso sí, por ejemplo en El cielo al caer que hablábamos, o en otras obras que están más perfiladas para ese lado, hay algo de eso, pero bueno, sí, es una mirada, así que se agradece.
0: Bueno, estos libros que nos trajiste, antes que termine el programa, vamos a recordar, vos me dedicaste uno a mí, te lo agradezco, este es otro, no es el que me dejaste. Impulsos 1, este es el primero
1: de la editorial.
0: ¿Se está viendo bien? ¿Ahí? ¿Sí? Ustedes escribieron también Osvaldo Dragún, La huella inquieta. ¿Vos hiciste taller con Osvaldo Dragún? ¿Fuiste alumno de él?
2: No lo conocí personalmente.
0: Ah, ¿no? Ah, mirá vos, yo pensé que lo habías conocido personalmente.
2: No, ¿sabés cómo apareció ese libro a circular en un festival en Ecuador que se hablaba, sí, de Osvaldo Dragún? Y yo les comentaba que acá había sido importante, pero que no se lo referenciaba tanto. Y bueno, empezamos
1: Es un referente del teatro latinoamericano.
0: Claro.
1: Más fuera de Argentina.
0: Pero
1: creo.
0: Nunca tuviste contacto con él.
2: ¿Sabes? No.
0: Que ¿Vos cuándo empezaste? Porque falleció en el 2000.
2: Yo empecé a escribir, ¿qué fue? 2000, por ahí. 2000, 2001. Ah. No.
0: Claro, entonces no hubo posibilidad
2: de conocerlo, no.
0: Él ya había fallecido, me parece que para el 2000.
2: Había leído sus obras y las conocía, sí, pero no, nunca lo conocí personalmente.
1: 95 creo que murió Dragón.
2: Claro, no, 14 años tenía el 95. No tenía como tan presente al teatro.
0: Claro, claro. ¿Y te sentís influido por él de alguna manera?
2: En sus obras, no directamente, lo que me atraía mucho era la imagen de él como un catalizador de una época en torno a las artes escénicas, porque él hizo experiencias muy radicales en su época. Él fue el que tuvo la idea de hacer teatro abierto, que fue el acto cultural más,
0: sí,
2: más potente contra la dictadura, en plena dictadura.
0: Donde se unieron varios autores.
2: Claro.
1: Él los unió.
2: Él, claro, los unió. Era alguien que era muy, muy convocante. Hizo la primera experiencia con un grupo de teatro independiente, ahí sí, Fray Mocho, en la década del 50. Y me atraía mucho ese tipo de personaje que atravesó todo de persona, ¿no? Porque no era, era alguien como que atravesó con un proyecto también de político todo las artes escénicas del siglo del siglo pasado, de la segunda, ¿no? De la mitad, sí, del siglo, y todo lo que él generó también con sus obras, ¿no? De hecho, él es uno de los autores más representados con los de la Mesa 10 y tal. Y ahí lo que se reconstruye son la mirada que tuvo mucha gente sobre él en Latinoamérica, en Europa, y hay cartas de él, ¿no? Hay tuvo una investigación para reconstruir. Tú, contalo de Leital, que está buenísimo, él hizo la...
1: Sí, él se fue, la revolución en Cuba triunfa en el 59 y a principios de los 60 él se va a Cuba. Él era del Partido Comunista. Termina lo de Fray Mocho o se va a Cuba y él arma toda una experiencia, un encuentro de teatro latinoamericano donde convoca figuras muy importantes, arma una escuela que es la escuela de teatro que hizo, que hoy son los maestros del teatro en Cuba y muchos ya fallecidos, porque armó todo el teatro de los 70, de los 80, claro, de los 90 en Cuba. Era un gran promotor cultural, un gran convocante, con una idea de, no sé, de teatrista muy amplia.
2: Y hubo algo muy injusto que acá, que leyéndolo a la distancia, se lo negó mucho, se lo cuestionó mucho, porque bueno, él asume el Cervantes en, sí, en el menemismo. Y ahí está un poco también esa decisión de por qué decidió, porque se iba a transformar en un shopping tranquilamente el Cervantes, que era el objetivo. Y él termina ahí, y él...
1: Creo que hizo la programación de teatro latinoamericano más importante de del Cervantes en toda su, sí, vida, la hizo Dragón en los 90.
0: Ahora que me hablas de shopping, me hiciste acordar que esta semana se cumplieron 20 años de la lucha de los alumnos de la EMBA, de Bellas Artes, para evitar que se transforme la Casa de la Cultura y el edificio de la EMBA, claro, en un shopping. Y estaban todas las condiciones dadas, justamente lo recordamos esta semana, sí, 20 años ya, en que la Escuela de Bellas Artes se iba a privatizar, la iba a gerenciar la Universidad de Madres por una gestión, estuvo Joclender en Quilmes ofreciendo esa posibilidad, reunido con la comunidad de la EMBA, pero Joclender no sabía lo que estaba pasando acá, con Villordo. Ustedes son muy jóvenes, no sé si vos te acordás de todo eso.
2: Sí, me acuerdo del conflicto que hubo ahí.
0: Claro, mi hijo estaba en el centro de estudiantes y yo estaba bastante interiorizada por ese tema. Mirá, estoy mirando, Osvaldo Dragún murió en 1999, mirá, 1929 a 1999. Ahí está. Santa Clara, Cuba, naciste vos, Adis. Juanjo, decime qué es lo que no te pregunté hasta ahora que te parece fundamental, porque a mí a veces me pasa, y yo quiero que ustedes me digan qué necesitan decir. Me pasa que no sé si hay algún tema importante que quieren hoy hablar en especial.
2: Mira, lo que hablamos un poco ahí del texto y del teatro en sí, qué es lo que nosotros estamos trabajando también o investigando en estas líneas, ¿no? Que tiene que ver con un espacio de trabajo que es Núcleo Silvestre, donde un poco te contábamos eso, que hicimos algunas experiencias acá vinculadas a intercambios con otros grupos mexicanos, hicimos coediciones con el Fondo Editorial del Estado de México a partir de una obra que hicimos acá de un autor mexicano y una obra que está en ese libro, que se llama Templanza, que se hizo en Toluca, México, con actores mexicanos, que se publicó allá también. Y lo hacemos desde acá también, desde bueno, gran parte de, que eso es una posición también, ¿no? De trabajar desde Quilmes, desde por fuera de lo que es la ciudad de Buenos Aires, que es el centro de eso, con las limitaciones que tenemos y con las posibilidades que nos da eso, ¿no?
0: Acá tenemos otro de los textos que me trajiste, que Vos me decías que estos están a disposición nuestra para repartirlos, para regalarlos. En nombre tuyo, los voy a llevar a la Biblioteca Vilaseca, de acá de Quilmes Oeste. ¿Qué les parece?
2: Sí, sí, perfecto.
0: Porque estando en una biblioteca va a estar a disposición del público. Es una biblioteca que está haciendo muchos trabajos, muchos talleres literarios, así que la que va es gente ávida de todos estos textos que son gratificantes y va en nombre tuyo, ¿eh?
2: Sí, así que agradecido también de Adis que
0: en el Centro Cultural Hilda Perata de Quilmes Oeste, la Biblioteca Vilaseca. Adis, contame, cuando vos lees un texto, un texto de los que escribe Juanjo, por ejemplo, haces una corrección, que vos sabés que estás poniendo algo tuyo, pero siempre respetando la no sé qué pasa, siempre respetando la, por supuesto, el sentimiento de él, ¿no? ¿Te imaginás que esto después va a terminar en un escenario? ¿Qué sentís cuando sabés que tenés un equipo que da la posibilidad de llevarlo? Porque a veces se escribe y vos decís, si da, da, y si no da, no da. Pero ustedes tienen un motor muy grande.
1: Sí, es un proceso de edición diferente a los que hago en mi trabajo por fuera, porque es muy contaminado, obviamente. Yo leo y a veces sé de las referencias, de dónde viene, o por ahí leo primeras versiones y después eso cambia un montón el camino. Pensando así puntualmente, no sé, a veces leo y me digo, este personaje me gusta mucho, cuando es una obra incompleta todavía. Me gusta, es mi favorito, y después ver qué pasa con ese personaje cuando veo el texto completo. Me pasó con, ¿cómo se llama la de la? Me olvidé, la del frigorífico.
2: La vida hacia adelante.
1: La vida hacia adelante, que esa fui leyendo muchas versiones incompletas, y después, nada, me gusta mucho cómo termina. Y en eso tengo una mirada que es como, primero es lo que me sale automáticamente, que es la corrección, claro, tradicional, sí, sí, de acá el punto, acá...
0: Sí, eso. Sí, alguna...
1: Y después eso, no intervengo mucho en su poética, sus textos son sus textos, pero son procesos diferentes, porque por ejemplo, Quemaré todos tus papeles, sí fue una obra de teatro que partió de un texto, el proceso. Y la referencia a ese texto era un diario de guerra que yo conocía
0: eso,
1: mucho.
0: Eso, me recordás, porque es un tema muy interesante.
1: Sí, es el diario de guerra de mi abuelo, que peleó en Angola contra el apartheid. Entonces es una historia familiar que tengo muy presente y que es muy valiosa, y que mi abuelo se la regaló a nuestro hijo, ese diario, cuando fuimos a Cuba. Nos trajimos ese diario y nada, pasaron muchos años hasta que Juanjo empezó como, lo grabó, le hizo entrevistas a mi abuelo también, mi abuelo vino a Argentina, y bueno, ahí eso sí partió, pero no como un documento histórico, porque realmente el diario de mi abuelo no lo lees y no es un diario de guerra, es un diario de impresiones, es muy lindo. No te habla casi nunca de la guerra y sus atrocidades, te habla del paisaje, de cómo eran los peces de colores en África, de la vegetación. Y entonces lo que él hizo fue, a partir de ahí, como una referencia, pero disparar para otro lado ese texto, para otro tipo de denuncias, para otras cosas que le resonaban a él, que no era un documento histórico de hablemos de la guerra contra la apartheid, sí, era otra cosa. Entonces eso siempre me sorprende y me gusta.
0: Pero otra cosa, pero que trae a esa,
1: sí,
0: a esa,
1: sí,
0: realidad.
1: Claro, ese es el piso del espíritu de lo que había en ese diario y de lo que había en la obra después, de esa pelea o esa lucha o esa denuncia contra las injusticias en general en el mundo, no importa en qué lugar ni en qué época estemos hablando.
0: Bueno, vamos a hacer otro pequeño cortecito. Fiona, ¿tenés la publicidad de las clases de yoga de Juan Pablo Lenguas, el instructor? Ahí lo tenemos. Casa Concepción, de Ortiz de Ocampo 430, Quilmes, donde se puede hacer prácticas de yoga suave, yoga terapéutico. El yoga generalmente no es una práctica intensiva, ni competitiva, ni deportiva. Es una mezcla de mimo al alma y al cuerpo, ¿no? Pero además el yoga terapéutico tiene en cuenta a la gente que por alguna cuestión, por problemas físicos, hay algunas cosas que no las puede realizar o que tienen dolencias en las articulaciones y en los huesos. Entonces, con el instructor Juan Pablo, van a tener unas clases muy muy llevaderas, con pocos alumnos, de manera que puede ser él estar más encima de cada uno y de la problemática de cada uno, ¿eh? 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Vamos a tratar ahora de ver si podemos comunicarnos también con un músico quilmeño, con Gabriel Torres. No sé si lo recuerdan, lo conocen. Va a ser una presentación este fin de semana en Mona Lisa, así que si podemos hablar con él. Está un poco corriendo porque los días de semana tiene trabajo. Es un horario complicado para invitar gente a la radio, pero bueno, vamos a ver. Mientras tanto, Fiona, si podés, escuchamos el 2x1, la versión, ahí está, de Carla Bruni, de Día Perfecto, esta francesa, modelo, cantautora, pareja de Sarkozy. No puede, todo bueno no puede ser en la vida. Pero bueno, ahí la escuchamos a Carla Bruni con su dulzura cantando Día Perfecto.

0: Bueno, ahí volvemos. Ahí escuchamos a Carla Bruni en este día perfecto. Quería recordarles que el tema de Lou Reed, el original que escuchamos primero, de 1972, el álbum Transformers fue producido por David Bowie y Mike Ronson. David Bowie es en escena, para mí, la antítesis de lo que es Lou Reed. Lou Reed, yo no sé si vos lo ubicás.
1: Sí, claro.
0: Plantado en medio del escenario con su guitarra, nada más, con una presencia impresionante, que podía estar ahí como podía estar sobre un telón negro o bueno, un parque cantando, ¿es cierto? Pero David Bowie, vos viste toda la producción,
1: la puesta, claro.
0: La puesta, su maquillaje, las luces, ¿no? Los sonidos, los dos son maravillosos, o fueron. Pero vos fíjate que Bowie le produce esto a Lou Reed y no tiene nada que ver uno con otro. Siempre me llamó la atención. Bueno, dicho esto, que tiene que ver también con a lo mejor ese ensamble que tienen ustedes en Núcleo Silvestre, que no todos piensan igual, no son todos iguales, ¿no?
1: No, y menos mal. Sí, porque no vemos las cosas diferentes en un punto, ¿no?
2: Ese es el aporte, claro, de cada uno en su área y un poco también metiéndose en el área del otro o pensando las cosas diferentes, ¿no?
0: Pero
2: sé.
0: el producto es bueno, o sea, se nota que hay una amalgama al final. Debe haber mucho trabajo.
1: Hay mucho trabajo y está bueno que darle el espacio a cada uno. Creo que eso es algo que se intenta, al menos desde mi rol, de un poco dirigir y tenerlos a todos ahí en un periodo de tiempo que a veces son largos, ¿eh? Hay obras que hemos ensayado un montón.
2: Sí. Cuando él dice darle el espacio a uno, nos desafía a todos realmente.
0: ¿Te enojaste alguna vez?
2: No, nos desafía como a podés más,
0: claro,
2: pensarlo
0: claro.
2: De otra manera, podés esto, como... Y te pone en un lugar de...
1: Sí, claro, pero lo hago también sobre una base que todos los que están ahí son muy buenos en lo que
0: claro,
1: hacen.
0: Claro, vos sabés
1: sí,
0: que podés extraer...
1: Uno se ha equivocado también, pero quiero decir, el equipo que vos con el que estás son buenos en lo que hacen. Entonces también le tenés que dar un lugar de apropiarse claro. Del material que vos le proponés y esa mirada que cada uno trae, ¿no?
0: Bueno, si me permiten... Fiona, si ponemos el aviso de Gabriel Torres de este sábado 22, ahí lo tenemos, en el bar Mona Lisa, canciones y otras cuestiones por el estilo, Mona Lisa Bar en el Pejerrey Club, con entrada libre y gratuita. Es a la gorra, así que es voluntaria la colaboración. Simplemente, si estás sentado en una mesa de un bar, algo tenés que consumir, pero son precios muy accesibles. Gaby tiene está haciendo muchos temas de Charly García, pero tiene una producción propia impresionante. Es un hombre también muy comprometido socialmente. Tiene muchos videos muy interesantes y escribe muy lindo, así que bueno. ¿La tenemos? Hola Gabriel, ¿cómo estás? Ana Santillana te habla.
3: ¿Cómo andás, Anita?
0: Gabi, querido, estaba hablando de vos porque pensé que no ibas a salir al aire.
3: Ay, mirá, que lo hago a propósito yo.
0: Para saber lo que pienso.
3: Para que hablen de mí, claro.
0: Eso.
3: Es el único modo que tengo.
0: Bueno, entonces decime en este sábado, ¿qué vas a presentar?
3: Mirá. Básicamente vamos a la carta, ¿viste? O sea, tengo algunas canciones que no están grabadas, inéditas, que me gusta compartir. Uh-huh. Así que será ahí tenés un corazón de 6-7 temas seguros de canciones inéditas, y después el resto vamos a ir viendo. Yo generalmente no ando con una lista de temas previa, ¿viste?
0: Sí.
3: Como que voy pulseando la noche, viendo qué es lo más conveniente para cada ocasión.
0: Claro, eso está bueno.
3: Está bueno porque tengo como un repertorio que ya está medio armado, donde tenés distintas instancias anímicas, digamos, ¿viste? Uh-huh. Entonces podemos ir intentando, por lo menos, que no sea aburrido. ¿viste? Y intentando así como ir sobrellevando el estado de ánimo de todos, ¿no?
0: Sí.
3: Han venido unos cuantos, así que vos sabes cómo.
0: Yo te he seguido en algunas de tus presentaciones, en el Club Mitre, en Mona Lisa, y tenés una gente, un público en la Walsh también.
3: Claro.
0: Tenés un público que te sigue y que a veces te obliga a tocar tus clásicos, que son maravillosos, ¿no? Y,
3: claro.
0: Y se nota que vos vas viendo, depende de cómo va la noche, vas orientando los temas. Es muy lindo eso, es muy lindo escucharte.
3: Mira, cada canción, viste, es un paréntesis en nuestras vidas.
0: Claro.
3: Una canción, viste, es un viaje, una interrupción de la constante, y te metes en otra cosa, ¿viste?
0: Bueno, Gaby, vamos a hablar con vos más adelante, te voy a invitar otra vez que nos vengas a visitar. Esta vez era solamente para anunciar que este sábado a las 9 de la noche, sábado 22, te vas a presentar en el bar Mona Lisa.

0: Torres.
1: No, gracias a vos por el espacio y un abrazo grande.
0: Nos veremos, gracias.
1: Dale que sí.
0: Bueno, chicos, me querías contar algo que yo te dije, y esto ya casi en el final porque tenemos que entregar 5 minutitos antes. Yo te decía que yo veía cosas de la tragedia griega en algunos de tus trabajos. ¿Viste cómo se va poniendo dramática la cosa y como los coros y como, aunque hay a veces es unipersonal, una sola persona, pero la música va llevando, ¿no es cierto?, a lo que es una tragedia. Y vos me contabas algo de Prometeo, que fue lo primero que escribiste.
2: Sí, por ahí en esa referencia está más clara para mí desde la escritura, que es la primera obra que está en Impulsos, que trabajé sobre Prometeo encadenado de Esquilo, que es la tragedia. Usé la estructura y ya de ahí trabajé el coro, lo que decís, con otros elementos. Ahí incorporé los documentos que Rodolfo Walsh le escribió a la estructura de Montoneros.
0: Mirá vos,
2: como parte de ese coro que estaba con otras cosas, pero entró el coro ahí porque la obra refería un poco a esa historia, ondulaba entre los 70 y los 90, iba y venía en un arco temporal. Y la figura del coro, la forma del coro, se trabajó con esa referencia. Y había algo de lo político, porque
0: Rodolfo Walsh, recordemos, periodista, escritor, perseguido, y que a partir de su carta a las juntas, ¿no?, reclamando tanta injusticia y tanta todo lo que estaba pasando en los 70, fue...
2: Sí, es un desaparecido.
0: Así que, mira vos, tu trabajo tiene que ver también recreando esto de Rodolfo.
2: Sí, me parecía muy importante porque era una mirada sobre la lucha armada de ese momento desde adentro, y una crítica a la cúpula de Montoneros que fue extremadamente lúcida en lo que planteaba.
0: Prometeo fue el que
2: le roba
0: al poder.
2: A Zeus y baja el fuego a los mortales.
0: Y baja el fuego a los mortales,
2: y
0: pero después lo condenaron.
2: Sí, sí, a un suplicio.
0: Espero que no te pase. No, metafóricamente.
2: No.
0: Sería una tragedia para todos.
2: Sería un montón.
0: Volver a esas épocas, ni hablar. Pero te quiero decir que a veces por querer meternos con el poder. Tenemos un castigo social, ¿no? No directamente de sufrir violencia, pero a veces nos pasa, cuando nos metemos con el poder, nos pasan las redes, en lo más tonto, ¿no? Que decís algo y en Facebook ya salen, ya salen un montón a decirte cualquier cosa, porque vos querés dar tu opinión de lo que está pasando, o porque te querés oponer al poder de turno, y es nefasto. Así que tendríamos que cambiar un poco eso todo, ¿no?
2: Sí.
0: Bueno, chicos, yo les agradezco muchísimo que hayan estado acá.
2: Agradecido a vos, Ana.
0: 56.
2: Por el espacio y también por el interés. Siempre has visto nuestras cosas y has estado atenta.
0: Sí, porque aparte me gustó siempre. No lo hice por profesional, sino lo hice como espectadora y con mucho gusto.
3: Que sepan que estamos en Quilmes, que hacemos desde Quilmes, que nos pueden seguir en las redes.
0: Y cuando quieran anunciar una próxima presentación, acá estaremos, ¿eh?
2: Sí, por ahí el Instagram es, ¿cómo es?
0: Núcleo.silvestre.
3: Núcleo.silvestre.
0: Bueno.
3: Sí.
0: Muchas gracias, chicos, por estar acá.
3: Gracias.
2: Bueno, gracias.
0: Nos vemos el jueves.

0: tal? ¿Cómo le va? Muy buenas tardes. Acá comenzando Más que Deportes por Radio FM Quilmes 106.5. Presento brevemente los titulares más destacados del día de hoy y ya nos ponemos a analizar un montón de cosas que tenemos en el día de hoy para presentarles, para comentar, para que ustedes se informen, que hay, es un programa donde van a pasar un montón de cosas. Bueno, lo más, creo que lo más importante pasan por dos deportes que no es el fútbol en este caso. Creo que la noticia de la semana viene siendo el tenista Thiago Tirante. Le ganó a Djokovic, ayer volvió a ganar y se metió entre los 8 mejores del torneo de Cincinnati. Es un torneo que reparte 1000 puntos en premios. Este es por primera vez, obviamente, en la historia que Thiago entra entre los 8 mejores de un torneo ATP 1000 puntos. Así que, y con toda la expectativa puesta en el día de mañana, 9:30 de la mañana, que va a enfrentar al francés Fils. Y bueno, para esta instancia, enfrentar a un 21 preclasificado del torneo, está abierto, está todo dado como para que por lo menos tengamos la esperanza de que siga avanzando, y si ya se mete en semifinales, sería un gran logro para él. Así que creo que ese es un gran titular del día. Y el otro es obviamente el Mundial de Hockey, que comenzó y que tenemos a las Leonas clasificadas y también a los Leones clasificados. Así que el sábado sigue esta instancia, la segunda rueda. Lo bueno es que las Leonas arrastran una victoria con Alemania, de manera que tienen que jugar con España, luego con Bélgica, pero está abierto como para que tengamos ahí a las Leonas muy alto y peleando ahí por el título del mundo, como nos tienen acostumbradas, también vale decir. Bueno, creo que esos son los dos titulares más importantes que han pasado y que van a pasar y que seguiremos hablando, y que ustedes nos van a poder seguir por las redes para que nosotros les vayamos actualizando cómo viene. Sobre todo, estén atentos mañana, 9:30, que Thiago Tirante va a estar jugando en el Cincinnati. Bueno, vamos a hablar también, obviamente, que de Quilmes, ahora ya en breve, y también, obviamente, de todo lo que venga del deporte nacional. Mientras alguien se queja ahí, bueno, si se quejan por lo que hay, lo lamento mucho. No sé qué gritos hay ahí. Bueno, para ahora, ¿cómo estás?
1: ¿Todo bien, Eduardo?
0: Bien.
1: ¿Salió el sol?
0: Sí, salió el sol.
1: Vamos, bien.
0: Bueno, Bárbara, ¿qué tenés?
1: ¿Qué tengo? ¿Sabés qué día es hoy?
0: Ni idea.
1: ¿Te digo? De la papa frita.
2: ¡Correcto!
0: Muy bien, muy bien. ¿Trajiste?
1: No, pero...
0: Pero es incompleto esto.
1: ¿Cómo? Pero es el día de la papa frita. Pero mira si no te gusta.
0: Sí, ¿cómo no me gusta la papa frita? ¿Qué papa frita? ¿La de Lice o la de otra?
1: Todo
0: paquete?
1: Tipo de papa frita.
0: ¿Todo tipo?
1: Sí.
0: No, papa frita de papa de freír.
1: Sí, también.
0: Ah, también.
1: También,
0: bueno,
1: también.
0: Bueno.
3: ¿Y por qué lo mirás a él cuando decís papa frita?
0: Bueno, ¿qué más hay? ¿Qué más hay?
1: Y también es el día del mosquito.
0: Ah. Bueno, interesantísimo, chicos, la verdad.
1: Pero es como una efeméride loca.
0: Bueno, ¿qué más?
1: Tenemos planes para el fin de semana, si la gente no tiene dónde salir, pero no sé si lo digo ahora o después.
0: Dale,
1: más tarde.
0: Amplia.
1: Bueno, para.
0: Saludo a Jorge. Dale. ¿Cómo estás, Jorge?
3: ¿Qué tal, Co?
0: Tienen que acelerar ahora porque no sé si va a haber tiempo.
1: Bueno.
0: Yo sé lo que le digo. Bueno, bueno. Jorge, Quilmes. Quilmes, muy directo.
3: Mañana.
0: Ah, Fórmula 1, ¿qué crees?
3: Fórmula 1 en Países Bajos.
0: ¿Horarios?
3: Horarios. La verdad, no tengo idea.
0: Bueno, ahora lo buscamos.
3: Pero bueno.
0: Porque la gente quiere saber.
3: Pero debe ser los mismos horarios que Hungría.
0: Sí, creo que se las. Bueno, no, la... no, no. Vamos a buscar, vamos a chequear.
3: Porque horario europeo. Sí.
0: Hay
3: mañana pruebas.
0: Pero hay. ¿Cómo se llama?
3: Sprint. Mañana, cuando llego allá a Holanda, te aviso.
0: Ahora ya. Bueno, lo busco yo. Quilmes.
3: Quilmes. Mañana rumbo a Maipú. Viernes a la noche salgo para allá, así que vamos a tener novedades en directo, en vivo y en directo. Y como decía la Mona Jiménez, nos vamos a tomar todo el vino.
0: Bueno, amplia, Jorge. Amplia,
3: no, no vamos a tomar todo el vino, así nomás.
0: Amplia todo lo que me mientras Bárbara busca.
1: No, acá está lo de los horarios de la Fórmula 1.
0: Bueno, decilo, dale.
1: El viernes, práctica a las 7:30 horas.
0: De la mañana,
1: sí.
0: Bueno.
1: Y clasificación 11:30 de la mañana.
0: Hay carrera sprint.
1: Sí, el sábado, sprint, 7 horas de la mañana.
0: ¿La carrera?
1: Sí, clasificación, 11 horas.
0: 11 horas del sábado, la clasificación.
1: Y el domingo, carrera a las 10 de la mañana.
0: Muy bien, bárbaro, espectacular. Tenemos todos los horarios de Fórmula 1 actualizados, porque el que quiera de mañana, entonces, madrugar, 7 y media ya la primer prueba, sí. Y ya después nos metemos con la sprint. Así que, bueno, sí. Mirá. Pueden hacer zapping entre Thiago Tirante y la Fórmula 1, y sobre todo que la Fórmula 1 no dura mucho tiempo. Bueno, ojalá que dure mucho tiempo, porque significa que se clasificó y sigue adelante.
3: Dato deportivo.
0: Sí.
3: El equipo Alpine va a poner innovaciones muy importantes, pero en un solo auto, por ahora, en el de Gasly. Que aparentemente dice que van a tener buenos resultados y piensan estar adelante del equipo Red Bull Racing, que es el segundo equipo de Red Bull, o sea, no de Verstappen, ¿no?, sino del otro equipo. Pero Colapinto sigue con el mismo auto. Las mejoras por ahora en esta carrera las prueban en el auto de Gasly, así que el correcamino de Fiona me parece que...
0: Bueno, muy bien. Jorge, ¿qué más tenés? Ahora volvemos con Kimmer. Bárbara, ¿tenés...?
1: Las actividades, sí. El viernes, a las 20 horas, en el Teatro Municipal, se presenta el espectáculo Candombe y Fusión Latina, de Bonga y sus sobrinos. Es un ensamble de 12 músicos, con cantantes invitados. Pueden conseguir las entradas por boletería o virtualmente también reservarlas. Después, el sábado, en la Casa de las Culturas, esto es Rivadavia 383, a las 6 de la tarde, es un espacio que se llama Karma en Casa Volumen 1, que es como un espacio para que jóvenes y artistas se encuentren y se expresen de distintas maneras, como fotografía, pintura, artes visuales, y esta va a ser en conmemoración al Indio Solari. Y después, el domingo 23, a las 3 de la tarde, en el Teatro Municipal, un show de circo que se llama Arcadia y Umbra. Así que ahí sí, también sí. No hay entradas virtuales, pero pueden ir a buscarlas a la boletería.
0: Muy bien, genial. Ahí tenemos los planes para todos los que quieran participar. Sí. Y recordemos también que el municipio está haciendo actividades deportivas, así que pueden entrar en la página del municipio de Quilmes, Deporte, Cultura, y ahí tienen un montón de actividades con relación al 360 aniversario de la ciudad de
1: Quilmes.
0: Como
1: la maratón.
0: Exactamente, así que, bueno, ahí se pueden ir enterando de todas las actividades. De todos modos, yo tengo una sorpresa.
1: Ah, sí, no la puedes decir.
0: No, todavía no.
1: Bueno.
0: No.
1: Así,
0: surgió así hoy. No, pero quédense porque hay sorpresas. Bueno, Jorge.
3: Yo fui a ver la obra de Nuria.
0: Ah, muy bien, dale.
3: Zona de carga y descarga.
0: Genial.
1: ¿Y?
3: La obra bárbara. Pero me llevó la grúa al auto. ¿Por qué? Porque estaba en zona de carga y descarga. No, buenísima, no, mentira. La obra muy buena. Ella no estaba enferma, pero hubo una reemplazante. Una horita bastante lindo.
0: Recomendable.
3: Ahí en Doña Rosa.
0: Bueno, genial.
1: Y a las chicas que vinieron del documental de La Maldición del Sauce, que le presentaron después en el Teatro Municipal, el municipio les dio un reconocimiento también.
3: Y hoy están de nuevo.
1: Sí, en
3: el mismo lugar.
1: No.
3: En el Teatro Municipal. No sé si hoy o el jueves que viene. Les dieron otro.
1: Debe ser el jueves que viene, porque hoy creo que
3: no. No, entonces el jueves que viene.
0: Bueno, muy bien. Bueno, de Quilmes,
1: ampliame. ¿Y Quilmes ganó?
0: Ampliame, Jorge.
3: Ganamos bien. Jugando bien. Y esperemos que se siga jugando así. Vienen dos rivales ahora difíciles, Maipú y Temperley. Como dijo Alzogaray, hay que pasar el invierno, porque después de estos dos rivales, ya en septiembre, en medio de la primavera, vienen partidos más más tranqui.
1: Sí, y ahora Quilmes juega con
3: Maipú de Mendoza el domingo en Mendoza.
1: ¿A qué hora?
3: 15:30. Así que allá estaremos, mañana noche parto.
1: Bueno. Espero que no que esté lindo el día.
3: No vamos a traer los 3 puntos, no vamos a traer 3 litros de vino.
1: Y lo traes para acá el próximo jueves.
3: Ahí está, una botella para cada uno.
0: Bueno, muy bien. ¿Qué sabes de Quilmes entonces?
3: Y aparentemente yo creo que la forma que está jugando no va a haber cambios. La Reserva perdió 1-0 en Rafaela. Sin embargo, está sexto, con 5 puntos. Porque los equipos de abajo, algunos perdieron. Pero bueno, perdimos 1-0.
1: ¿Y las chicas vuelven a jugar?
0: Sí, vuelven a jugar el domingo 13 horas en la cancha de Tigre. Así que ahí... bueno, hay actividad. Bueno, ¿qué más tienen, chicos, para ir compartiendo?
3: Que Quilmes ahora está entrenando. Vaya, ya habrá terminado. Hoy entrenan de tarde, mañana de mañana. Después el sábado almuerzan y parten rumbo a Aeroparque. Embarcan en el vuelo. Llegan a las 6 de la tarde, están en Mendoza. Y ya quedan concentrados allá para el partido del domingo en un hotel en Guaymallén, a 9 kilómetros de Maipú, Mendoza. Aparentemente va a ser el mismo equipo.
2: Correcto.
3: Ahí está, eso es lo que estaba esperando. Bueno, la operación técnica está Fiona, como siempre. Porque, bueno, otra cosa no conseguimos, pero bueno.
2: ¿Cómo, mi amor?
3: ¿Cómo es?
2: ¿Cómo, mi amor?
1: Pero si Fiona es la mejor operadora.
4: Estoy cansado, jefe.
1: ¿Eh? Es la mejor operadora.
0: Ah. Bueno, muy bien. Bueno. ¿Qué más tienen, chicos, para compartir?
3: Se ríe. ¿Qué más tienen? ¿Sabe por qué se ríe? Porque me dejó media hora encerrado ahí afuera, pero bueno.
0: Ah, bueno. Bueno, como les decía, es muy importante entonces este fin de semana. Hay mucha actividad deportiva, sumado a lo que va a pasar en el mundo Quilmes, ¿no? Que tenemos que contarles que fue un gran éxito y el 360 aniversario de la ciudad de Quilmes, sí. Con dos festivales imponentes, con mucha convocatoria, como fue Valentino Merlo, sí. El día sábado, impresionante realmente. Gracias a todos los que han compartido la historia, los que nos han mencionado, infinitas gracias, porque la nota salió de acá y tuvo mucha repercusión. Le agradezco mucho a todos. Y también, bueno, los Caballeros de la Quema, que cerraron el día domingo.
1: Fue muchísima gente.
0: Pero bueno, después tenemos que contarles que hay muchas actividades deportivas. Está jugando el handball, está jugando el tenis, está jugando
3: el domingo. Sí. El domingo se festeja en el estacionamiento de la cancha de Quilmes el Día del Niño.
0: Y tenemos el también.
1: ¿Y cualquiera puede ir?
0: Sí, es libre.
3: Entrada libre.
0: Y después también tenemos que contarles que vamos a tener ya en breve la maratonista que salió campeona en el maratón de la ciudad
3: de Quilmes.
0: Así que ahora vamos a tener así que vamos a tener esto no tiene nada que ver. ¿Qué tiene que ver un himno con Quilmes? No entiendo. ¿Qué? Pero de Quilmes poneme algo de Quilmes. Si querés me pongo de pie con el himno, pero no hay ni... claro. Bueno, si querés te digo, a ver. Kiara Jiménez, vamos a mencionarla.
1: Que nos visitó.
0: Kiara Jiménez, que nos visitó, sí. Fue campeona sudamericana en Chile. Bien. Ahí estamos, ahí podemos poner el himno. Y el mes que viene nos va a representar, si Dios quiere, está juntando fondos. Que pueda ayudar con Kiara Jiménez, que se ponga en contacto con ella a través del Instagram, porque está juntando fondos para poder viajar a Italia y representarnos en el campeonato del mundo. Así que hoy anda. No voy a cantar el himno hoy porque tengo muchísimas cosas para compartir y no
1: decía
0: voy a tener
1: con lo
0: tiempo.
1: Lindo que es el himno.
0: Bueno, ¿qué más?
1: ¿Y cuál era la sorpresa? Dijiste que tenía que ver con algo del deporte, ¿o no?
0: No, la sorpresa es que... No puedo tirar ninguna sorpresa en este momento. Disculpen.
1: Ahí te...
0: Bueno, me parece que me voy a ir a una tanda porque están boludeando mucho acá entre Fiona y Jorge, entonces voy a ir a una tanda,
3: Alma,
0: me parece,
3: Orlando.
0: Porque estoy esperando también una llamada telefónica, a ver si sale, así que, bueno, a mí me gustaría compartir también algunas cosas, que también fue el día del hincha de Quilmes, ¿no? Sí, este, la celebración.
1: Así que feliz día.
0: La celebración. Ayer, vamos a contar ayer. porque fue Quilmes la pionera en recibir en el estadio de Banfield con aproximadamente 2.000 stickers de la cervecería que los donó, y de ahí en más todas las hinchadas copiaron ese gesto que hizo la hinchada de Quilmes y empezaron con el tema de los pastelitos.
3: Era la etiqueta original de la botella de cerveza que habían salido con una pequeña falla, y en lugar de tirarla se la dieron a los hinchas para que la tienen en la cancha.
1: Y ahí nació
3: 1961.
1: Ahí nació
3: fue un 19 de agosto de 1961.
1: Y Quilmes fue
3: y ahí
1: pionera,
3: quedó
1: entonces.
3: El día del hincha de Quilmes.
1: Quilmes fue pionera entonces.
3: Sí.
1: ¿Ves? Y después los otros clubes lo copiaron.
3: Pese a que no había redes sociales, ya estábamos etiquetados. Ah, bueno. No, ese sonido no lo tiene entonces.
1: ¿Y Quilmes hizo algo? No sé si capaz un festejo, pero el club, digo, en relación a...
3: No, el club no, pero los hinchas se juntaron en la plaza del ascenso acá en Pellegrini. A las 18 fueron caminando hasta el estadio.
1: Sí.
3: Que yo tuve que estar presente para prenderle la luz. Estuvieron hasta las 21 horas.
1: Eso, tipo.
3: Ahí hubo unas 1.500 personas.
1: Ah, bueno, bastante,
3: sí. Sí, sí. Estuvieron ahí un poco tocando los bombos, sí. Pusieron las banderas. Y así festejaron.
1: Bueno, bien, bien.
3: ¿Qué va a ser? Lo que hay. Día de semana, día laborable también.
1: No, por eso decía, como era día de semana y...
3: Sí.
1: Pero para ser 1.000 personas fue bastante gente, la verdad.
3: Aparte que el frío también, ¿no?
1: Sí, pero estaba lindo ayer.
3: Sí, no, pero a esa hora...
1: ¿Decís?
3: Yo estaba ahí, estaba en la cancha ahí cuando prendí las luces y sí. estaba para campera.
1: Hoy está más, ahí está como templado afuera.
3: Sí, está más o menos.
1: Sí.
3: Y después otro festejo, no hubo más nada.
1: Capaz que el... Bueno, igual no juegan acá, pero el domingo pueden hacer alguna referencia.
3: Y no, de visitante no. En Mendoza no.
1: ¿Decís? Y porque no juegan acá.
3: Claro, y ya después en el otro partido con Temple ya medio lejos de la fecha, entonces ya.
1: Sí.
3: Ya pasó.
1: Bueno, pero igual Quilmes viene bastante bien.
3: Viene bien, estamos novenos, a 3 puntos del octavo que clasifica para el reducido.
1: Sí.
3: Y este partido es sumamente importante porque uno de los octavos es Maipú, justamente que jugamos nosotros.
1: Sí.
3: No es nada fácil porque en Mendoza, en Maipú, no ganamos nunca. Lo máximo que logramos creo que fue un empate. Pero...
1: Bueno, ¿y quién te dice? Capaz cortan la...
3: Y por ahí la primera vez, qué sé yo.
1: Ahí.
3: Uno nunca sabe.
1: Bueno.
3: Ahora voy a buscar la estadística.
0: Bueno, sábado, les informo, sábado 19 horas, Argentino de Quilmes, que tiene ya iluminación en el estadio, obviamente, va a recibir a San Carlos, así que partido importante. El próximo día sábado, Argentino de Quilmes, entonces, contra San Carlos, y que Argentino de Quilmes mejoró un montón. Este tira está con 37 puntos en la tabla general. Y digamos que el noveno, que es la Ferrer, con 42, es el que está entrando como último al reducido. Así que bueno, son 5 puntitos, pero como estaba Argentino de Quilmes hace un par de dos, tres meses atrás, que estaba entre los 3 últimos, ha mejorado un montón. Así que bueno, también hubo muchas incorporaciones y celebramos que Argentino de Quilmes esté mejorando mucho la tabla. Y bueno, con la expectativa puesta en, a ver si puede llegar al reducido. Faltan muchísimas fechas, así que lo mismo que aquí, me faltan 33 puntos y nos llevan 3. Si bien jugamos con Maipú, pero no es necesario descontar los 3 puntos ahora. Lo que sí
1: no vamos a adelantar.
0: No es adelantarse o no, sino es cuestión de no perder para mantener la distancia. No hay que perder para no caer a 6 puntos.
1: No,
0: pero tampoco te necesitas, no es que te vida o muerte, que te quede salir a ganar en Mendoza. No es así. Son 3 puntos, hay 33 en juego y Además, Rafaela también está en la misma posición, de manera que hay dos equipos que están luchando directo ahí. Temple se alejó un poquito con la victoria el otro día, pero también tiene que venir acá. Así que si se dan rachas de 3-4 partidos a favor y mientras vos ganás, los demás van perdiendo, vos vas escalando. Así que hace 4 o 5 fechas atrás veíamos reducidos muy lejos. Sí, y ahora estamos 12. Muy cerca, así que sí. Ni tan cerca ni muy lejos. Lo que hay que tener en cuenta es que ha mejorado mucho, sí, el funcionamiento del juego. Una lástima que se nos hayan escapado 3 puntos con Almagro, una lástima, esos 2 puntos, perdón. Sí. De local se puede llegar a sentir, tenés que salir a buscar puntos de visitante, urgente. Quilmes no está haciendo buena campaña de visitante.
1: Vamos a ver cómo le va ahora.
0: Ya se fuerte, muy muy muy de local. Y Maipú, hay que recordar que también estuvo a punto de perder y lo dio vuelta con Godoy Cruz. Estuvo muy cerca de Godoy Cruz al que quedarse con la victoria, y faltando pocos minutos lo dio vuelta Maipú y ganó ahí el subclásico ahí en Mendocino. Y bueno, qué lástima, no se nos dio, pero ya te digo, esto es muy largo. Quilmes
3: faltan 11 partidos,
0: faltan 33 puntos, y lo importante de Quilmes
3: no es mucho lo que falta, 11 partidos nada más.
0: No, sí, 33 puntos, pues eso. Son muchos puntos. Sí, pero ¿sabes qué pasa? Que es lo que estamos diciendo. Si vos vas afuera y perdés en 30 y quedás ahí, no, no.
3: Cuando te querés acordar, terminás campeonato.
0: No, no, es fácil. Así que bueno, ahí está la historia. Esperemos que nos traigamos un buen resultado, que sería mínimamente empatar. Quilmes necesita urgente sumar de a 3 de visitante, condición de visitante. No lo ha hecho a lo largo del campeonato, hace mucho que no gana de visitante. Y bueno, es una buena ocasión, ¿por qué no? Porque también Maipú tiene que salir a buscar los 3 puntos. Juegan por casi lo mismo, Maipú está todavía muy lejos del campeonato. Un campeonato muy irregular, muy malo, muy flojo, que lo venimos puntualizando. A ver, Quilmes mejoró mucho, indudable, pero tampoco le ganó a San Telmo, que va peleando el descenso en otro grupo. Tampoco nos creamos que...
1: Bueno,
0: tranquilo, pero mejoró un poco.
1: Sí.
0: Pero
1: hay
0: no.
1: esperanza.
0: Hay esperanza porque el campeonato es muy malo. Si no, no hay esperanza. El campeonato es muy malo, mediocre para abajo. Ver a Gimnasia Jujuy, que va primero, que cuando llegó acá, bueno, ahora está Tristán Suárez primero. Fue horrible lo que hizo Gimnasia Jujuy. Sí. Atlanta, un desastre total, mal.
3: Tristán Suárez creo que es el equipo más parejo de todo el...
0: Sí, bueno, tampoco.
3: Porque...
0: parejo, pero no...
3: Tranquilo, está. Nunca estuvo debajo del tercer puesto.
0: Todo lo que vos quieras, pero y también...
3: El año pasado llegó a las semifinales.
0: Eso te da la pauta de lo malo, sobre todo el grupo...
3: Dirigido por un quilmeño, Pancho Martínez.
0: Y le sacamos todos los jugadores, no te olvides también eso. Sí. Lo pelamos.
3: Le desarmamos al equipo y sin embargo...
0: ¿Te acordás que Martínez estaba con una bronca porque le habíamos sacado a Domínguez?
3: Sí.
0: Que casi vino a Domínguez, club, con las puteadas que...
3: Domínguez y otro más, y Fernández.
0: Por eso te digo, le sacamos y nada, y esos equipos se rearman. Lo que pasa es que, claro, no es lo mismo la presión, obviamente, que tiene un equipo... fíjate Chacarita, ¿a dónde está Chacarita? Es increíble ver a Chacarita mal.
3: No le pudo ganar de local a Güemes.
0: Tan mal.
3: Y con Rondina como técnico. Hasta ahora Rondina de 6 puntos sacó 1.
0: Así que bueno, eso es el panorama de la primera vez, siguiendo, recalcando que la verdad que no puedo hablar mucho de la otra zona porque no he visto mucho. Creo que por lo que se ve es un poquito más fuerte que nuestro grupo.
3: Colón está levantando, está jugando bien.
0: Ferro tiene un muy buen equipo.
1: Sí, Ferro.
3: El otro día vi un pedazo del partido de Colón
0: bien,
3: y jugó bien.
0: Bueno, y muy bien, también buena campaña de Morón, sólida. Así que hay 3-4 equipos interesantes de otro lado. Veremos.
1: ¿De este lado?
0: No, de este lado nada. Por ahora no. Por ahora es muy flojita la zona. Después, viste, esto es fútbol. Esto es fútbol, pero realmente no veo. No veo por ahora ninguna posibilidad de que.
3: Pido la palabra.
0: Sí, pedí, dale.
3: Acordate cuando Riestra clasificó al reducido de casualidad.
0: Lo de Riestra, vos sabés lo que pasó.
3: Sí, bueno, pero clasificó de casualidad último, octavo. lejos y terminó sentado.
1: Y mirá dónde está Riestra.
0: Pero
1: ahora.
0: No sabés lo que pasó.
1: No, no sabemos.
0: No saben. No mandaron a jugar a cancha cerrada contra ellos. Dale. Sabemos bien lo que pasó. Bueno, no importa, ya está.
3: Pero quiero decir que estaba noveno.
0: No ganaron los escritorios, ¿qué va a hacer? Ya está.
3: Pero estaba noveno y como que no se clasificaba y se clasificó en la última fecha.
0: Sí, pero con tanta ayuda.
3: Podría haber quedado afuera.
0: Lo ayudaron un montón. Bueno, ¿sabes que ayudín hubo? Un recontra ayudín hubo, no ayudín.
1: Algo que a nosotros nunca nos va a tocar, parece. ¿Eh? Algo que a nosotros no nos va a tocar.
0: No, por ahora no. Sabes que no tenés razón. No, no nos va a tocar. Bueno, lamentablemente, bueno, no vamos a obtener la nota. Intentamos por todos los medios hacer con Victoria Almeida, pero debe estar ocupada. Bueno, quedará para más adelante. Una lástima, no sí. pudimos. Así que, bueno, como tenemos mucho.
1: Pero igual recomendamos la.
0: Sí, que sí, ahora después la vamos a recomendar. Empieza con D, que va a estar con Eduardo Blanco. Una lástima. La fragilidad de las casas que dirige también ella. Íbamos a hablar de todo eso, pero bueno, seguramente. O lo podremos hacer más adelante, o bueno, más adelante, obviamente.
3: Decí cómo se llama, no dejé con la incógnita.
0: ¿Qué cosa?
3: La obra, ¿qué? Decí, espera.
0: ¿La fragilidad?
3: Empieza con D.
1: Yes.
0: Bueno, me voy porque si boludeamos todo el día. Bueno, me voy. Tanda comercial, no, señores, no y volvemos a Más que Deportes acá en Radio FM 106.5.
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0: Bueno, muy bien, seguimos acá en Más que Deportes por Radio Femiquirme 106.5, 19:36, 24 grados acá adentro. No se fíen, nos hagan sin campera, alguna camperita, algo.
1: Porque no está tan fresco.
0: No está tan fresco, no está tan fresco. Acá viste Nico, bueno, Nico Mellino, está secretario de Deportes de Quilmes. Nico, gracias por venir.
1: No, por favor, gracias a ustedes por la invitación.
0: Qué presencia que tenés al lado, está bien rodeada. Está.
1: Una campeona.
0: Una campeona. Vamos a recibirla a Paula Rivera. Bueno, primero felicitaciones.
2: Muchas gracias.
0: ¿Qué sentiste en ese momento?
2: Ay, tantas emociones. Para mí tiene un significado re grande la carrera del aniversario de Quilmes. Represento al municipio hace... y creo que 14 años ya, muchos años.
0: Un montón de tiempo.
2: Soy orgullosa quilmeña. Así que nada, para mí tiene mucho significado esa carrera. La disfruté desde el momento que retiré el kit. Fue hermoso.
0: Paula, ¿cuándo uno se da cuenta que ya está para ganar la... ahí, me imagino, ¿fue peleada? ¿Cómo estuvo?
2: Y me tocó estar primera desde la largada. Sí, muy...
0: ¿Lo esperabas?
2: Sí, quería ganar. No voy a mentir. Cuando voy a las carreras quiero ganar.
0: Pues ya juega en mi equipo, Nico.
1: Pero es una buena pregunta la que le haces. Igual ellos, los atletas, ya se conocen entre todos. Uno, o sea, puede haber 5.000, 6.000 personas, pero los que están específicamente ya saben, mira, vino tal corredor, ellos se conocen, entonces vos le preguntás. Y Pau, ya viendo la gente que estaba, ya sabía que por ahí que iba a estar ahí haciendo podio. Y está, inclusive, ustedes saben si están para ganar, porque es una cuestión de... es un tiempo y marca.
2: Sí.
1: Es muy distinto a otros deportes. Entonces muchas veces, a veces nos dicen los mismos atletas, mirá, vino tal, de tal lado, que por ahí no habitúa a correr esta carrera, va a pasar esto, entra en estos tiempos. Entonces ya vas sabiendo uno, inclusive también con Gonza. Yo miré y cuando vi que iban 31, 32 minutos, dije, debe estar, preparen porque debe estar por llegar el primero, y creo que Gonza entró en 32, 33
2: sí,
1: y algo. Los tiempos más o menos ya los tenés. Pero bueno, la ganó de punta a punta.
0: La ganó de punta a punta.
3: ¿Cuántos kilómetros eran?
2: 10 kilómetros.
3: ¿10K?
2: También había 3 kilómetros y 1 kilómetro para los chicos.
0: ¿Cuánto hace que estás en esto del maratón?
2: Y en el atletismo estoy desde los 24 años. Tengo 44. Así que unos cuantos años. Sí. He corrido todas las distancias. Hasta maratón, inclusive.
0: Bien, pues.
2: En el 2015 fui bronce nacional de maratón.
0: Ah, bueno, tenés un pergamino, tenés un recorrido.
2: Sí, y el año pasado fui parte del campeonato nacional Master, que fui campeona nacional de 10 kilómetros de ruta, y ahora en septiembre vuelvo a competir en el campeonato nacional en 5.000 metros de pista.
1: Me voy a poner en modo entrevistador también, ¿eh?
0: Dale.
1: ¿Cuánto te llevó
2: de
1: entrenamiento prepararte para correr los 42?
2: Y son meses, por lo menos 4 meses de entrenamiento duro. Y es más duro el entrenamiento que el maratón.
1: ¿El maratón?
2: Sí.
1: Porque
2: sí,
1: haces
2: sí.
1: una carga alta de volumen de kilómetros.
2: Y son 180 kilómetros semanales aproximadamente, claro. Doble turno. Sí.
1: Es muy duro.
2: Es muy duro.
1: La gente que lo corre te dice que es muy duro.
2: Sí.
0: Entrevistás bien, Nico,
1: Estoy para venir acá con ustedes a hablar de deporte.
0: Es verdad, ¿por qué no? Nico, aprovecho, hay un montón de actividades. ¿Qué se viene en cuanto a deporte?
1: Muchísimas actividades, como hablábamos fuera del aire. Agosto es un mes que se nos junta todo lo que tiene que ver con la Copa Ciudad, en todas las disciplinas deportivas que se viene llevando a cabo, y además se junta los Juegos Bonaerenses, que durante la primera parte del año, la etapa local, y post receso invernal, se empieza a competir, termina la etapa local y empieza la etapa regional, que es la que se está disputando todos los días. Y además de la Copa Ciudad, además de los Juegos Bonaerenses, también tuvimos la carrera aniversario. O sea que es un mes y medio, porque la Copa continúa en septiembre, los Juegos Bonaerenses también, de muchísima actividad. Hoy hubo, como me decías, me preguntabas, hoy hubo Bonaerenses por la mañana, hubo softball, hubo volei, hubo handball. Recién en el polideportivo, casualmente estuvimos ahí, parte del equipo está todavía, así se hacía una charla de salud mental para los entrenadores del municipio con el Colegio de Psicólogos. Y mañana continuamos, el sábado tenemos la Copa Ciudad de Quilmes de Natación en el natatorio de Solano, el domingo comienzan las llaves de básquet que termina en septiembre, y así, y empieza el lunes, hay torneo bonaerense, y así todos los días.
0: ¿Fútbol a ver?
1: Fútbol seguramente sí, pero todavía no tiene fecha. ¿Por qué? Porque el calendario de AFA es mucho más complejo, entonces esperamos que los clubes terminen de acordarlo y ver en qué categorías. El femenino se ha jugado con la primera división y el masculino se está viendo de jugar con alguna, con algún seleccionado juvenil.
0: Ah, bueno, pero podemos anunciar que el fútbol femenino va a haber.
1: Podemos anunciar tranquilamente.
0: ¿Sí? Sí. Mira que se, no sé si te da fútbol femenino aquí en Argentina, aquí en primera.
1: Se jugó todos los años.
0: Sí, ¿verdad?
1: Claro, sí. Todavía no tiene fecha, pero se va
3: el problema también con el masculino es que, por ejemplo, la reserva de Quilmes ahora compite con la primera división.
1: Claro.
3: Y no, juega todas las semanas.
1: Sí,
3: entonces
1: además,
3: es medio jodido.
0: Antes se hacía
1: en el resto de los deportes no, pero acá son jugadores profesionales.
0: Claro.
1: Que tienen un contrato en el que tienen que cumplir, y vos imagínate que si llega a haber alguna lesión o algo, se les complica su vida profesional. Entonces estamos buscando la manera de armar algún selectivo juvenil en la parte masculina y luego el femenino.
0: Bien, genial. Bueno, muchos se lo están enterando ahora del fútbol, que es una buena noticia, pero lo están esperando, hay mucha gente que lo espera.
1: Y pero porque el fútbol es el fútbol, pero uno trata de, por eso armamos la copa, para ponderar y hablar de los otros deportes también.
0: No, eso hoy también. Nosotros que seguimos, viste que cada tanto te hablo de determinados deportistas, y recién resalté Kiara Jiménez, una chica de kickboxing que fue por ir al mundial ahora en Italia, que estás contando una foto, pero que viene de Chile y ganó sudamericano.
1: Sí, ella recibió un apoyo del municipio el año pasado, y este año ya tuvimos reuniones también con ella por esto, y acaba de venir de Chile, que obtuvo el sudamericano.
0: Sí, es una gran promesa. Vaya realidad.
1: Quilmes es un municipio que no me gusta para ir a hablar así de casos puntuales, porque hay cientos, y en todos los deportes tenés jugadores de selección y campeones en atletismo, en natación, en vóley, en básquet, en hockey. A diario surgen. En natación está habiendo muchísimos.
3: ¿En ciclismo van a hacer algo en el Club Ciclista este año?
1: Copa Ciudad.
0: Sí, Copa Ciudad.
1: Copa Ciudad el domingo 30 de agosto.
3: Me pareció haber visto la...
0: Sí.
3: El flyer del Club Ciclista.
0: Bueno, resaltemos que como está la realidad del país, están haciendo demasiadas cosas, Nico. Es difícil, no es fácil.
1: Muchísimas cosas, y esto que es muy importante y tiene que ver acá con Pau y con la carrera. Este año la cantidad de gente que participó superó todos los años anteriores, y un poco charlando con la gente tiene que ver con eso. Hoy hay muchas carreras que son pagas y que tienen un valor significativo e importante, y esta es una carrera en la que tenés la gran similitud de otras carreras pagas, esponsoreadas, pero es absolutamente gratuita, donde el municipio se hace cargo de las medallas para la categoría, de toda la logística, la organización, de la entrega de las remeras, de los kits. Entonces la gente empieza a optar por las cuestiones gratuitas, que son gratuitas para la gente, pero tienen un costo, porque se hace cargo el Estado municipal de la organización. Entonces vimos mucha más gente participando que años anteriores. Y tiene que ver con el contexto que se está viviendo.
0: Y te aprovecho, porque también los polideportivos, impresionante la cantidad de gente que va.
1: Cada vez más.
0: ¿Cuánta actividad que hay,
1: Y cada vez más, y por eso
0: es que lindo lo del Día del Niño también, que se festeja, se hace un montón de festivales, muy importante. Quilmes siempre presente en todos lados, la
1: deportivamente y culturalmente. Quilmes siempre está muy activo.
0: Muy lindo el Teatro Municipal, hijo, también
1: es muy lindo.
0: Hermoso,
1: es muy lindo,
0: muy lindos espectáculos también invitamos, okay.
3: Sí, yo miraba desde la cancha de, viste que subís al primer piso en la concentración, me apoyaba en la baranda cuando estaban haciendo todos los festejos.
1: Claro,
3: estaba un día que estaba de sol, del primer día de sol estaba lleno de gente.
1: Creo que Quilmes jugó tres fechas de local.
3: Sí,
1: creo que dos coincidieron
3: con eso.
1: Sí, creo que fue colegial,
3: o sea, terminaba lo del poli y al ratito empezaba Quilmes.
1: Exactamente.
0: Paula, ¿te cuidas en la alimentación? Me imagino que sí. ¿Tenés un nutricionista?
2: Sí, tengo mi nutri que me acompaña, Natalia Urignac, Me ayuda muchísimo. Sí, sí. Tengo una dieta libre de gluten, me cuido. No tengo casi permitidos.
0: Eso te iba a preguntar, porque a veces dan permitido. ¿No?
2: Sí, por ahí después de una carrera, pero trato de ser muy prolija con la alimentación porque es muy importante.
0: ¿Cuánto se desgasta físicamente? ¿Llegas a perder algún kilo después de una maratón?
2: Después de un maratón, o sea, después de correr 42, sí. Sí, sí. Después de 10, no, sentís desgaste físico, pero no siento que pierda peso.
0: O sea, en el momento que llegás, emoción, obviamente.
2: Sí, toda.
0: Premiación.
2: Sí.
0: Llegas a tu casa contenta, te olvidas de todo. ¿Y el otro día?
2: Y al otro día duele. Duele, pero hay que entrenar igual, hay que hacer el regenerativo. Me pasó, tocó un día bastante húmedo la carrera y sí, al día siguiente había algunas molestias.
4: Yo te iba a preguntar qué dolía más, si por ahí los últimos minutos de la carrera o levantarte al otro día.
2: Y duele más levantarte, porque en el momento con la adrenalina no duele nada. Así que al día siguiente sí sentís el cansancio, pero nada, la alegría de haber competido lo puede todo.
3: El día de la carrera es cuando faltan esos 5 minutos finales que vos adelante tuyo no ves a nadie y digo ya gano, que
2: es
3: ¿no se te cae un lagrimón?
2: Sí, muchos. sí, es súper emocionante. Cuando digo, es más, en esta carrera lo que me pasó, traté de focalizarme y de guardarme todo el recuerdo de la llegada. Porque el hecho de ser local hace que tenga mucha gente esperándome, sí, y alentándome. Entonces, de verdad, ahora cierro los ojos y me acuerdo de ese momento, me acuerdo de la gente que gritaba mi nombre cuando llegaba.
3: Es
2: hermoso. Cortar la cinta, grité, vamos Quilmes, porque amo a Quilmes. Y nada, hermoso, hermoso. Me quedan recuerdos muy lindos.
3: Va a haber más tiempo.
0: Sí, no, seguro. Aparte, ¿ya tenés en mente más actividades? ¿Hay algún maratón en vista?
2: Y ahora en septiembre corro el Campeonato Nacional Master de Pista en el Parque Olímpico. Sí, sí. Bueno, y ahora tengo algunos torneitos de pista donde voy a ir a buscar ritmo. Así que seguro, cada cenar.
0: Bueno, competencia interesante, importante.
2: Sí, sí.
0: ¿Expectativas por ahí?
2: Quiero ganar.
0: No.
2: Yo siempre quiero ganar.
0: No, ya juega directamente mi equipo. Claro, juega, sí. No. ¿Sabes cuál tenis? Como un doble mixto contra alguien en una raíz o algo.
1: Hay que ver si está permitido en su planificación deportiva.
0: Ah, tenés razón.
2: Sí.
0: Es cierto.
1: Hay que preguntarle a su entrenador, a Esteban, si le permite salir un poquito de la rutina.
0: Bueno, le mandamos, aprovechamos un saludo a Gonzalo, que fue el ganador también de hombre, de masculino.
2: Mi amigo.
0: Claro, y contanos, comparten este entrenador.
2: Compartimos entrenador. Mi marido es nuestro entrenador, así que sí.
0: Escúchame, ¿con quién es más exigente tu marido? Pero el posta.
2: Imagínate que a mí me cuesta levantarme de la mañana y viene y me dice, hay que entrenar.
3: Vamos, vamos.
2: Hay que entrenar, hay que meter el primer turno. Sí, él me arma la planificación los domingos y es como que, pero me toca esto, pero estás seguro, y bueno.
0: Che, y no se puede decir, te hago una comida rica si me
2: avisas. No, es negociable.
0: No es negociación posible.
2: Es súper exigente.
3: No hay soborno, no, nada.
2: No, para nada.
1: Bueno, exigente, pero los resultados están en la vista.
2: Se ven, obvio. Por supuesto.
1: Sus dos corredores, los dos primeros puestos, tanto masculino como femenino.
2: Sí.
0: Sí. Es cierto, es exigente, pero de verdad, son los resultados que después.
2: Muy buen entrenador, no porque sea mi marido, pero la verdad es muy prolijo, sabe mucho. Así que la verdad le mando un saludo y un agradecimiento por nada, todos estos años y lo bien que venimos y todos los objetivos que tenemos por delante. Vamos bien.
0: ¿Te gusta entrenar? Porque hay muchos deportistas que le gustan, pero en cada vez es buenísimo.
2: Ay, me encanta, me re gusta. Disfruto los dos turnos. Bueno, yo trabajo de 9 a 18, meto el primer turno a la mañana, segundo turno a la tarde, meto gimnasio también, me encanta, lo re disfruto. Me re gusta entrenar. A mi cabeza, a mi cuerpo, hace bien.
1: Para cuando dicen no tengo tiempo de entrenar, ya. Pau tiene una familia, trabaja de 9 a 18, antes de las 9 entrena y cuando vuelve entrena y además, cosa no menor, tiene una familia. Sí. Así que no entrena el que no quiere.
0: Y corrigiendo una cosa, es libre de edad, o sea, está compitiendo con chicas de 20.
2: Sí.
0: es una motivación aparte esa, porque realmente a veces las edades en algunos deportes se sienten y te estás corriendo a chicas jóvenes.
1: Sí, porque no fue el primer puesto de su categoría, claro, el primer puesto general.
0: Por eso. Uh-huh. Por eso.
2: Sí, sí, sí. Igual me siento más fuerte que a los 20.
0: Ah, mira qué buena.
2: Sí.
0: Ese sí, es un sí. buen título que tiraste, mira.
2: Sí, sí, bien. Totalmente. Hice un cambio muy grande en lo que es mi alimentación. Me ayudó mucho mi Nutri y la verdad es que hoy me siento muy bien. Sí.
1: Acá ahora me vuelvo a poner en modo entrevistador y te lo pregunto, siendo celíaco hace más de 20 años que hago dieta libre de gluten, pero por una cuestión de enfermedad. Y vos decías que haces una dieta libre de gluten.
2: Uh-huh.
1: ¿Eso te lo recomendó la Nutri?
2: Sí, había como una cierta intolerancia al gluten y desde que cambié la verdad es que me siento muy bien, con mucha más energía, inclusive mis glóbulos rojos levantaron, que antes solía tener algunos temitos con eso, me ayudó mucho la alimentación. Sí.
1: Uh-huh. Bueno, sí. Novak Djokovic también.
2: Va todo de la mano.
0: Uh-huh. Va todo de la mano.
2: Uh-huh.
0: Es verdad eso, hay que, sos de mirar mucho los deportistas, saliendo del atletismo, ¿verdad? Sos de mirar otros deportes y ver técnicas, estrategias, ¿te gusta todo eso?
2: Sí, me gusta, miro mucho atletismo.
0: Ah, mirás mucho atletismo.
2: Mucho atletismo, bueno. Me encanta, sí, sí, sí, miro del atletismo. Por ahí no otros deportes, soy muy fanática del atletismo.
0: ¿Tenés algún fanatismo por alguno en especial? ¿Seguís la carrera de alguno?
2: De todos en general. Sí, sí, sí, de todos. A nivel nacional, Sofi Gómez es crack. Sí, sí, sí.
0: Yo me acuerdo acá

0: ¿Se corre siempre al mismo ritmo o hay momentos que acelerás, bajás de acuerdo a los rivales?
1: Y depende. Para correr maratón hay que ir con la carrera bien planificada y uno sabe a qué ritmo la puede hacer. Y por ahí, si te vas los primeros kilómetros, la verdad es que me ha pasado de salir mal un maratón y sufrirla arriba. Arriba es pasado los 30 kilómetros, ¿no? Entonces, lo ideal es ir ya con una planificación, un ritmo que uno sabe que puede sostener.
0: Que lo sostenés en todos los kilómetros.
1: Uno sabe a qué ritmo puede correr.
2: Claro. Uh-huh. ¿Y en una maratón qué pesa más? ¿Las piernas o la cabeza?
1: Es 80% cabeza.
2: ¿Y vos cómo lo manejas eso?
1: Bien. Creo que hoy, más 40, lo manejo mejor que cuando era más joven. Sí, totalmente.
2: Y totalmente. En esa maratón que pasó, que saliste primera, ¿hubo algo que haya sido difícil durante el recorrido, digamos?
1: ¿La humedad? Pero no, la disfruté, no. No lo sentí, la adrenalina era tan alta que la disfruté desde que largué. Es más, si ven las fotos de la largada, estoy con una sonrisa de oreja a oreja, porque me encantó. Así que, la estaba esperando.
3: Igual les hago yo la corrección que no la hace Paula. Maratón, sí. 42
4: kilómetros. 42
3: kilómetros.
1: Sí.
3: El resto no es maratón.
4: Claro.
3: Solo el maratón es la de 42 kilómetros. El resto son carreras de 10, de 21, lo que sea.
4: En realidad tienes razón, yo me equivoqué en el flyer, de verdad. Yo puse
3: no
4: la nave de la maratón.
3: No, no pasa nada. Y respecto a lo que le preguntabas vos, si manejas los ritmos, yo te puedo asegurar que los atletas como Pau, el kilómetro en 4 y pico.
1: Sí, a 4, sí.
3: 4.
1: Sí.
3: Si vos ahora le decís, salí a correr un kilómetro y decís, metelo en 4.02, sí. Lo meten en 4.02.
0: Y lo hace.
3: Porque ya su entrenamiento es así. Ellos entrenan por meter el kilómetro en tal número.
0: Sí,
3: 4.25, 4.12, 4.13. Y después salen a correrlo. Y es una máquina perfecta. He estado con
0: es casi como sabiendo el tiempo que tenés para hacerlo.
1: Claro, lo hace
3: perfecto, se entrena y te tiene que pasar el kilómetro en 4.04 y pasa en 4.04.
0: Es como en automovilismo, es una carrera de regularidad.
3: Impresionante.
0: Vos llenás la planilla y tenés que gana el que mejor promedio llegó al final, no el más rápido.
4: ¿Sabes qué te quería preguntar, Paula? Porque yo he corrido varios maratones, pero obviamente amateur. Paraba, que trotaba, entonces, a ver si te pasó esto a vos, no ahora obviamente que sos profesional, pero sí antes. ¿En algún momento sentiste que dijiste, no, ya no puedo más, pero la mente te dijo, no, tengo que llegar, ¿sentiste eso en algún momento? Pero no te hablo de ahora,
1: Si corriendo un maratón, o sea, corriendo 42.
4: No,
1: en cualquier carrera. Sí, me ha pasado, sí, de decir, no puedo más, pero
4: no, yo no quiero sentir solo, ¿cómo?
1: No, siempre se sufre, o sea, en un punto, siempre duele, pero hay que ir para adelante.
4: Claro. ¿Y de dónde sacas ahí fuerzas?
1: La cabeza y las ganas de ganar.
4: No, la palabra tiene incorporada. No me voy a sacar esa palabra.
3: ¿Es así?
1: Sí, son carreras.
4: Claro.
1: Hay que ir a buscar la mejor performance de uno. Y a veces ganar tampoco implica ser la primera.
4: No, es cierto,
1: ojo.
4: Tenés razón. Vos sabés qué lindo que es la es justo, bueno, no voy a decir maratón, porque pero no importa, la carrera. Porque se alienta entre todos. Yo me acuerdo que cuando iba cansado y ya no iba, me venían de atrás y me decían, dale, seguí, que falta poco. Y vos podés. Y te alientan todos. Es,
1: es
4: hermoso eso.
3: No es que, por más que haya otra gente que corre, compiten contra ellos mismos.
1: Uh-huh.
3: Porque tienen que superar su marca más que al rival. Porque si vos corres el kilómetro en 4 y el otro lo corre en 3.40, no lo vas a pasar.
1: Exacto.
3: No hay manera. Esto ya es casi mecánico.
1: Matemática.
3: Entonces vos tenés que bajar tu tiempo. Compiten contra ellos mismos.
1: Sí, contra el reloj. Por eso decía que a veces ganar no es únicamente el podio. Yo he sentido que he ganado mejorando una marca. Me ha pasado. Este año yo corrí la media maratón de La Plata, que quedé tercera de la general, pero volví a hacer mi marca de cuando era mucho más chica, corrí en hora 28, es una media maratón re dura, y yo me lloré todo cuando crucé el arco, estaba tercera, obviamente, subí al podio de la general, pero la marca, y la marca me emocionaba. Sí. Sí, eso para mí es ganar también.
4: Sí, no,
1: obvio, es ganarme a mí.
4: Paula, y vos que analizás muy bien el deporte y que sos ganadora, ¿te ves entrenadora en algún momento?

0: ¿Por qué no? Pero yo no soy especialista en eso. Me encanta alentar a la gente. Sí soy coach deportiva, pero soy contadora.
1: Bueno, pero contás muy bien, escúchame.
0: Sí, cuento kilómetros.
1: Contás kilómetros, por eso.
0: Sí. No soy especialista en eso. Creo que hay mucha gente que es... Mi marido es profe de educación física, está especializado en eso. Entonces, nada, siempre apuntar a gente que es especialista en el tema.
1: Pero viste que vos ya tenés un recorrido muy largo, has ganado, pero tenés un recorrido en esto. Me imagino que se deben acercar un montón de gente que quiere entrenar. O te pregunta y te derivas a tu marido, obviamente.
0: Sí, por supuesto.
1: Se abren puertas.
0: Sí, obvio. Sí, exacto.
1: Qué bueno, Nico, trascender el deportista. La vida del deportista es tiene sus cosas, ¿no? Porque vos hablás y tiene su parte, como decir, de sacrificio, entrenamiento. Pero eso lo hace con alegría, a eso no le pesa ir a entrenar.
2: Por supuesto, y realmente acá tiene que ver un poquito con lo que fomentamos desde la gestión municipal, cuando más polideportivos, más actividad, tiene que ver con eso. La población, la comunidad tiene que hacer más deporte desde chiquitos y sostenerlo en el tiempo, y hay que hacer más deporte. Hay que buscar estilos de vida más activos, menos pantalla y más saludables, en todas las edades ya.
3: Que vos siempre lo recalcás cuando que no interesa ganar, sino competir, disfrutar y conocer gente.
2: Totalmente.
3: Y alejarse de esto.
2: Y hacer actividad física. Yo entiendo que esto es, en muchos casos, es una herramienta de comunicación fundamental y hasta de trabajo, pero hay que saber manejar los tiempos y hay que hacer más actividad física, mucha más actividad física.
1: Sí, eso es verdad. Por eso, bueno, primero quería felicitar a Paula, y entonces tenés objetivos inmediatos, estás contenta y me quedé con esa parte donde vos decías que ahora te sentís mucho más madura y que a los 20, que a los 22. ¿Qué te hicieron las victorias, el deporte en sí? ¿Qué te hizo sentirte ahora más madura, más consciente de todo lo que estás logrando?
0: Pregunta difícil. No sé, creo que la vida en sí, todo lo que fui atravesando, me ayudó a estar mejor hoy en día y aprender a disfrutarlo, ¿no? A que deje de ser, no sé, como una especie de obligación. Porque al principio lo sentí una obligación, o sea, tengo que ir, tengo que ganar, tengo que estar, tengo que... Y ahora sí, quizás la autoexigencia pasa por mí, pero pasa también un poco por disfrutar.
1: Qué buen punto ese. Vos sabés que a veces uno nos ponemos la vara muy alta, ¿no? Porque llegas a determinado lugar y vos decís, bueno, acá no quiero bajar, obviamente.
0: Sí.
1: Ya salí campeón, quiero mantenerse campeón, o hice una marca y quiero mantener la marca. Y sin embargo, vos estás disfrutando, que eso está buenísimo.
0: Sí, lo estoy disfrutando un montón.
1: ¿Y cómo lograste ese clic en la cabeza de empezar a disfrutar y que los resultados vienen por decantación?
0: Sí, es difícil. Me recibí de coach deportiva, lo que me ayudó mucho a cambiar la cabeza un montón. Lo hice para mí, porque me encanta. Nada, creo que el paso del tiempo, ver a mi hijo crecer, que todo está bien, estar bien en, no sé, a nivel personal, a nivel laboral, y todo eso me ayuda como que a que se alinee la vida y disfrutar de todo lo que hago y disfrutar del deporte. Y no que sea una obligación, sino que sea algo para mí.
1: Bien, bueno, les agradezco profundamente esta media hora de charla hermosa. Sabemos que lo quiero liberar porque tiene compromisos, pero realmente disfruté mucho. Nico, el mensaje que quieras dejar, el saludo, lo que vos quieras.
2: No, recién creo que cerramos con eso. Agradecerles a ustedes que siempre están fomentando el deporte y dándole espacios de difusión a los deportistas y a los deportes en general. Y me quedo con esto, con buscar que la sociedad genere una vida mucho más activa y saludable con la práctica deportiva.
1: Bien, buen mensaje, Paula. ¿Con algún saludo, algún agradecimiento, lo que vos quieras?
0: Siempre, agradecer a Emma Quilmes, que me acompaña desde hace años, y a mi marido, que es mi entrenador, y por supuesto a mis papás. Están escuchando.
1: Excelente, van a tener la corte de la nota, seguramente vamos a subir extractos también. Bueno, muchas gracias por venir. Y ahora sacamos la foto,
0: Bien.
1: Bueno, seguimos acá en Más que Deporte, vamos a la tanda y ya se viene ahora algo piola. Lo dejo ahí. Algo piola se viene en Más que Deporte. Ya volvemos.
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0: Dale, por favor.
1: Dale.
0: La piolada no me gusta a mí que me haga, ¿eh? Es muy piola.
2: Cualquiera, cualquiera.
0: Me ha sacado el aire. Tiene ganas de apretar y que salga del aire. Fiona. Fiona es nuestra operadora, estrella. Bueno, es, no sé, es un reportero.
2: Vos. No salió de nuestro la verdad es que sí. Yo confirmo.
0: Hay que poner el humor al programa, no te tomes esto en serio.
1: Sí, por eso. Aparte no hay otra.
0: Claro. No, no diga nunca eso. No se
1: refiere. No, interpretá bien la frase. No hay otra.
2: Bueno, ahí va. Única e inigualable.
0: ¿Te puedes silenciar el teléfono, Jorge? Bueno. Bueno, ahora sí. ¿Qué pasa, Bárbara? ¿Pasa algo hoy? Bueno, chicos, gracias por venir.
2: Por favor, ustedes.
0: Va a ser muy piola todo esto que va a pasar.
2: 100%, 100%, sin duda.
0: ¿De dónde surge el nombre?
2: La verdad es que surgió de la nada. Estábamos en su casa, salimos de un curso, hicimos un curso las dos, y dijimos, bueno, hagamos algo.
3: Nos quedamos re manija.
2: Claro, nos quedamos muy manijas.
3: Tenemos que emprender algo. Y nosotros ya tenemos nuestro emprendimiento, una de cada lado.
2: Y no pegaban ni con moco como para juntarlo. Entonces dijimos, vamos juntas. Y dijimos, bueno, algo que esté piola. Dijimos, y nos empezamos a mirar, estaba justo ese novio. Y nos miramos los tres y digo, piola, ¿no? Y dice, sí, piola. Y quedó. Porque aparte es un nombre que te acordás. Entonces es como, bueno.
3: Sí, te acordás, sí. Y lo mencionás todo
2: el tiempo. Y no te das cuenta hasta que lo empezás a acordar.
3: Sí.
0: Sí, vos puedes jugar con las palabras, y aparte te enganchas, ¿verdad?
2: Sí. ¿Sabes? Te acordás, por algo te acordás, si la pasaste bien o lo que sea, es como, bueno.
0: Si bien están, tienen experiencia en todo esto, ¿no? Pero es el primer festival, piola.
2: Este es el primero que hacemos.
3: Sí, yo en realidad, en todo lo que es ferias, no tengo experiencia, solamente iba a feriar, de hecho la conocía de ella sí. Ella sí organiza ferias hace un montón de tiempo. Y yo me venía enganchando, me venía gustando la movida, yo soy una persona que es muy organizada, me gusta. Y dijimos, che, ¿por qué no hacemos algo? Y nos gusta, nosotros somos muy de ir a tomar algo, de escuchar musiquita, dijimos...
2: Que pasar la piola.
3: Y también en las ferias de ella pasaba mucho que al final de la feria todos se quedaban como con ganas de más, poquito más.
2: Nos hicimos un grupo, viste, con amigas ahí de la feria, que era como, bueno, siempre después de la feria queremos ir a tomar algo. Y era como, bueno, fusionémoslo, viste, tipo, hagamos algo que quede, o sea, que se pueda vender, que tengan oportunidades, pero que también la pasen bien cuando terminen.
1: ¿El tercer tiempo sería?
2: Claro, vamos a darle todo.
3: Un poquito.
2: Un poquito más.
3: También
2: un poquito
3: dando al feriante a que, bueno, termine la feria y se pueda quedar a disfrutar, porque, bueno, uno como feriante va y trabaja y lo único que quiere es vender, obviamente, y a veces se priva de poder pasarla bien y demás. Entonces nuestra idea es que, bueno, una horita aunque sea, te quedes y disfrutes también del evento que fuiste parte. Entonces, esa es la idea.
2: Y que descontracture, porque también es como otro ambiente, ¿viste? No es como ir a vender, bueno, y si no vendo tengo la presión. No, entonces como tranqui, descontractura, tómate algo, comete algo y que surja.
0: Pero vos fíjate que es buen punto tocar de la presión, ¿no? No sé si la presión se la pone uno o hay presiones efectivamente, porque, sí. A ver, es el primer festival y se van a permitir un montón de cosas, obviamente. Sí. Pero a medida que vayan creciendo...
2: Se va ajustando un poquito, pero bueno, se intenta que sea de esa manera. Yo tengo una feria aparte que es más contracturada, digamos. Entonces, como esta es la segunda parte, es como vamos a buscarle la vuelta que sea más tranqui para todos, para nosotras también, porque también es muy como la organización es tipo.
0: Claro, lo que pasa es que va a venir este tema. Hay muchos feriantes, ¿no? Y también va a haber muchos grupos y va a haber muchas sorpresas. Entonces, son un montón de cosas.
2: Sí.
0: Más público. Entonces, cuando termine todo, te van a entrar a felicitar y saludar todos. O sea, producto de todo este tiempo de organización, de tiempo, de planificación. De manera que es gratificante todo lo que te va a pasar después, pero para que llegue el después tiene que haber un antes.
2: Sí, 100%.
0: Y voy al antes. ¿Cómo llevan el antes y qué nos pueden decir de todo lo que se viene y lo que se quieren sumar?
3: No, el antes es nosotras, literalmente.
2: Es caótico, sí.
3: De la mañana hasta las 10, 11 de la noche con el celular en la mano, respondiendo mensajes, mandando mensajes también, porque obviamente usamos un poco los emprendedores que ya van a la feria de
2: ella. Claro, tenemos una cartera de clientes.
3: Necesitamos reclutar mucha más gente. Entonces, es buscar emprendimientos, mandarles mensajes que le guste la propuesta, y no es, a veces no es tan fácil con un flyer decirle, che, venite, que está bueno.
2: Claro, no agarra, es como sí. Ver la foto y decís como, bueno, sí, che, mirá qué bien, pero no confío. O viste que una foto uno no se manda de entero. Y la verdad, lo antes es complicado, pero bueno, al ser amigos es bastante fácil, porque viste, te vas riendo, vas haciendo, sí. Te vas equivocando, vas buscando la manera, pero sale. De alguna manera sale. La verdad que es diferente a todo lo que hago. Nosotros tenemos ferias de 100 personas. Esto ya es una locura. O sea, es como desmadrante el número. Vamos a meter 150, no sé, es un montón. Más bandas, más todo que...
3: No, y igual aparte pasa que se van manejando entre sí.
2: Claro.
3: Porque los mismos feriantes nos van diciendo, che, qué ganas. Y como que nosotros nos miramos y decimos,
2: claro,
3: che, hagamos esto, como algo nuevo. Entonces todos los días surgen nuevas ideas y nuevas cosas que... Por eso estamos desde las 8 de la mañana.
2: Sí. 11 tipo, che, me acordé de esto, ella se está bañando, capaz, y yo... Amiga, atendeme.
0: Tipo, no, atendeme ya. Eso es lo que le va a pasar, que a medida que se vayan sumando... Va a haber cantantes que también te van a llamar para...
2: Sí, que te convocan.
0: Me pasa, me pasa muy seguido que... Puedo no me hace una entrevista y entonces vas acumulando y vos querés hacer todo y no le querés decir no a nadie.
2: Es que la idea no, es que todo esto querés decir sí a todo, pero bueno, hay que ser a veces medio selectivo.
0: Exacto.
3: Sí, bueno,
2: nos toca.
3: Nos pasó un poco esto de tener que decir que no. Porque nuestra idea era que haya un poquito de todo para que todos disfruten. Que haya un poquito de cumbia, que haya un poquito de rock. Cerramos con un DJ con reggaetón. Pero ahora, bueno, nos están hablando por ahí muchos de rock nacional o rock internacional. Y es como, bueno, lamentablemente tenemos 4 horas.
2: Claro, ese es el tema. Es muy corto capaz el lapso porque toca 1 hora cada uno. Pero si no tocas 1 hora, no lucís bien. Porque viste que a la primera no enganchan, a la segunda capaz te enganchan un poquito. Y en esa hora podés lucirte, pero... No te da el tiempo, entonces es como, otro vamos a tener que hacer.
0: ¿Cómo manejan el tema de que, por ejemplo, a mí me gusta determinada música y aceptar poner otra cosa que no sea lo tu gusto? A ver si se entiende.
2: La idea es que vengan todos. O sea, acá no se le hace diferencia a nadie. O sea, que pueda venir que le gusta el rock, que pueda venir que le gusta la cumbia. Tienen sus horarios, entonces está como, tiene un line-up que es, no sé, de 4 a tanto toca tal banda.
3: Sí.
2: De, no sé, de 6 a tanto toda la otra banda y así vamos. Entonces, ¿sabes qué? Ese horario, enganchás lo que te gusta. Y ahí sí, más hoy y donde estés...
3: generales a la hora de elegir porque, bueno, no nos podemos poner en exquisita decir música cubana.
2: Claro, sí, no. Es como lo básico.
3: Ojalá en algún momento sucede que vengan. La idea es darle la oportunidad a todos. Pero bueno, para esta primera edición fue como, bueno, el final tiene que ser algo que nos guste a nosotras.
2: Claro.
3: Sí o sí.
2: Cerrarlo con...
3: Se habla el decir, tiene que ser joda.
2: Claro.
3: Y después en el medio...
2: Hay que cerrarlo de una manera.
0: Claro.
1: Lo que pasa es que hay mucho ritmo musical.
3: Sí.
1: ¿Cómo? Si vas a poner a todos los ritmos, tenés que hacer una feria de 3 días.
2: Sí, no, bien. Un festival real.
0: Sí. Claro.
2: Vamos a eso.
0: Sí,
2: vamos por ahí.
0: Mirá, yo las conozco recién ahora, pero las veo muy activas.
2: Gracias.
0: Y me doy cuenta que sí, son pujantes. No, me parece que no tienen miedo a nada.
3: No.
2: Y ya está, sí, bueno.
3: El que
2: estamos acá.
0: No, yo tiempo todavía.
2: Ah, no, yo no me tiro. Si que no me tiro para atrás.
3: No,
2: ya estamos.
4: La organización solo se ocupan ustedes dos nada más.
2: Solo nosotras.
0: Un montón.
2: Sí, pero te digo que sí, es un montón.
3: Tenemos a nuestros colegas.
2: Tenemos a nuestros colegas.
3: Que los vamos a
2: nuestros socios. Nuestros socios no activos.
3: Tenemos a chicos sistemas. El chico de las mesas.
2: El chico de las mesas y el chico de sistemas. Sí. Vamos ahí.
0: Ah, bueno.
3: Sí, pero todo lo
2: ahí hicimos un staff. No, y algunos amigos que van a dar una mano, así que siempre algo. Alguien una mano te da.
3: Sí, los emprendedores siempre igual se prestan, te dicen, che,
0: escúchame, hablamos de música. El tema es Stan, ¿cómo vienen? Si hay gente, algún interesado en sumarse.
2: Sí, bien.
3: Obvio, sí, todavía hay mucho lugar en todo lo que es mesa propia, pueden llevar su propio mobiliario. De eso tenemos bastante lugar para ir. Nos pueden hablar por Instagram y nosotros le vamos pasando toda la información, los vamos ayudando a elegir stands. También la idea es no solamente anotarlos y que vengan y pongan su puestito. Nosotros vamos como un poquito más allá, hicimos muchos cursos y no los queremos guardar.
2: Salimos re maneja, dijimos, vamos a hacer algo.
3: No hicimos ni uno solo, hicimos como 3-4. Entonces
2: claro,
3: no es información que nos querramos guardar para nosotras solas. La queremos compartir y también queremos aprovechar este espacio para decirles a los feriantes, che, te reayudo. Con por ahí no es necesario que vayas y gastes un montón de plata porque a veces el mobiliario es carísimo. Con cartón se puede hacer. Un par de cartones, un par de pintura, se puede hacer un buen stand. Y es también la idea de ayudarlos en todo lo que es las redes.
2: Sí, mecanismos, sí. Porque viste que a veces uno se queda cuadrado buscándole la vuelta o queriendo vender, porque realmente está difícil. Entonces, como uno queriendo vender se queda cuadrado y si alguien te da un empujón o alguien te da una ayuda, avanzás, sí, y creces.
3: No, también a veces el no animarse a decir, bueno, no subo tal cosa porque no tengo el mejor celular. Y es como, anímate, grabate, saca fotos, subilas.
2: Sí, la idea es arrancar.
3: A la gente le gusta que vos estés, nada claro. más. Pero bueno, es eso, darle una mano también con todo lo que es las redes. Eso
2: no. Sí, la venta en el momento, viste, uno capaz a veces hay cosas que no se da cuenta por no verlas. Entonces nosotras que capaz somos re pesadas, somos insoportables, es como poner los precios, o sea, los precios tienen que estar, porque viste que vos capaz lo vas a algún lugar. Y si no tenés el precio, sí, te da vergüenza preguntar dos, tres veces, este, viste, y es como esas cosas que capaz no las ven, sí, de pesadas, viste. Pongan los precios, hagan esto, y capaz te facilita una venta que no lo tenías en cuenta y está buenísimo.
0: Es cierto lo que decís, sí, porque sí, el precio.
2: Hay muchos lugares, viste, que vas y capaz no tienen precio, o las vidrieras mismas, y decís como, bueno, ya ni entro, como, sí, ¿cuánto saldrá? Digo, no, ni loca, me doy vuelta, y capaz es re barato, capaz es buena calidad, viste, y eso está bueno.
3: Sí, obvio, aparte, a ver, en una feria la gente va de paso. Sí. Y si vos no captaste la atención de la gente por algo que le gustó, por el precio, por cartelería, te perdiste la venta.
2: Claro.
3: Y es una lástima, porque estás pagando un puesto, estás pagando el Uber que te lleva, estás pagando comida para, sí, estar, obvio, todo el día. Entonces, nuestra idea es que vendan y se llevan clientes.
1: Sí, aparte por ahí también, yo he participado en ferias. Y no, lo que pasa es que lo mío se vendía sí o sí.
2: ¿Qué
1: venden? Fabricaba cerveza artesanal.
2: Ah, claro.
3: Bueno,
2: 100%.
1: O sea,
2: claro.
1: Era el puesto que pasaban todos.
2: Es redondo.
3: Sí, sí.
1: Lo que a veces no hay que repetir, más de dos puestos del mismo producto. O sea,
2: sí, nosotras tratamos de que sea espaciado. A ver, pusimos, si bien, algunos repetidos, pero.
0: No, obvio.
2: Espaciado en contenido. Y también les pedimos que sea un solo rubro, porque, capaz, viste, te traen, no sé, el accesorio con la ropa, con esto y aquello. Re.
0: Claro.
2: Pero el tema es que nos pisamos entre todos, viste, dejó.
1: Sí, que sé yo, que no haya,
2: claro,
1: 10 que vendan pan, ponele.
2: Claro. Pues,
3: no, no, y nos pasa por ahí, obvio, todos queremos la venta y todos queremos recuperar la plata y llevarnos una ganancia. Y por ahí es decir, vamos sumando cosas, ahí vendo ropa y sumo accesorios y sumo gorras. Y por ahí va uno solo de accesorios que ya,
2: claro,
3: está, sacaste.
2: Lo matamos. Ganancia.
3: Entonces,
2: ¿viste?
3: Por eso también estamos siendo un poco selectivas, lamentablemente. Siempre hay que ser selectivo.
0: Te voy a contar una anécdota. Pero eso es real, no es chiste, ¿no?
1: Es piola.
2: Es piola.
0: Es piola y reflexivo.
2: Bien.
0: O sea, tiene que ver con lo que estamos hablando. Un conocido, una vuelta fue a una feria. Y yo después le pregunté, ¿y cómo te fue? Y me dice, y salí empatado. Y le digo, ¿cómo empatado? Sí, sí, porque con lo que vendí pude pagarle los gastos de todo, así que salí empatado. Le digo, pero ¿te quedaste sin mercadería?
2: ¿Quién?
0: O sea, él estaba contento porque había, viste, no había.
2: Claro, recuperó.
0: Claro, pero es como vender, o sea, si no tuviste el margen.
2: Claro, si no te hice un poquito más de margen.
0: Y después, pues es que voy a esto. En la charla. Recién empezaba, en realidad había cambiado el rubro. Con la charla que nos dimos, volvió y modificó un par de cosas en la charla y no sé lo contento que estaba porque ahí se había ganado. O sea, había aprendido realmente el significado de lo que era una venta y cómo vender su producto. O sea, él creía que llevando un stand y vendiendo todo iba a salir hecho. Y vos lo que tenés que llevar es más.
2: Claro.
0: Porque si no, si te quedas, si yo voy y te pido, como Jorge, le pido 10 cervezas y a la hora tiene que cerrar el stand porque no tiene que vender. Y
2: claro.
3: Sí, pérdida total. Sí.
2: No, y otra cosa de eso también es el ir a vender. Puede salir bien, puede salir mal, puedes empatar, puedes ganarle o puedes estar en pérdida. Pero si no te llevas clientes, eso es lo que digo, vos puedes vender. Pero una venta que no sepa quién sos, puede poner que a mí yo fui, ay, qué linda la cartuchera. Pero no sé quién la vende, no sé qué emprendimiento. Eso también, enseñarle a la marca a decir, el postventa ayuda muchísimo y llevarse un cliente a veces es mejor que hacer una venta. Porque el cliente, si le gustó, te va a seguir buscando y te va a seguir comprando. Pero si no sabe quién sos, por ejemplo, yo voy a tu stand y no tenés tu nombre.
3: Claro,
2: o sea, yo, si viene mañana la próxima piola y me dice, che, la chica que estaba acá, olvídate que me acuerdo, o sea, claro, es como. Entonces, uno diferenciarse y hacerse como marca también es la manera de buscarle la vuelta después en casa.
1: Tener un banner, algo que la gente lo lea o le saque una foto.
3: Claro. Sí, independiente, tengan presente.
2: Claro, que sepan tu nombre, que sepan que vendes. Eso es como la ABC, o sea, que sepan tu nombre, que sepan que vendes y que haces rápido, es la clave para vender ahí. Si no, es como. El enganchar es muy difícil.
0: El enganchar es muy difícil, vos lo dijiste. Sí, bueno, pero entonces, ahí están, hay música.
1: Falta algo.
0: ¿Qué falta?
1: ¿Dónde es?
0: Sí, sí, donde
2: la obvio.
0: ¿Cuándo arranca?
2: Bueno, vas en área costanera. Sí. La realidad del lugar. Nos encanta. Fuimos el fin de pasado también a ver, a conocer el campo. Fuimos increíble.
3: A ver cómo estaba.
2: Fuimos a ver cómo era.
0: Hay estacionamiento.
2: Hay estacionamiento, tiene estacionamiento. Va a ser de 4 a 10 de la noche. De 4 a 8 están los stands de feria. Y de 6 a 10 arranca el festival. Arranca la música, arranca todo. Obviamente la comida y los food truck están de entrada.
0: ¿Esto va a ser cuándo arranca?
2: Esto es el 27 de septiembre.
3: Sí.
0: Bueno, tienen tiempo.
2: Sí, tenemos tiempo.
3: Pero si no es el primer fin de primavera.
2: Claro,
3: sí.
2: Festejamos, cerramos el
3: fin. Hay que festejar, sí.
0: ¿Y de juegos de mesa, sí van a hacer algo? A ver si...
2: Y hay varias cositas. Hay unos chicos que venden juegos.
0: Voy a decir algo. El día... Se las tiro, ¿eh? El día que quieran ajedrez implementar, me llaman.
2: Pues ¡eso! Sí.
3: Buena
2: esa. ¡Me sirve, ¿eh? ¡Está bueno! Sirve,
0: yo no tengo ningún tipo de problema de ir, hacer cualquier tipo de exhibición, lo que quieras. No tengo ningún tipo de drama.
2: Abierto a todo.
0: Hemos jugado en esta mesa con la campeona argentina.
2: ¡Mirá!
0: Hemos ganado
2: un partido. Bueno. ¡Empate!
0: Un empate. Ahí va. La campeona argentina. Yo estoy...
2: Saliste ganando, te digo.
0: Sí, sí. La verdad que sí. Encima, ¿sabes qué? Tuve que levantar una porque empecé perdiendo.
2: Claro, no. Uy, levantarlo y remarla.
0: Sí, sí, ya es como que... Sí. Pero está bueno. Si pueden hacer también esas cosas, sí.
2: ¿Sabes qué está bueno? Le decía algún entretenimiento. Bueno, mi papá hace circo. Estamos tratando de convencerlo. Así que está mirando.
0: Hablale, hablale que se está escuchando.
2: Ahora que te estamos mirando acá, te pedimos presión, por favor. Tenemos acá todo un país poniendo presión para que vengas. Pablo.
0: Pablo, nos vamos, que vos sos piola para esto.
2: Claro,
0: de deporte, traemos acá.
2: El más piola y no quiere venir. Por favor.
0: El más piola.
2: El más piola, claro. Hay que venir.
0: Siempre hay un piola en el grupo, ¿viste? Digo. Y hay que, bueno, en estos momentos hay que.
2: Hay que sacarlo de la galera.
4: Decidí preguntar, pasa esta primera fecha, digamos, del festival, y después, ¿qué sigue? ¿Hacen otro?
0: ¡Más piola!
2: Y sí, la idea es que, a ver, que esta sea la primera de muchas, la realidad. Lo pensamos a futuro, no lo pensamos ahora, la verdad que nos está llegando, creo, que toda la información de lo que estamos haciendo ya. O sea, es como el shock de, che, mirá.
3: No nos dimos cuenta realmente de lo que estaba pasando hasta que empezaron a caer los feriantes diciendo, yo quiero ir.
2: Claro, fue como, ¿viste?
3: ¿Qué onda que estamos haciendo esto?
0: Yo ya me noté en ajedrez.
2: Claro, allá te acaparamos.
3: Para
0: acá.
3: La idea es hacerla una vez por mes.
0: Eso sí me tiene que jugar, si no.
2: Yo juego.
0: ¿Sabes jugar al ajedrez?
2: Sí, juego con mi abuela.
0: Ah, buenísimo.
2: Juego con mi abuela.
0: Tengo una contrincante.
2: No recuerdo mucho, pero sí, yo voy a ganar igual.
0: Queda grabado. Sonaste, queda grabado.
3: Podríamos estudiar
2: ajedrez. A ver, me voy a ir y me voy a ver un video,
0: Bueno, es un juego muy lindo para jugar.
2: La realidad es que ojalá siga. La verdad es
0: no,
2: esa.
0: No, van a seguir.
2: Sí.
3: Por ahora será una vez por mes.
2: Nuestra idea igual es ir moviéndolo también, sí, de lugar a lugar, ir buscando lugares, que es lo que le gusta más también a la gente.
0: Tampoco se ponga la presión de que tiene que salir todo bien el
2: primero. Claro, no.
3: No, es más que nada una prueba piloto para ver qué onda.
2: ¿Qué tanto se puede joder, capaz, viste? Bueno, en el sentido de... ¿Hasta dónde tira la mecha?
0: Hoy en día lo más importante es... Primero lo que estábamos hablando, ¿no? Lo previo, hacer un trabajo de que la gente se enganche con estanque, que vengan. Pero también el tema este de publicidad por todos lados.
2: Claro.
0: Esas campañas que hacen, sí, videos. Todo eso engancha mucho.
2: Sí, bueno, nosotras con eso estamos. Queremos ponerle bastante publicidad por el hecho de que a la gente la vengan a buscar también. O que vengan también a buscar la feria, el
1: y
2: festival.
1: Es importante, bueno, en este caso es un día 27.
2: Sí.
1: Tengan en cuenta para la próxima, dentro de los primeros 15 días.
2: Sí, sí, la idea es ir moviéndolo.
1: A nosotros nos ha pasado que hemos hecho feria a fin de mes y nos mirábamos la cara entre
2: nosotros. Claro, sí, la idea, a ver, la publi es que se mueva mucho.
1: Claro.
2: Nosotras hacemos ferias en Berazategui con otra amiga, se llama Feriando, si después si lo quieren buscar. Hacemos... ¡Sí, eso! ¡Qué bien! Yo tengo una feria con otra amiga, sí, que la arrancamos en Berazategui, que se llama Feriando. Y ella salió a alentar.
0: ¡Vamos, claro! Claro, ¿cómo que no te va a alentar?
2: Eso.
0: La zona, claro que sí.
2: Bueno, no, y empezamos, y lo hacemos, la verdad, cualquier día del mes. Con la publicidad se mueve mucho. El tema es que hay que arrancar. Ayer hicimos la primera publicidad, o sea, se arranca un mes antes. Con la publi, o sea, tiene que estar el video grabado, tiene que estar todo un mes antes para que arrase, si no, si es muy difícil llegar.
1: Community manager, ¿no se dice ahora? Que
2: la verdad es que hacemos lo que podemos. Hacemos lo que sabemos, hasta donde sabemos.
0: Ahora vamos con los mensajes, porque si no nos vamos a quedar muy atrás.
2: Ah, re.
0: Hay varios mensajes para leer. Pero, ahora están muy a full con todo esto, ¿no? Pero en el momento que frenan un poco, ¿qué hacen en ese tiempo libre que voy a decir? Bueno, me quiero...
2: Sí, quiero parar un poco. No sabemos frenar.
3: No, nosotras somos dos personas que después de mucha presión, por ahí sí decimos, che, necesito dormir.
2: Claro, necesito unas 8 horas de cama.
3: Otro día estamos diciendo, sí, limpio la casa.
2: Sí.
3: Tengo otra idea.
2: Es como medio, al ser amigas también es medio que en el momento que estás trabajando, no estás trabajando 100%, estás trabajando, sí, estás con tus ocupaciones, con todas las cosas que tienes que hacer, pero a la vez nos estamos riendo, tipo, estamos, che, mira esto, mira esta idea, y es como, eso se retroalimenta en algo bueno,
3: sí,
2: que no sé, también te terminás juntando después de organizar, porque te quedas ahí, viste, y ya te quedaste 2 horas y ahí descomprimí. Es como ahí buscas el nivel.
0: Es verdad. Aparte, ¿no? Viste que no es clave del éxito en realidad, porque vos decís, la puedo pegar con esto, y con lo que menos pensás que vas a pegar, la pegás.
2: Sí. Es así.
3: No, es que, a ver, nuestro objetivo es siempre decir, bueno, nos pusimos a la par esto y dijimos, bueno, hacemos miti-miti, estamos todo el día respondiendo mensajes, poniendo ideas, que hay que comprar esto, que hay que mandarle mensaje a este, que hay que buscar a alguien que tenga tal. Es trabajo miti-miti. Ayer, por ejemplo, nosotros ya tipo 8 o 9 ya vamos aflojando.
2: ¿Qué?
3: A las 10 de la noche la señorita seguía respondiendo mensajes. Entonces yo dije, no la voy a dejar sola.
0: No, encima yo la volví loca con los flyers.
2: Ay, no pasa.
0: Es mi culpa también.
2: Viste, ya te dijeron.
3: No, ese trabajo mitad y mitad. Si trabajamos las dos, cada una su mitad, llegamos re bien.
2: No, y aparte es como nosotras, supongo que lo ven, pero nos miramos y es como... Una va a tal cosa, la otra va al otro y acaparamos las dos bastante. Entonces,
3: sí,
2: nos hacemos buen consumo.
0: Bueno, en síntesis, va a haber entonces gastronomía y qué cosas está escuchando tiene artesanías para llevar a la feria, qué cosas apuntan.
3: Va a haber ropa, va a haber billutería, va a haber comida tanto para llevarte a tu casa envuelta como mismo para comer en el lugar, accesorios,
2: birras.
3: Va a haber birras. Muy importante.
2: Birras. Muy importante. Vamos a tener birras.
3: Pues hay gente que hace cosas en 3D.
2: Librería.
1: Acá hay alguien que dice, vamos a llevar empanadas y milanesas tucumanas.
2: Sí. Sí.
1: María.
2: María Barra.
1: Sí.
2: Ahí va. Llamamos, Mari.
0: Sí. Me mató eso, Jorge. Me mató.
2: Sí. Es que sí, ¿no? Tratamos de acaparar, la verdad, todo.
3: Hay para todos los gustos.
2: Es más, seguimos buscando emprendimientos también. El que se quiera anotar nos manda mensaje, obvio, pero ponele ropa de hombre todavía no tenemos, zapatillas todavía no tenemos.
3: Perfumes.
0: Voy a hacer un anuncio. Empiezo con una nutricionista a partir de octubre.
2: Claro, sí. Claro. Esperá por ahora.
0: Claro, las empanadas me mueven.
2: No, aparte, empanadas. Qué rico, no sabe lo que cocina.
3: Mari. Comida colombiana también.
2: Tequeños.
3: Tequeños.
2: Ayer te están volviendo loca. Tráiganla.
0: Sí, cuando se va a hacer
2: rápido. Sí, ya.
3: A ver, parrillita.
2: Acá vamos a estar el chivo, perdón.
3: Sí.
2: Tenemos parrilla y también encurtidos y conservas en el mismo lugar. Le pueden poner al chori, no sé, berenjenas y todas cosas que hace una amiga nuestra. Morroncitos, sí, chimi, todo. Hace una amiga nuestra, iba a conservas, así que va a tener ahí su parrilla.
1: No falta nada.
3: No
0: nos falta nada.
2: Estamos bien.
3: ¿Qué más quieren?
0: No falta nada.
3: Ahí va a haber menú infantil, panchito, milanesa, papas fritas.
0: Falta.
3: Hay de todo.
0: Convencer a tu papá.
2: Sí.
3: Muy importante.
2: Mañana yo le voy a poner el vivo en casa, le voy a poner adelante de la tele así.
0: Falta. Es lo único que falta.
2: Lo único que falta. El circo. Es lo único que nos falta.
0: Vos me tenés que mandar un mensaje. Mira, convencí, por favor.
2: Sí, yo
0: lo publico.
2: Olvídate. Nadie obligó a nadie.
3: No, de emprendedores están más que invitados. La verdad que hay todavía lugar para un montón de cosas, así que manden mensajitos que vamos a estar atentos.
2: Sí, y el lugar también es enorme, porque lo vamos a hacer... es afuera. El festival es afuera. Lo bueno es que Aria tiene una pantalla que se abre y se hace escenario, así que ahí los chicos van a estar y tienen su lugar tanto para comer, tanto como para ver a los emprendedores. Está todo bastante sectorizado, Así que eso está bueno. Y al lado del estacionamiento, así que dejan el auto y entran directo. No es que lo tienen que dejar, viste, lejos, que a veces lo tenés que ver donde estaciona.
3: No, Costanera está bueno porque enfrente de lo de todo lo que es la parte de bares y demás, hay todo un predio que es para estacionar. Así que no es necesario que lo dejen a 5 cuadras, sino que enfrente de los predios están.
0: Bueno, eso va a ser primavera, eso va a ser
2: lindo. Sí, por favor, que salga el sol. Sí.
0: Bueno, ¿te pones al día, Bárbara? ¿Qué te parece?
4: Los mensajes dicen, DGA.pintacaritas dice, hola reinas. Sí, tal cual, se ve que algo de lo que
2: han dicho. Ah, sí. Ella viene también a pintar caritas y a poner glitter. Sí, eso tenemos.
4: Eso dice, están música y maquillaje artístico conmigo.
2: Total. Nos vamos a hacer cositas en la cara.
4: No falla, dice la
2: mujer. No falla.
4: Y bueno, María Ibarra, que la estábamos comentando, dice, las adoro, chicas, acá haciéndoles el aguante. Y bueno, dice lo de las empanadas y las milanesas.
2: Sí, no, Mari. Increíble, las focachas. Hace focachas, empanadas, milanesas, cono de papas.
3: Es todo.
2: Hay que ir, chicos. Hay que ir.
1: Todo dietético, así que...
2: tenemos también, ¿eh? Tenemos dietética, tenemos productos Intac. También para la gente que es vegetariana.
3: Sí.
2: Tratamos de que
3: estén
2: en
3: todos.
0: Bueno, muy bien. ¿Más mensajes? Bueno, estamos bien el día. Bueno, sí, genial. ¿Seguro? Bueno, se nos devora el tiempo.
1: Todo. Las redes sociales.
0: Sí, las redes y algo que no hayamos preguntado, que quieren contar.
4: O mandar saludos.
2: Bueno, las redes son Festival Piola.
3: Sí.
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0: Poné por Instagram, si querés, la página.
2: Es Festival Piola, todo junto. Ahí lo van a encontrar.
0: Ahí, si les mando mensajes también.
2: Sí, también contestamos todos. Ahí también tienen los videos para saber quiénes vienen. Vienen los chicos, si querés, le contamos lo de los chicos de la birra. Sí.
0: Dale.
2: Hay un lugar que es de birras de Berazategui que se unió, que se llama Lucifer. No sé si allá mi compañera lo conocerá. Se llama Lucifer.
0: Sí, se llama Lucifer, Fiona.
2: Después tenemos a los chicos de
3: El Profeta.
0: Ah, estás viendo el Instagram de ellos,
3: muy bien.
1: Ya los estoy siguiendo.
2: Ay, buenísimo. Vienen unos chicos a tocar rock que se llama Pateando Bares. Es una bandita, son varios chicos que vienen a tocar. Después cerramos con Reggaetón Viejo.
0: ¿Ya tienen torna? Falta un mes y pico.
3: Nos faltan dos artistas, que estamos buscando cumbia y estamos buscando algún DJcito de pop para abrir el festival, pero después tenemos, bueno, rock con
2: un cuartetito.
3: Qué bien. Tenemos a DJ Rado cerrando.
1: Yo ya estoy viejo.
3: Todos.
0: Viejo son trap.
1: Paso música en vinilo.
3: Ah, qué lindo.
2: ¿Por qué no? ¿Qué pasa?
1: Pero son temas de rock viejo.
0: Hay que saber vender todo esto. Hay mucha gente que consume eso.
2: Mira que sí, ¿eh?
0: Claro que sí. Tenemos que apuntar a
3: las edades.
2: ¿Por qué no cuando están los emprendedores?
0: ¿Por qué no?
2: Me parece bien. Todo bienvenido. Todo bienvenido, obvio. Hay para todo. Hay para todo.
0: Claro que sí.
3: Sí.
0: Ahí, la verdad que hay público para todo.
2: Y otra cosa es que se presta. Y con el Instagram, a ver, con el fácil alcance que hay hoy, hay que usarlo.
0: Exacto.
2: Hay que usarlo a pleno.
0: Bueno, ¿algo más?
3: No.
0: ¿Segura? No te quedes con nada.
4: Ah, no, acá una dice...
0: ¿Viste?
4: La del maquillaje artístico. Dice, listo, la próxima edición ochentosa.
2: ¡Ah!
0: ¡Va!
2: ¡100%!
3: Nosotros dijimos, vamos a poner temáticas.
2: Vamos a poner temáticas en algún momento.
0: Pero yo ya me había anticipado, dije, primero te van a llover, ya te están subiendo.
2: Ya me están metiendo otra fe.
3: Ya hay presión
2: para la próxima. Me tengo que ir acá. Hoy te mando un mensaje a las 12.
3: No,
0: Te presionan con los vinilos, te presionan con este ochentoso.
2: Me quieren ganar en el ajedrez.
0: Eso ya está. Ahí nos zafa.
3: Tener que hacer todo un evento.
0: Tu papá no zafa, vos no zafás.
2: No, ya está.
0: Jorge no zafa tampoco.
1: Ahí la sigo. La guarida del acertijo oculto al vinilo.
2: Ah, buenísimo. Ahora los vamos a seguir también. La verdad es eso, lo ideal es que nosotras, nuestro pensamiento primero fue que la gente venga, se anima a venir sola. A nosotras nos pasa mucho que capaz es como, che, estás al Pepe, ¿querés venir? Sí, dale, voy, o bueno, hacemos. Entonces es como eso, que sea el plan del domingo, que la gente se acuerde, por eso también el nombre es como que suene, sí, que resuene.
3: El peso al domingo, decir, claro, qué bajón. Mañana es lunes, ir a trabajar. No, vení, disfrutá, después, bueno, ves.
0: Un día
3: después llegás y te acomodas el uniforme.
2: Claro, o déjate listo, venís, sí, y después te vas a dormir.
0: Ahora pensándolo, el sábado te saca gente. Porque capaz que tiene planes, que entre...
2: Sí, o trabaja.
0: La gente trabaja. Sí. Es buena el domingo. Re.
2: No, y aparte es familiar. De hecho, también eso de que vengan los niños y no la pasen mal, que vengan los padres y no la pasen mal, que tengan su lugar cada uno para hacer las cosas que quieran, separados, pero en un solo predio, ¿me entendés? Como, bueno, ahora vengo, voy allá. Bueno, yo voy para allá y nos encontramos en el patio de comida, por ejemplo. Ahí va. Y así se vaya dando. Eso es lo mejor.
3: Sí.
0: Bueno, muy bien. Bueno, muchas gracias por venir.
2: Por favor.
0: En contacto, obviamente, para seguir promocionando.
2: Obvio,
0: todo.
2: Obvio que sí.
0: Va a haber muchas sorpresas todavía, no hemos tirado todo.
2: No, nos falta un montón.
1: Jamás.
3: Va a haber mucho más.
2: Va a haber más.
1: Más cerca de la fecha también pueden volver y...
0: Sí, sí.
3: Vamos actualizando, a ver si...
2: A ver si tienen...
0: Ah, claro. Bueno, pueden venir si los permite el tiempo, obviamente.
2: Obvio.
0: Un juez previo un juez previo.
2: Sí, obvio que sí, volvemos.
3: Y nos vamos a tener que traer unas birras, algo para levantar.
2: Ah, claro. Algo traemos acá, un regalito.
3: Y yo voy a traer algún ajedrez.
0: Claro, lo traigo yo el ajedrez, no te
2: preocupes.
0: Listo. No tengo drama. Pero aparte, me olvidé de traerle los stickers del programa y unas cosas que tenemos para la próxima.
2: La próxima, nosotras también venimos con algunas cositas.
0: Sí, yo me olvidé los stickers y algunas sorpresitas que tenía. Pero bueno, la próxima, queda para la próxima.
2: Obvio que sí.
0: Bueno, podríamos hacer un. ¿Viste que yo te dije que no tenía nada de estructura? ¿Viste?
2: Ah, no, está perfecto. Ahí se va a hacer.
0: Podríamos seguir Sí. Largo y tendido. Muchas gracias,
2: por favor. Por favor, a ustedes.
0: Y las esperamos.
2: Obvio que sí.
0: Antes del evento. Bueno, esto es muy piola, la verdad, lo que pasó hoy. Y nos vamos a la tanda, ¿te parece? La última tanda comercial. ¿Qué pasa? Haz lo que vos quieras con el programa, Fiona.
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3: Seguimos acá en Más que Deportes por Radio FM Quilmes 106.5, acelerando a fondo porque viene la Fórmula 1. Mañana, sí, se viene la Fórmula 1, se viene el tenis, si te gusta el tenis. Y sabes que se viene también Laura Sheri, se viene, porque va a cantar en el Teatro Municipal, no este viernes, sino el próximo, y la tenemos en línea. Laura, ¿cómo estás? Te saluda Eduardo Trapani, Jorge Draghi y Bárbara Ruiz, acá de Más que Deportes. ¿Cómo estás?
4: Hola, Edu, hola chicos, ¿qué tal? ¿Cómo hola. Están? Buenas noches, buenas noches.
3: Viste que aire tengo, ¿no?
4: Sí, sí, sí, sí, gracias, Edu, qué lindo poder estar hoy, esta noche con vos. Aunque bueno, no allá en la radio, pero acá por teléfono está bárbaro, ¿eh?
3: Sí, exactamente, sí. Exactamente, que la pasamos también el día que viniste, es hermoso.
4: Sí, sí, sí, qué sorpresa que me preparaste esa vez, ¿eh?
3: Ah, ¿viste?
4: Fuiste, sí, sí, fuiste como un padrino mágico.
3: ¿Te acordás? Eso queda en el recuerdo, ¿eh? Este programa pasa esas sí. cosas.
4: Mirá que no me sorprendo todos los días, pero qué guau, qué lindo que estuvo.
3: Sí. Sí. Está bueno eso de la vida, ¿cómo tomás o las sorpresas en la vida?
4: Ah, mira, las sorpresas buenas, espectaculares, así que nada, siempre bienvenidos. Y de todo se aprende, Edu, también, ¿viste? Así que, no, pero bueno, nada, ¿viste? A veces uno ya es como que va tranquilo.
3: Sí.
4: Y de pronto, wow, puntitos ahí, claro, como un videojuego.
3: ¿Sabes que al margen de eso también las energías también pasa lo mismo? ¿Vos viste que cuando vos te reunís con gente que es negativa, o salís de ahí o terminás negativo? Es así.
4: Y con es una actitud. Claro. Es una actitud.
3: Es sí. una actitud, sí. ¿Viste el que ve todo mal? A mí me vuelve loco. Digo, no, me voy. No, voy a terminar negativo yo. ¿Viste cuando te dicen?
4: Sí. Hay que tratar de poner siempre la mejor actitud, ¿viste?
3: Claro, aparte, como, claro.
4: Y sí, aparte las personas se merecen vernos bien siempre, ¿viste?
3: Sí. Bueno,
4: la sonrisa tiene que estar siempre ahí como un emblema.
3: Claro que sí. Laura, me imagino que estás a una semana ya.
4: Sí.
3: Bueno, ¿cómo te vas preparando? ¿Cómo?
4: Y bueno, mira, feliz, con muchos ensayos. Así que, ¿qué te puedo contar, Edu? Yo con mucha expectativa, ¿viste? Ahí haciéndole el aguante a Mauro bueno, que preparó una banda espectacular, o sea, suenan hermosos. Te voy a hablar de ellos, te voy a bueno. hablar de ellos. Así ellos no se mandan la parte solo, ¿viste? Entonces, viste que no es bueno.
3: No.
4: Mira, que alguien me venda. Bueno, yo te voy a hablar de ellos. Espectacular, soñado. Mira, la banda soñada. Quilmes tiene muy buenos músicos. Bueno, acá están reunidos de los mejores músicos quilmeños. Sí, aparte que tenemos en Quilmes una propuesta cultural siempre muy interesante. A mí me gusta ir mucho a Capital o recorrer otras ciudades, ¿viste? Pero digo que, o sea, qué rica que es la ciudad de Quilmes, cómo nos gusta estar acá. Y tenemos que agradecer mucho al teatro, a la municipalidad, que tenemos un teatro espectacular en Quilmes, que no le envidia nada a los de Calle Corrientes. Así que, un escenario grande, lindo. Es muy grato volver.
3: Se van a super lucir con ese escenario.
4: Sí. Sí, sí, el sonido.
3: Muy bien el sonido. Sí,
4: sí, sí, sí, sí. Sí, bueno, es una propuesta excelente, viste, que propone la ciudad y siempre van grandes bandas. Así que, bueno, nada, muy, muy feliz, viste. Honrados y, bueno, ahí, metiéndole full.
3: Sí, el otro día estuvo, sí, el otro día estuvo Saborido, se llenaron el teatro. Sí. Hay muchas, muchas bandas, como decís vos. Bueno, ahora van a estar, me imagino, se va a llenar el teatro.
4: Se va a llenar, sí. Y ustedes van a venir, ¿verdad? Tenemos primera fila ahí para, sí, para nuestros amigos.
3: Claro que sí, claro que sí. Sí. Vamos a estar presentes y bueno, Laura, eso, digamos que objetivos hay muchos en la vida, ¿no? Pero me imagino que este se presenta, debes estar viviendo a full, ¿no?
4: Todo. Y lo disfrutamos mucho, ¿sabes qué? Sí, que lo disfrutamos mucho, ¿viste? Mucho agradecimiento. Aparte, ¿sabes qué? A ver, hay un plus que yo veo, ¿viste? Que es como un club de amigos. Entonces, no sé, gente tan amable, hay camaradería, respeto. Entonces, nos divertimos y yo entiendo que eso se transmite a la gente, bueno, que nos viene a ver y que vuelven. Y bueno, entonces, ¿viste? Es gratificante. Uno lo hace, ¿viste? Como con mucho amor este trabajo. Así que, y aparte que, bueno, trabajar con música, ¿viste? Es como que... No sé, nosotros tenemos pasión por la música, pero ya la música te pone en un estado, ¿viste? Como, no sé, de placer de alguna manera, ¿viste? Entonces, bueno, lo estamos disfrutando mucho, es un gozo subirnos a un escenario así.
5: Hola, Laura, ¿cómo estás? Bárbara,
4: te hola, saludo. Bien, hola, Bárbara, ¿qué tal? Buenas noches.
5: Te quería preguntar qué sentís, o qué significa para vos que tu música llegue, ¿no?, al Teatro Municipal.
4: Bueno, que nuestra música llegue, mirá, ¿sabes qué? Yo siento esto, que bueno, ahora vamos a tocar las canciones que compone Mauro, ¿viste? Que eso, y ¿qué siento? Primero que mucha alegría por él, después que tenemos, hay tantos talentos, las canciones están tan bien escritas, ¿sabes? Que yo al principio, cuando lo conocí a Mauro, que, nada, vino a participar de mi proyecto, y ¿sabes qué? Nada, me compartió sus canciones, ¿viste? Y a veces te comparten canciones y dices, bueno, sí, está lindo, viste, y siempre encontrás algo. Yo lo escuché y dije, che, qué bueno que está lo que hace este pibe. Y nada, viste, y está muy bien grabado, y está muy bien producido, y está, o sea, cumple, es muy, muy rockero. Las canciones tienen profundidad, o sea, son divertidas, te pasás por un montón de imágenes y colores y de sensaciones. Y están, viste, y son muy pegajosas, tienen mucho gancho. Así que, nada, digo, es como con... ¿Qué tengo yo cuando veo este proyecto? Es como que ganas de que llegue a cada vez a más escenarios. A más escenarios, que más gente lo conozca. Todo, eso es lo que imagino. Así que, ¿qué te puedo decir? ¿Qué siento? Diciendo, no, que hay mucho talento, mucho talento, mucho talento, y que hay muchos músicos que, bueno, está muy piola que ahora estamos en un momento que es como que es todo más... De poder compartir, de poder tener más acceso, a que, bueno, que la música llegue a más almas. Así que, muy, sí, con eso no sé, me siento dichosa, siento que como que todo se está armando para que esto ocurra. Sí, dime.
6: ¿Qué tal, Laura? ¿Cómo estás, Jorge? ¿Cómo andas?
4: Bien, hola, Jorge, ¿cómo estás?
6: ¿Cuánto tiempo vamos a disfrutar tu música los que vayamos?
4: A ver cómo sería. Pregúntame de vuelta.
6: ¿Cuánto tiempo más o menos va a durar el show? ¿Una hora, una hora y media?
4: Ah, para. Ahí te entendí, perdón, porque estaba acá afuera, no escuchaba bien. Mira, el show, y viste, hora y media, dos horas, pero es muy divertido. Es muy divertido. La gente se divierte muchísimo. Así que. Y van a haber muchas sorpresas. Bueno. Porque bueno, yo no sé qué contó Mauro el otro día. No sé qué puedo decir. No te la quiero spoilear, ¿viste? Pero me parece que van a haber bailarines. Laura. Me parece que van a haber artistas invitados.
3: No, sí, decime. ¿Sabes que sí. Se hizo el misterioso? No nos quiso hablar.
4: Se hizo el misterioso, ¿viste? Sí. Yo no lo quiero. Sí.
3: No quiso hablar.
4: Misterioso,
3: no, me dijo, habla con Laura, me dijo. En realidad. Te paso la pelota.
4: Mira. Bueno, sí, yo digo lo mismo, le digo,
3: no es que
4: hablen con Mauro.
3: Quilombo, ¿eh?
4: No es que quiera, bueno, no, es una amistad a prueba de balas con la que tenemos con Mauro, así que, pero, bueno, mira, dijo eso, ahora lo veo.
3: No, se inventó mío.
4: No, sí, yo digo lo mismo, le digo, hablen con Mauro. Y, bueno, pero a ver, ¿qué es lo que te puedo contar? Tenemos el artista quilmeño más joven de toda la escena. Así que se van a derretir, tenemos un momento muy tierno, que va a estar el sobrino de Mauro cantando, ¿sabes lo que es? Por favor. Maravilloso. Y muy, muy cute, muy lindo. Así que bueno, después, eso no se lo pueden perder, ¿eh? Yo te digo que acá nació un talento, hace 5 añitos nació un talento. Sí, la gente le encanta, es que ves esta cosita, se ve, no, y canta tan bonito. Bueno, después, nada, tenemos un montón de artistas, va a estar Mati Pura Vida, va a haber un show de tango, va a haber, ay, no te puedo contar todo, porque la gente tiene que venir, y están las canciones que, o sea, bueno, va a estar, creo que van a estar Socios. Bueno, va a haber muchos artistas. ¿Sabes lo que pasa? ¿Por qué no quiero nombrarlos uno por uno? Porque primero, Edu, yo soy de Piscis y siempre me olvido de algo, ¿entendés? Y me voy a olvidar de alguno. Yo no quiero que digan, ay, Lau, no me nombraste. Claro. Así que, pero bueno, ya saben, viernes que viene, 28 de agosto, 21 horas, Teatro Municipal de Quilmes. Ayúdenme con la dirección, chicos.
6: Mitre al 70.

0: ya fue a distribución. Así que sale para el 28, ¿viste? No recuerdo si yo elegí esa fecha. Me parece que, bueno, que Helen, que le mando un beso, una genia total, que, bueno, hace la distribución de las canciones, y, ¿viste? Me dijo, la hago el 28. Y dije, wow, se alinean los planetas, así que tenemos canción nueva. Y ya, bueno, ya vamos a estar compartiendo. Se llama Comodín, así que es una canción que grabé hace 2 años, Edu.
1: Ah, bueno.
0: Y tiene videoclip, todo, así que vaya a salir a pleno, a full.
1: Bueno, bueno, la vamos a buscar y la vamos a aplicar. Comodín.
0: Sí, sí.
1: Bueno, Laura, te voy a hacer la última porque...
0: Dime, sí,
1: ya,
0: obvio.
1: Ya toqué y a veces hago distintas preguntas, viste, sobre el final. Y te quería preguntar, ¿qué cosas cambiarías de vos?
0: ¿De mí?
1: Sí, ¿qué cosas cambiarías o qué cosas te gustan de vos o qué cosas
0: Ay, qué pregunta. Estas son las preguntas que a mí me gustan, me gusta eso.
1: Ah.
0: Sí, porque yo me pongo muy filosófica, metafísica y me voy siempre por la tangente, siempre. Ese aspecto espiritual.
1: Cierro el programa ahí, con vos.
0: ¿Qué mejoraría de mí? Hay un montón de cosas. Esto fue un tiempo de mucha purificación para el alma. Yo pienso que venimos a este mundo a rectificarnos como almas. Venimos a este mundo a pasar por distintas circunstancias, ¿viste? Y a medida que, bueno, que voy pasando por diferentes experiencias humanas que nadie puede... viste, que no son evitables, viste, es parte de transcurrir. Veo cómo viste, a veces miro para atrás y digo, a ver si hubiera actuado de una forma mejor, o viste, y trato de sacar conclusiones, siempre estar aprendiendo. Pero qué cambiaría hoy por hoy, mira, qué cambiaría siempre, te digo, siempre es como estar más dispuesta, más atenta en la práctica de amar. Porque siempre vos decís, bueno, yo soy amor, uno dice, yo soy amor, yo soy paz, yo soy todas estas cosas, pero viste que el día a día siempre te pide, te exige algo diferente. Entonces uno, viste, va perfeccionándose a través del amor, y yo creo que venimos a este mundo más allá de lo que hacemos, es un medio como para la purificación del alma, y venimos a aprender a amar. Y bueno, y el amor no es solamente el de parejas, ni tampoco de ser madre, o a la naturaleza, a la divinidad, a los amigos. Eso es una práctica constante, así que lo que quiero es que siempre estar preparada como para dar la mejor respuesta, para llevar paz, para que unidad, para la piedad, que ser más piadosa. Eso es algo que me tiene siempre como atenta.
1: Gran mensaje, Laura. Bueno, nos encontramos el próximo, no este viernes, sino el próximo en el Teatro Municipal.
0: El próximo viernes en el Teatro Municipal.
1: Bueno, Lau, muchas gracias.
0: Gracias a ustedes. Muchas gracias, chicos. Hasta pronto.
2: Chao.
1: Muy bien, Laura Yeri, y ahí sí, nos despedimos.
3: Hasta el próximo jueves.
1: ¿Y vos?
2: Seguimos con Más que Deportes.
1: ¿Cuándo? ¿Ahora no?
2: No,
3: el próximo. Que viene.
1: No, me asustaste.
4: Mis amores dicen ser perdidos. Y para todos esos que no pudieron ser. Esto dice así.

0: Hola, hola, hola, hola, hola, hola. Muy, pero muy buenas noches. Dios me lo bendiga.
1: Amén.
0: Volvió un jueves más, un SOS Jesús al rescate más. Dios bendiga a la amada audiencia, Dios bendiga a vos que estás del otro lado, a vos que nos estabas esperando, a vos que nos mandaste mensajes, que preguntabas por nosotros. Bueno, acá estamos de nuevo. Dios los bendiga a todos grandemente y que hoy sea un programa de bendición. Dios te bendiga, diácono Daniel.
1: Amén, amén. Dios bendiga a la amada audiencia en esta noche. La verdad que muy contento y muy gozoso a la vez. Y bueno, contento también de compartir este nuevo programa, amén, con mi querido obispo ahí, como siempre, fiel. Y bueno, en todos los programas. Así que, expectante con lo que Dios va a hablar a través de la palabra.
0: Gloria a Dios. Dios lo bendiga. Dios lo bendiga, diácono Daniel. Amén. Pastor Luis Benjamín Fleita, ¿cómo le va?
2: Muy buenas noches a la amada audiencia. Con este programa que ha sido titulado SOS Jesús al rescate, bendiciones para el pastor asistente Leandro, al diácono Daniel Silva. Tremendo, hoy estamos en la mesa de este gran equipo que tiene el Ministerio Una Familia. Estamos bien, estamos bendecidos, estamos prosperados, estamos encendidos. Estamos, así como es. Gloria a Dios estoy.
0: Estamos firmes, firmes, firmes en el camino, firmes en el trabajo, en la misión, en la visión que nos dio el Señor.
1: Así es.
0: Somos un equipo. Bueno, tenemos muchas cosas para contarle a la gente. Amén. Pero sobre todas las cosas trajimos alimento, trajimos palabra. Hoy trajimos palabra para poder compartir con todos los que están del otro lado. Amén.
1: Amén, amén.
0: Recordarle a la gente quiénes somos.
1: Somos el Ministerio Internacional en la Familia. Nuestros pastores son Luis Benjamín Fleitas y nuestra madre espiritual, la sierva y pastora del ministerio, Graciela Núñez de Fleitas.
0: Ah, muy bien. Muy bien. ¿Y qué día nos juntamos? ¿Qué día estamos congregándonos? ¿Qué día tenemos capacitación? Vamos a contarle a la gente.
1: Muy bien. Tenemos los domingos a partir de las 15 horas, ya estamos ahí con las puertas abiertas en el ministerio, esperándolo para que quiera llegar. La dirección es calle.